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1: Son las 8 de la noche, 30 minutos.
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1: Son las 8 de la noche, 57 minutos.
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3: Son las 9 de la noche. 28 minutos.
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1: Son las 9 de la noche, 57 minutos.
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1: Son las 10 de la noche, 28 minutos.
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1: 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What?

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1: Son las 11 de la noche.
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3: Son las 11 de la noche. 29 minutos.
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2: Es medianoche.
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1: Son las 0 horas, 34 minutos.
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3: Es la una de la madrugada.
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1: Es la 1 de la madrugada, 28 minutos.
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2: Es la una de la madrugada. 59 minutos.
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1: Son las 2 de la madrugada. 27 minutos.
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2: Son las 3 de la madrugada.
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0: Son las 3 de la madrugada. 29 minutos.
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1: Son las 3 de la madrugada, 58 minutos.
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2: Son las 4 de la madrugada, 30 minutos.
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3: Son las 4 de la madrugada. 59 minutos.
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1: Son las 5 de la madrugada, 29 minutos.
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1: Son las 5 de la madrugada. 29 minutos.
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1: Son las 6 de la mañana.
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1: Son las 6 de la mañana, 29 minutos.
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2: Son las 7 de la mañana.
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17: Hay leyes que nacen para responder a una necesidad evidente de la sociedad. Y la ley Karim nació precisamente de una de esas necesidades. Que ninguna persona tenga que soportar acoso, violencia o maltrato en su lugar de trabajo como si fuera parte normal de la vida laboral. Por eso, la propuesta de suspender temporalmente su aplicación para modificarla abre un debate que merece ser tomado con mucha seriedad. Porque una cosa es reconocer que una ley puede tener problemas de implementación, que existan procedimientos que deban perfeccionarse, que haya denuncias que puedan estar quizá mal tramitadas, o que empleadores y trabajadores necesiten reglas más claras. Todo eso puede discutirse, y si corresponde, obviamente corregirse. Pero otra cosa muy distinta es suspender una legislación cuyo objetivo es proteger a las personas mientras se busca la forma de mejorarla. La ley Karim no debiera convertirse en una pelea ideológica entre quienes están a favor de los trabajadores y quienes defienden a las empresas. Ese no debería ser el debate. El verdadero desafío es conseguir algo bastante más razonable que una persona, por ejemplo, pueda trabajar sin miedo a ser acosada, hostigada o violentada y que al mismo tiempo exista un procedimiento que sea justo para todos. Porque también hay que ser capaces de reconocer que una buena legislación necesita equilibrio. Una denuncia debe investigarse seriamente, pero también debe garantizarse el debido proceso. Una víctima debe ser protegida, pero también debe evitarse que cualquier procedimiento termine transformándose en una condena anticipada. Entonces, si hay aspectos de la ley Karim que no están funcionando bien, claro que hay que modificarlos. Si existen vacíos, llenémoslos. Si hay procedimientos excesivamente burocráticos, simplifiquémoslos. Si la dirección del trabajo necesita más herramientas o recursos, claro, discutámoslo, pero no perdamos de vista para qué nació esta ley. Porque cuando una sociedad decide que el acoso y la violencia en el trabajo no son normales, retroceder no puede ser la primera respuesta ante dificultades. La legislación puede perfeccionarse, las instituciones pueden mejorar, los procedimientos pueden corregirse. Lo que no debemos corregir hacia atrás es el principio fundamental que hay detrás de todo esto, que trabajar no debería significar soportar violencia, humillaciones o acoso. Y si la ley Karim necesita cambios, que sean para hacerla mejor y no para hacerla desaparecer. Soy Gonzalo Gallardo y esto es Primera Vista.
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17: Hola, buenos días. 7:09 a.m. Comenzamos Primera Vista en UCB Radio. Día lunes 10 de agosto del año 2026. Con cielo parcial, Viña del Mar y Valparaíso. Bastante fría mañana, 6 grados una décima temperatura de este momento. La máxima no va a llegar más allá de los 12 a 13 grados en la costa. En la zona interior, provincias de Quillota y del Marga Marga, cielo parcial, 13 grados como temperatura máxima para esta jornada. San Felipe y los Andes, discretos 12 grados como temperatura máxima, cielo parcial variando a nublado en esta jornada. Y Santiago, cielo parcial a esta hora, fría mañana, 4 grados 4 décimas, temperatura del momento, la máxima 11 en la capital. Tenemos una jornada bastante particular. Tenemos un tramo de la Avenida España que se encuentra suspendido a esta hora debido al deslizamiento de terreno en la ladera del Cerro Recreo, a la altura del Club de Yates en dirección a Viña del Mar. Está interrumpido el tránsito para todo tipo de vehículos en el tramo comprendido entre el sector de calle El Sauce, que es la que colinda entre Valparaíso y Viña del Mar, donde está la escuela industrial, hasta el sector del pasaje Olga y calle 18 de Septiembre. Todo ese tramo está interrumpido en dirección a Viña del Mar. Se están desviando los vehículos por Pellé y por El Sauce. Así que tome consideración de aquello y maneje de mejor manera los tiempos de respuesta, los tiempos de viaje, para que evite, digamos, llegar tarde, porque a su destino, considerando que hay aumento claramente en los tiempos de viaje por este tema. Recomendación: utilizar el metro que está funcionando, o bien tomar vías alternativas para ir a Viña del Mar. Estaremos muy pendientes a la información. 7:11 PM, Gerardo Terán ahí está en los controles. Vamos a la música y luego damos primera vista a los hechos.

0: 14 minutos damos primera vista a los hechos aquí en UCB Radio. En materia policial, un hombre intentó ingresar a robar a un cuartel de la Policía de Investigaciones en Viña del Mar. El sujeto fue detenido en el lugar. Según la información que se ha conocido sobre este insólito hecho, esto ocurre específicamente en el cuartel ubicado en Avenida Borgoño, en el sector de Las Salinas. Este recinto corresponde al Centro de Investigación de Delitos contra el Medio Ambiente y Patrimonio Cultural de la Policía de Investigaciones. Bueno, allí el sujeto, de 28 años, identificado con las iniciales BICL, intentó ingresar con una serie de herramientas para perpetrar el robo. Entre ellas estaba un destornillador para forzar las ventanas del recinto. Sin embargo, el individuo fue detenido en el lugar por personal, obviamente, de la Policía de Investigaciones. La comisaria Daniela Soto, encargada del Centro de Investigación de Delitos contra el Medio Ambiente y Patrimonio Cultural de la PDI, confirmó estos hechos. La funcionaria precisó que no se registraron personas lesionadas ni afectación al funcionamiento de la unidad tras este suceso, bastante también insólito, ocurrido en inmediaciones de este inmueble perteneciente a la Policía de Investigaciones.
1: Son las 7 de la mañana, 16 minutos.
0: En San Antonio, detectives de la Brigada Investigadora de Delitos Sexuales de la Policía de Investigaciones detuvo un hombre chileno de 62 años por su presunta participación en los delitos de violación de persona mayor de 14 años y abuso sexual reiterado en contra de una mujer mayor de edad. La investigación se inició por instrucción del Ministerio Público luego de que la víctima denunciara que entre diciembre del 2025 y enero del 2026, mientras se desempeñaba como guardia de seguridad en un supermercado del sector antes mencionado, su superior jerárquico la habría obligado a realizar actos de connotación sexual en contra de su voluntad, además de efectuarle reiteradas tocaciones también de la misma índole. En el marco de las diligencias investigativas, los oficiales desarrollaron las entrevistas pertinentes y el trabajo científico-técnico del sitio del suceso, que permitió que el Ministerio Público gestionara una orden de detención en contra del presunto autor de los hechos.

0: y tras lograr su ubicación y detención, el sujeto fue puesto a disposición del juzgado de garantía de San Antonio, claro, para su respectivo control de detención y eventual formalización. Bueno, en tanto, las diligencias investigativas continúan para el total esclarecimiento de estos hechos.
1: Son las 7 de la mañana, 18 minutos.
0: Bueno, vamos a cambiar de tema. Vamos a otras informaciones. Este fin de semana se ha trabajado intensamente en la revisión de la ladera del Cerro Recreo a la altura de Avenida España, donde hubo un desprendimiento de terreno que generó, de hecho, y provocó, obligó, por decirlo también de esa manera, a cerrar completamente el tránsito vehicular en un tramo de la Avenida España. Esto debido al riesgo de nuevos deslizamientos. Bueno, durante las últimas horas, el delegado presidencial regional, Manuel Millones, entregó declaraciones en torno al tema, porque ayer lo que se había señalado es que se esperaba abrir una arteria o una pista para vehículos mayores, buses, camiones, esto con el retiro de un árbol, que es el mayor elemento de riesgo, ¿no? Un árbol, se trata de un eucaliptus que está a cerca de 30 metros de altura en el lugar, y que, claro, generó estas complicaciones también, porque desde ahí se está deslizando el terreno y eso podría ser parte de los temas más riesgosos. Sin embargo, luego de intentar con bomberos y con otros equipos lograr sacar este árbol, eso finalmente no fue posible, razón por la cual este tramo permanece cerrado durante la jornada de hoy. Pero ¿qué es lo que va a pasar? Escuchemos al delegado presidencial regional Manuel Millones, que actualizó en la tarde la situación en ese tramo.
2: Los nuevos antecedentes respecto a la Vía España, especialmente el árbol, que no pudo ser cortado, vino bombero, vino chiquita, y por lo mismo está determinado por un motivo de seguridad que mañana lunes esta vía va a estar cortada a todo tipo de tránsito. Esperamos mañana conseguir, en este caso, una grúa particular para poder cortar el árbol, que representa un riesgo de colapsar el árbol o también arrastrar tierra y eventualmente roca. Así que por motivo de seguridad, mañana la Avenida España hacia Viña del Mar está suspendida totalmente, hasta un nuevo aviso.
0: Claro, y al decir totalmente se refiere al tramo, pero completamente cerrado, ese tramo. No es que esté cerrada la Avenida España completa, para que también no se confunda. El Seremi de Transportes también se refirió al respecto de este tema, que además involucra seguramente un aumento en los tiempos de viaje, lo que implica también mayor planificación de las personas, pero sobre todo también dando cuenta de cuáles van a ser los desvíos. Esto fue lo que señaló.
3: A raíz de la situación e interrupción del tránsito en Avenida España, producto del derrumbe, estamos trabajando de forma articulada con el Ministerio de Vivienda y Urbanismo, así como también con la Municipalidad, para establecer las mejores rutas y la seguridad para todos nuestros vecinos. En este orden de ideas, actualmente se están evaluando las condiciones de dicha ladera, por lo tanto, se han establecido la interrupción del tránsito por Avenida España para todo vehículo y se ha definido el paso a través de calle Pelle y otras vías desde Valparaíso hacia el sector de Viña del Mar, prefiriendo con esto, tanto para vehículos livianos como para buses, la movilidad a través de Recreo. Seguimos trabajando y monitoreando y los invitamos a seguir la actualización de estas informaciones a través de Transporte Informa y de todas las redes sociales de nuestro municipio.
0: Claro, y hubo un cruce de información ayer bastante importante entre el que menciona Transporte Informa, el municipio de Viña, que en una instancia había señalado durante la jornada de ayer que esto se iba a abrir el día de ayer a las 2 de la tarde. Transporte Informa, que daba cuenta erróneamente que se habían abierto dos pistas, algo que no era efectivo. Es una situación que significó un cruce al cual, bueno, salieron finalmente las autoridades a aclarar muchas de las dudas para llevar adelante también con claridad la información para la jornada de hoy. Pero no es solamente la Avenida España la que está con problemas. También atención a lo siguiente, porque hoy Carampangue se va a cerrar. A partir de hoy, los buses y vehículos de carga pesada dejarán de utilizar de Carampangue, y el transporte público de Valparaíso que sube hacia Playa Ancha va a ser desviado por las calles Taqueadero, mientras que los recorridos de bajada utilizarán calle San Francisco y calle Clara, de acuerdo con lo informado por el delegado presidencial regional Manuel Millones. Esta medida se antecede a una intervención mayor que se va a iniciar el próximo mes, el 21 de septiembre, donde van a comenzar las obras en el colector de aguas lluvias, momento en el cual Carampangue va a quedar cerrada durante 2 meses para todo tipo de vehículos. Bueno, según la autoridad, las modificaciones para la jornada de hoy fueron definidas luego de recibir un informe técnico de vialidad. Ya fueron coordinadas con operadores del transporte público, así lo señaló Millones. Bueno, en este contexto va a haber prohibición de paso de vehículos de carga y de buses, tanto de subida a los buses a Playa Ancha, que ahora va a ser por Taqueadero, y también bajada, que va a ser por San Francisco y Calle Clara. Entonces, la vía de acceso a Playa Ancha va a ser por Taqueadero. El cierre de Carampangue, previsto para septiembre, va a coincidir con las actuales restricciones de Avenida Altamirano por socavones, un escenario que no estaba contemplado inicialmente. En este contexto, cabe recordar que Altamirano permanece habilitada con una sola pista para vehículos menores, con tránsito hacia Playa Ancha entre las 7 y las 15:30 horas y hacia Aduana entre 15:30 y 20 horas, durante la noche entre 20 horas y 7 de la mañana. La vía permanece cerrada debido a 2 socavones existentes en el sector. Ante lo anterior, el delegado Millones solicitó al Ejército y a Vialidad evaluar la instalación de un puente mecano en Altamirano, alternativa que ya fue inspeccionada y para la cual existe una estructura disponible, aunque su implementación aún depende de la factibilidad técnica y de que no interfiera con las obras en el sector. Son las 7 de la mañana, 24 minutos.

0: Vamos rápidamente a revisar el debate interactivo de UCB Radio en esta jornada de día lunes, donde tenemos la pregunta diaria para que usted vote y participe con nosotros de los temas que marcan la agenda informativa. Jorge Muñoz nos cuenta detalles del debate interactivo de hoy. Jorge, buenos días.
1: ¿Cómo están? Bienvenidos. Debate interactivo para esta nueva semana. Hoy día vamos a comenzar con un nuevo estado de excepción. Este va a ser el tema. Recordemos que hay una encuesta a la CADEM, que es habitual, que es semanal, y que se pregunta sobre distintas materias de orden político ante una eventual creación de un nuevo estado de excepción. La encuesta muestra una opinión dividida, 49% está de acuerdo y 44% se manifiesta en desacuerdo por los estados de excepción. Pero sí existe mayor respaldo en medidas específicas asociadas a esta herramienta. Por ejemplo, 76% aprueba permitir que las Fuerzas Armadas apoyen a carabineros en operaciones contra el crimen organizado dentro de los sectores definidos. A su vez, 70% respalda la posibilidad de interceptar telecomunicaciones en esas zonas. Vamos a escuchar al presidente José Antonio Kast refiriéndose entonces con esta ayuda conjunta entre carabineros, la policía de investigaciones y también gendarmería.
2: El crimen organizado, el narcotráfico, la delincuencia, ha ido ocupando espacios que no les corresponden. Quiero decirles que la mano ha cambiado. El gobierno, la sociedad civil, todos los chilenos están hoy día muy agradecidos del trabajo preventivo que realiza Carabineros, del trabajo de investigación que realiza la Policía de Investigaciones y nada más importante que la unidad entre todas las fuerzas policiales.
1: A partir de una pregunta entonces que aparece en la encuesta CADEM de esta semana, ¿está de acuerdo con que las Fuerzas Armadas ayuden a Carabineros en el trabajo contra el crimen organizado en sectores acotados, específicos? Alternativa 1, sí, muy de acuerdo. 2, sí, solo lugares muy claves, muy específicos. Alternativa 3, no, no están para eso las Fuerzas Armadas. Y 4, prefiero otra opción. Esas son las alternativas, ojalá participe en la plataforma X, UCB Radio. Muchas gracias.
0: Bien, muchas gracias, Jorge. Vamos a revisar resultados parciales. Hasta el momento, entre quienes votan con nosotros, 56% dice sí, muy de acuerdo. 28% dice no, no están para eso. 16% dice sí, solo en lugares clave. Nadie ha optado aún por la opción, prefiero otra propuesta. Vote y participe con nosotros en el debate interactivo de UCB Radio en X, ex Twitter, @UCB Radio. Y con esta información llegamos al final de esta primera vista en UCB Radio. Vamos a estar muy pendientes a la información en desarrollo, sobre todo con el tránsito vehicular. Se viene y se espera una jornada bastante convulsionada hoy. Planifique los tiempos de viaje, salga antes, ¿cierto? Y evite complicaciones. Lo invitamos a seguir en compañía de UCB porque ya viene Mariano Cerda y su equipo con Mercado Cereal al Día. Que tenga excelente jornada y una gran semana.
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5: Son las 7 de la mañana, 32 minutos.
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cerró julio con un superávit comercial cercano a 1.990 millones de dólares y exportaciones que crecieron más de 20% en 12 meses. Wall Street terminó el viernes al alza y el S&P 500 marcó un récord tras un informe laboral estadounidense mucho más débil de lo esperado. El petróleo, por su parte, vuelve a subir mientras persiste la incertidumbre sobre la reapertura completa del Estrecho de Hormuz. Asia comienza la semana con avances, aunque China vuelve a mostrar señales de baja inflación y demanda

0: Comenzamos con el día de hoy. Soy Mariano Cerda y esto es El Mercado Cereal al Día. Mercados con contexto para decidir con criterio. Chile comienza la semana con el dólar observado en 928.99 y nuevas cifras de comercio exterior muestran un fuerte avance del sector externo. En el exterior, Wall Street viene de cerrar en máximos, mientras el mercado recalibra las tasas después del débil empleo estadounidense. Estamos a 10 de agosto, siendo las 7:38 de la mañana, y quiero saludar a todos nuestros auditores. El día también vamos a conversar y le doy la bienvenida a nuestra panelista asesora financiera acreditada por la CME, Daniela Recabal. ¿Cómo estás, Dani? Muy buenos días. ¿Cómo está comenzando este lunes por allá?
1: Hola, Mariano. Muy buenos días. Con mucho ánimo comenzando esta nueva semana del mes de agosto. Varios celebrando que vamos pasando agosto. No, todavía no me siento que necesito pasar agosto, así que estoy ahí celebrando a todos los que celebran. Contenta y con muchas ganas, mucho ánimo de conocer las noticias, porque hay mucha información relevante que va a ir afectando tanto las decisiones de nuestros principales gestores a nivel local y también obviamente las decisiones de los inversionistas. Así que vamos con todo el día de hoy. Te escucho más o menos, Mariano, a veces no te escucho. Parece que tuviste un incidente ahí, ¿no?
0: Ahí. Sí, ¿cómo estoy ahí? ¿Me escuchas?
1: Ahora te escucho medio desfasado, porque si no lo saben los auditores, nosotros nos vemos en línea a través de un
0: stream. ¿Me escuchas?
1: Sí, se entrecorta, correcto. Ahí no está dando la visión.
0: Perfecto, sí. Puede que tenga un... cortaron una fibra, pasó un bug y cortó un poco la fibra, pero bueno, vamos a salir adelante con el programa y vamos a comenzar con la primera sección del día de hoy, que es el radar cereal.
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0: Comenzamos por Chile con el termómetro local. Como referencias para este lunes tenemos una UF en 40.846.11 pesos, la cual ya empezó a moverse luego del resultado del IPC el día viernes. Y la UTM de agosto está fijada en los 71.649 pesos. El dólar observado para hoy es de 911.77 pesos y el euro oficial alcanza los 1.054.31 pesos. Por su parte, el cobre se mantiene en niveles elevados, lo cual es bursátil. En la bolsa de Santiago tenemos un S&P IPSA que se cerró el viernes en los 11.256.28 puntos, con una baja al 0.17 después del avance de la jornada anterior. Y esta mañana vamos a tener diversos movimientos, ¿no es cierto?, en la bolsa, tanto en el IPSA, en el ISPA. Daniela nos va a comentar en el pulso bursátil las principales alzas, bajas y acciones más transadas que tuvimos el día viernes para tener la referencia para el día de hoy, lunes 10 de agosto. En noticias nacionales, el Banco Central publicó el viernes las cifras de comercio exterior de julio. El saldo comercial fue cercano a 1.990 millones de dólares y las exportaciones aumentaron alrededor de un 20% en 12 meses, con un fuerte aporte de la minería. Mañana, además, conoceremos la encuesta de expectativas económicas del Banco Central. Eso tenemos en el termómetro local y ahora Dani nos trae las principales.
1: Te cuento, Mariano, que de repente te siento un poco entrecortado, pero se entendió perfecto toda la primera parte del radar global. Y ahora en cuanto al plano global, les cuento que el primer foco internacional cambia desde el empleo hacia la inflación de Estados Unidos. El viernes se conoció que la economía perdió 23.000 puestos de trabajo en julio, muy por debajo de lo que esperaba el mercado, y la tasa de desempleo bajó a 4,1% por una menor participación laboral. Esa sorpresa redujo las apuestas por una nueva alza inmediata de la Reserva Federal y ayudó a Wall Street a cerrar la semana con fuerza. Ahora el mercado espera el IPC de julio, que se publicará este miércoles en Estados Unidos. Una inflación mayor a la prevista podría devolver presión a los rendimientos de los bonos y al dólar. El segundo foco vuelve a ser el estrecho de Hormuz. El Brent opera esta mañana cerca de los 83,5 dólares por barril. Irán señaló que un acuerdo con Omán para definir nuevas rutas de navegación por Hormuz está en su etapa final, pero reiteró que la reapertura completa depende de otras condiciones. Mientras el tránsito siga limitado, el petróleo conservará una prima de riesgo. En Asia, el Nikkei avanza cerca de 2,1% y el mercado surcoreano cerca de 0,7%, siguiendo el buen cierre de Wall Street. China muestra un tono un poco más débil. Sus acciones de primera línea retroceden cerca de 0,7% después de datos de inflación inferiores a lo que se estaba esperando, y esto refuerza entonces las dudas sobre la demanda interna. Para Chile, la combinación importa por tres canales: las tasas estadounidenses, el dólar global, el petróleo e inflación importada. Ya recordemos que el petróleo nos aporta mucho en términos de inflación. Y China como principal referencia para la demanda del cobre. Esta semana conviene leer esas variables de manera conjunta, no por separado. Vamos a ver cómo en esta convergencia se van acentuando también las decisiones a nivel local. Y les voy a contar
0: muy buena información, Dani, a nivel global.
1: Eso, Mariano, de repente te perdí del aire, no sé dónde estás.
0: Estoy, ¿me escucho o no?
1: ¿Te escuchas bien? Sí, no te veo, pero te escucho. Lo importante es escucharte en esta hora de la mañana. Ahí sí, Mariano.
0: Perfecto, Daniela. Entonces vamos también con el dato del día que corresponde al comercio exterior de julio. ¿Me escuchas?
1: Sí, te escucho. Quizás si apagas la cámara te ayuda un poco más, ¿no? Ahí te perdí nuevamente, Mariano.
0: Les voy a comentar. Apagué la cámara, ¿sí? Pero parece que estoy...
1: ¿Te parece que sigo con el dato del día? Les voy a comentar a los auditores. Y está relacionado principalmente con el comercio exterior del mes de julio, publicado por el Banco Central el viernes, después de nuestro programa. Chile registró un superávit comercial cercano a 1.990 millones de dólares, una cifra no menor. Las exportaciones alcanzaron aproximadamente 10.250 millones de dólares y crecieron cerca de 20,1% en 12 meses. El impulso vino principalmente desde la minería, como siempre, ¿cierto? Con un avance cercano al 29%. Dentro de ese resultado, las exportaciones de cobre aumentaron alrededor de 22,7% anual. Y también hubo incrementos importantes en otros productos mineros, lo que vuelve a mostrar el peso de los precios y volúmenes de materias primas en las cuentas externas chilenas. Ahora, los auditores se podrán preguntar, ¿cierto?, que ¿cómo importa esto? ¿En qué importa? Porque un saldo comercial positivo significa que el país recibió más dólares por exportaciones de bienes de los que destinó a importaciones. Eso puede apoyar el peso chileno y mejorar la posición externa, aunque no significa por sí solo que toda la economía doméstica esté creciendo al mismo ritmo. La clave está en separar el precio y volumen, mirar la composición. Un cobre más caro puede elevar el valor exportado incluso sin un aumento equivalente de producción. Por eso conviene revisar también la industria, la agricultura y el comportamiento de las importaciones. Ya veíamos, ¿cierto?, en programas anteriores, de que muchas veces un dato no lo podemos mirar por sí solo, debemos ver también otros datos que importan y que van a afectar el crecimiento, en este caso, de la economía local, ¿cierto? Este superávit, esta noticia tan impactante, tiene que leerse también con otros datos. No sé si estás por ahí, Mariano. Si no, les voy a comentar que vamos a pasar a la siguiente sección, que es el Pulso Bursátil.
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1: Vamos a comenzar con los mercados internacionales, siendo, les cuento, las 7:48 de la mañana. Los mercados comienzan la semana con un tono positivo. Wall Street cerró el viernes con nuevos máximos, mientras hoy los futuros estadounidenses siguen avanzando, apoyados principalmente por el menor temor a una nueva subida de tasas y por una temporada de resultados corporativos que continúa mostrando fortaleza. El gran tema de esta semana será la inflación de Estados Unidos, que vamos a conocer este miércoles. El mercado espera un IPC anual de 3,4% y un IPC subyacente de 2,5%. La otra variable, vamos a seguir también en Medio Oriente, y las conversaciones para establecer nuevas rutas de navegación por el Estrecho de Hormuz, las cuales mantienen al petróleo lejos de sus máximos, aunque todavía existen incertidumbres sobre una reapertura completa. En cuanto a Estados Unidos, Wall Street cerró el viernes nuevamente con estos máximos históricos que les comentaba. S&P 500 avanzó un 0,62% hasta los 7,757,64 puntos. El Nasdaq ganó un 1,3%, mientras que el Dow Jones subió un 0,28%. El principal catalizador fue el mercado laboral. Ahora, Estados Unidos perdió 23.000 empleos, habíamos comentado, esto fue durante el mes de julio, cuando se esperaba una creación de 80.000 nuevos puestos. Ahí hay un contraste no menor. Las cifras de mayo y junio, que fueron revisadas a la baja en 103.000 empleos. Entonces, la tasa de desempleo afecta. Sin embargo, bajó de 4,2 a 4,1, pero principalmente porque 264.000 personas salieron de la fuerza laboral. Es decir, el dato es débil, aunque no necesariamente significa que la economía americana esté entrando a una recesión. La reacción del mercado fue positiva porque disminuyó la posibilidad de una subida de tasas en septiembre. Pasó cerca de 57% a alrededor de un 45%. Vemos que hoy los futuros están avanzando cerca del 0,2% en el caso del S&P y Nasdaq alrededor del 0,4%. Ahora, hay un dato interesante. JP Morgan elevó su precio objetivo para el S&P 500 al año 2026 hasta en 8.000 puntos. Vamos a ver cómo va a ser ese upside en términos de porcentaje. En cuanto a las bolsas asiáticas, ya les comentaba un poquitito en el radar global, el Nikkei japonés avanzó cerca de 2,1%, mientras que el mercado surcoreano cerca del 0,7%, y esto está apoyado claramente por el optimismo internacional. China mostró un comportamiento más moderado y los nuevos datos de inflación mantienen las dudas respecto de la fortaleza de la demanda interna. Entonces, vamos viendo que los inversionistas están privilegiando el efecto positivo de las menores tasas estadounidenses, pero siguen atentos a si la economía china logra recuperar mayor dinamismo. Ahí les pedí una pausa para tomar un poco de té. En cuanto a Europa, esta opera prácticamente estable. Les cuento que el Stock 600 avanza cerca del 0,1%, mientras que los inversionistas siguen atentos al petróleo, a las tasas internacionales y especialmente al IPC estadounidense, que vamos a conocer este miércoles. Está Europa también pendiente. La región mantiene un buen desempeño bursátil, pero las valorizaciones y el costo del financiamiento siguen siendo variables relevantes para las compañías tecnológicas. En cuanto a los commodities, veíamos que el Brent cerca de los $83,5 por barril se mantiene, mientras que el WTI se ubica alrededor de los $78 por barril. El petróleo sigue reaccionando a las negociaciones de estas rutas de navegación en Hormuz. Si se llega a concretar una reapertura más normalizada, podríamos ver que una presión adicional a la baja sobre el precio del crudo, pero mientras eso no ocurra, la prima geopolítica permanece con el riesgo alto. En metales, el cobre se mantiene cerca de los $6.5 la libra, mientras que el oro avanza a $4.345 por onza. Y la plata se ubica cerca de los $64. El oro está recibiendo apoyo de las menores expectativas de la tasa en Estados Unidos y un dólar más débil, ¿cierto? Sabemos que los inversionistas se refugian en el oro. En cuanto a noticias nacionales, el mercado comienza la semana con un escenario relativamente externo, relativamente favorable en cuanto al mercado externo. El dólar se mantiene cerca de los $912 por dólar, mientras el cobre continúa con niveles elevados, una combinación que entrega soporte al peso chileno. El foco seguirá puesto en las temporadas de resultados corporativos y además el mercado seguirá mirando con atención la evolución del petróleo para Chile como importador de combustible. Un crudo más bajo ayuda a contener costos y presiones inflacionarias. En cuanto a la bolsa de Santiago, cerró con una leve corrección. El IPSA retrocedió 0,17% y terminó en 11.256 puntos, después del fuerte avance del 1,05 que registrábamos el día jueves. Entre las mayores alzas, les cuento que destacaron ILC, que subió un 3,99% y cerró en 23.957 pesos. Mall Plaza con un avance de 3,37% hasta 4.072,70 y Andina A, que ganó 2,72% llegando a 3.697,9 puntos. En las bajas, LATAM Airlines cayó un 2,09%, CAP retrocedió un 1,62% y Banco de Chile bajó un 1,59%. En cuanto a las que tuvieron mayor actividad, las más transadas fue primero SQM con 22.034 millones, seguida por BCI con 11.328 millones y Banco de Chile con 10.363 millones de acciones transadas. De volumen en millones transados. La señal entonces es la de consolidación. El IPSA sigue en niveles elevados, pero el mercado comienza a ser más selectivo entre compañías y resultados. En cuanto a nuestro radar de Wall Street, nuestro radar hoy está centrado en Cisco. La compañía reportará esta semana y específicamente es interesante por la demanda de redes, centros de datos e infraestructura asociada a la inteligencia artificial. JP Morgan recomienda comprar con un precio objetivo de $145, según el informe del día 22 de julio. El mercado estará atento entonces a estos resultados y al crecimiento de la infraestructura para inteligencia artificial, la cual comienza a traducirse en mayores pedidos y mejores resultados entonces para Cisco. En cuanto a Chile, nuestro radar está centrado hoy en Banco de Chile. La referencia de Vice mantiene una recomendación neutral y un precio objetivo de $180 por acción, según el informe registrado esto por el Mercurio Inversiones del día 2 de abril. La tesis reconoce su sólida capitalización y calidad de cartera, pero advierte que buena parte de las mejores perspectivas del sector bancario ya estarían reflejadas en las valorizaciones. Ahora, conocemos que los inversionistas de Banco de Chile están principalmente concentrados en una acción estable, con buenos volúmenes transados siempre y también con muy buen reparto de dividendos. Entonces, para este viernes, el Banco de Chile fue una de las acciones más transadas, ya lo decíamos recién, con 10.363 millones. En cuanto a una lectura general, el empleo estadounidense está más débil. Esto se interpreta positivamente por las bolsas porque reduce la presión sobre la Reserva Federal pero todavía no significa que el ciclo económico esté libre de riesgo. Una mayor presión inflacionaria, crecimiento corporativo y una desaceleración laboral seguirá siendo controlada siempre y cuando estos factores puedan mantener un equilibrio. Vamos a continuar entonces con la siguiente sección, que es el concepto serial del día.
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1: Les cuento que Mariano tuvo, bueno, nos comentaba al principio del programa que se le cortó una fibra, un camión retrocedió y lamentablemente está con un internet muy inestable, así que les voy a comentar yo el concepto serial del día, el cual es el VIX, conocido popularmente como el índice del miedo. Técnicamente es un índice calculado por Cboe a partir de precios de opciones del S&P 500. Su objetivo es estimar cuánta volatilidad espera el mercado para aproximadamente los próximos 30 días. Lo importante es que no nos dice la dirección. Un VIX alto no significa automáticamente que el S&P 500 vaya a caer. Significa que los inversionistas están incorporando movimientos potencialmente más amplios y pagando más por la protección. Es decir, cuando hay un VIX alto, los inversionistas saben que van a estar expuestos a más volatilidad. Cuando el VIX está bajo, suele hablarse con una calma más relativa, ¿cierto? Con una calma, perdón, que les permite estar más tranquilos esperando. Cuando sube con fuerza, normalmente aparece mayor incertidumbre, pero tampoco es una señal de compra o de venta. Puede subir incluso en jornadas alcistas si aumenta una demanda por cobertura. ¿Por qué nos sirve esta semana? Porque bueno, tenemos el IPC estadounidense, que es importante en cuanto a la tensión que vamos a ver en el petróleo, en los mercados cerca de máximos históricos, y el VIX ayuda a observar si esta aparente tranquilidad de los índices coincide realmente con lo que se está descontando en el mercado de opciones. Entonces también conviene compararlo con los bonos. Si el VIX sube, si suben el VIX, el petróleo y los rendimientos al mismo tiempo, el mensaje de riesgo es distinto a un escenario donde solo se mueve una de esas variables. Para un inversionista chileno, el VIX puede ser una referencia adicional del apetito global por riesgo. En episodios de tensión suele aumentar la referencia por activos defensivos y puede influir indirectamente sobre monedas emergentes, flujos y valorizaciones. En regla simple, el VIX mide volatilidad. ¿Cuál es la volatilidad esperada para los inversionistas? Y ahí, inversionistas, me refiero a los institucionales, a quienes realmente mueven la aguja del mercado. Entonces, debe utilizarse como una pieza más dentro de la lectura del mercado para entender el contexto. Y bueno, ya estamos llegando al cierre de nuestro programa del día de hoy. Les deseo una muy buena jornada a todos nuestros auditores. Un abrazo también para Mariano. Espero que lo puedan conectar porque está en este minuto offline. Y bueno, esperando que tengan todos una excelente semana, nos vemos ya y nos escuchamos nuevamente el día de mañana para poder conocer un nuevo capítulo de El Mercado Serial al Día. Un abrazo, que tengan buen día.

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1: Son las 8 de la mañana. 3 minutos.
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3: Amigas, amigos, bienvenidas, bienvenidos. Ya estamos en Días Felices en UCB Radio, listos ya para compartir una hora de música, porque cada canción tiene una historia que siempre, siempre vale la pena conocer. Estamos de 8 a 9 horas y con repetición a las 21 horas en el 103.5 FM para la región de Valparaíso y en nuestra señal online que usted ubica en el sitio ucbradio.cl. En el año 1981, David Bowie junto a Queen compusieron el tema Under Pressure, Bajo Presión, una canción que resultó exitosísima para la discografía tanto de Queen como para la de David Bowie. Y esta es una de esas canciones en que la melodía y la letra interpretan muy bien mezcladas lo que es el mensaje de la canción. La letra, por supuesto, habla por sí sola, pero también lo hace la música. Tenemos el bajo, que está muy bien ejecutado en Queen por John Deacon. Tiene un sonido repetitivo, representando quizás lo cotidiano, y que es como la carta de presentación de la canción. Luego hay un breve asomo, un tanto melancólico, del piano, y luego la guitarra, que parece mostrar la salida, la esperanza para enfrentar esta presión a la que se refiere la canción. Y la letra de esta canción se refiere explícitamente a la presión a la que estamos cotidianamente sometidos en la vida, muchas veces queriendo salir a gritos del estado en que nos encontramos. Bajo presión nos estamos rompiendo, dice un fragmento de su letra, y es un llamado al amor. Solo el amor nos puede cuidar, dice la canción. Hoy traemos una versión en vivo de Under Pressure, interpretada por Queen en el histórico recital de Montreal, esto en el año 1981. Sube el volumen. Comienza Días Felices en UCB Radio.

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1: La banda norteamericana Guns N' Roses graba en 1987 el tema Sweet Child O' Mine. Esta canción Axl Rose la escribió para quien era su novia.

La banda Cream fue un trío de virtuosos, Eric Clapton en guitarra, Ginger Baker en batería y Jack Bruce en el bajo. Fue una banda de muy corta duración, 2 años y algo más. Cream se creó en el año 1966 y se separa en 1968, en la cumbre del éxito,

Inesperado esto para la fanaticada. Y a pesar de su corta trayectoria, Cream fue influencia para un gran número de grupos posteriores. En el año 2006, Cream recibió un Grammy honorífico en reconocimiento a su carrera artística, lo que es muy meritorio considerando el corto tiempo de duración de esta banda. Hace unos días atrás, buscando música, estuve viendo por ahí un concierto que Cream realizó en el año 1968, en la famosa sala de conciertos de Londres, Royal Albert Hall. Y ahí eran unos muchachos veinteañeros, muy jovencitos, y llenaron el teatro. Bueno, acto seguido, vi también un concierto que hizo Cream en el año 2005, 37 años después. El mismo escenario, el mismo teatro, los mismos integrantes, el mismo teatro lleno. Y había público de todas las edades. ¡Qué logro! ¡Qué meritorio! Digo yo. El tema Sunshine of Your Love es uno de los grandes éxitos de Cream. Es considerado una auténtica joya. Es además su single más comercial, el más vendido.

Poison creó una de las más destacadas baladas de finales de los años 80. Every Rose Has Its Thorn, cada rosa tiene su espina. Y el título habla por sí solo en relación a la temática de esta canción. Está inspirada en una vivencia personal del autor de la canción, Bret Michaels, integrante fundador de Poison. Y los registros cuentan que él se encontraba de gira y después de un concierto llama a él por teléfono a la mujer que él ama, con la cual está viviendo una relación. Y le pareció escuchar, sentir al otro lado del teléfono o al lado de ella, la voz de un hombre. Él cuelga el teléfono y queda con un mal presentimiento. Desde ahí surge la temática de esta canción, desde el dolor. Entonces, claro, cada rosa tiene su espina.

La canción American Woman aparece en el año 1970 y fue el gran salto que tuvo en su carrera la banda canadiense de Guess Who. Con esta canción consiguieron ellos ser número uno. Previamente lo habían conseguido ya con el tema Disguise. Y es anecdótica la forma en que nace esta canción. Cuenta la historia que se encontraban ellos en Ontario, en Canadá, instalados ya en el escenario para comenzar su recital. En esos precisos momentos es cuando su guitarrista, Randy Bachman, corta la cuerda de su guitarra, por lo que le pide a sus compañeros que lo esperen, y el resto de la banda, frente al público, comienzan ellos a rellenar, a improvisar unos acordes que posteriormente se transformaron en esta canción, American Woman. Incluso el vocalista Burton Cummings improvisa una letra, American Woman, Stay Away From Me, Mujer Americana, Mantente Alejada de Mí. Y el público reaccionó de manera entusiasta, coreando también. Y entonces la banda decidió pulir esta canción o este sonido que habían hecho y arreglar esto en los estudios a punta de ensayos para luego grabarla como canción e incluirla en el siguiente disco. La letra, que en un principio se pensó tenía un tinte machista y despreciaba a la mujer americana, se aclaró después que el sentido era antibélico y de protesta al gobierno de Estados Unidos de entonces. Días felices en UCB Radio. Esto es The Guess Who, American Woman.

0: 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No se desprenda de la sintonía, ya regresamos con más canciones, con más Días Felices en UCB Radio.
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2: Son las 8 de la mañana, 36 minutos.
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0: Estamos de regreso en Días Felices en UCB Radio. De 8 a 9 horas y con repetición a las 21 horas. En el 103.5 FM para la región de Valparaíso y en señal online incorporada en el sitio ucbradio.cl. En la discografía de Pearl Jam está el tema State of Love and Trust, un tema de 1992 que habla justamente de lo que dice su título, Estado de Amor y Confianza. Habla de fidelidad y de promesas.
4: No tiene esta canción una letra fácil de descifrar, pero es la temática, amor y confianza en las relaciones, de amor y de amistad. Y se utiliza además esta canción en la película Singles, Solteros, del año 1992. Canción y película nacen en ese mismo año, 1992, una película que fue filmada en Seattle, cuna del movimiento grunge, y tiene en su banda sonora canciones de Pearl Jam, de Alice in Chains y Soundgarden, bandas emblemáticas del grunge. Días felices en UCB Radio, es el tema, State of Love and Trust, Pearl Jam.

A propósito de Pearl Jam y su discografía, el tema Yellow Ledbetter es uno de sus temas más populares y es uno de sus primeros éxitos también, con el que muchas veces cerraron sus conciertos. Es un tema publicado en el año 1992. Y como varias canciones de Pearl Jam, es poco claro el significado de su letra, más aún considerando que Eddie Vedder habitualmente le cambia la letra y juega con las improvisaciones. Cuesta entonces encontrar alguna conexión lógica en la letra de la canción, intentar explicar las versiones que hay o las historias en torno al significado resulta bastante infructuoso. Pero quizás la versión más probable es la que dice que se trata de una inspiración en un señor llamado Huddy Ledbetter, uno de los padres fundadores del blues, esto es en la década de los años 30. El asunto es que Huddy Ledbetter fue un talentoso músico, pero fue un hombre de cuestionada reputación y de compleja historia de vida con años de cárcel de por medio. Y a él se referiría Pearl Jam con su canción Yellow Ledbetter. Pero esto es solo un supuesto, ni Eddie Vedder lo ha confirmado. Es Yellow Ledbetter, es Pearl Jam en Día Felices UCB Radio.

Y a propósito del personaje al cual se referiría esta canción, Yellow Ledbetter, que escuchábamos recién de Pearl Jam, Hattie Ledbetter es el autor de la canción que popularizó Creedence Clearwater Revival, esto es, en el año 1969, Cotton Fields. A veces pareciera que todo está unido en la música.

0: Johnny Cash es un nombre ilustre en la música estadounidense, ícono de la música country. Deambuló también por el rock, por el gospel, también por el rockabilly. Y aunque hay que decir que ciertamente él creó un estilo muy propio, considerado además como uno de los músicos más influyentes del siglo XX, cantante, compositor, guitarrista, actor, Johnny Cash falleció en el año 2003 a sus 71 años. Y en su personal estilo versionó también famosas canciones de otros, como la canción One de U2. Johnny Cash en Días Felices, UCB Radio.
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A fines de la década de los 60 surgieron varias bandas de rock que con el tiempo llegaron a ser muy importantes en la historia de la música, bandas que perduraron. Fue en la segunda mitad de los años 60, siendo más específico en 1968. Ahí es cuando se produce la aparición de bandas que resultaron legendarias: Led Zeppelin, Yes, Black Sabbath y también Deep Purple, banda británica de considerable éxito, principalmente en la primera mitad de los años 70. Su tema más representativo es Smoke on the Water, un tema grabado originalmente en 1971.

0: 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Amigas y amigos, gracias por la compañía, gracias Gerardo Terán por los controles y por el buen sonido. Cuídense mucho, abracen la música. Lo mejor está por venir. Chau.
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5: Son las 9 de la mañana, 6 minutos.
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0: ¿Cómo está? ¿Cómo le va? Buenos días, bienvenidas, bienvenidos. Ya estamos al aire, comenzando una nueva semana aquí en la mañana en tu región. Con cielo parcial, prácticamente despejado en Viña del Mar y Valparaíso. Jornada de inicio de una semana que marca la mitad del mes de agosto. Claro, sí, porque estamos a lunes 10 de agosto del año 2026 y el día viernes ya vamos a estar en la mitad del mes, entre el viernes y el sábado. Sí, nos vamos acercando ya a las fiestas patrias. Sí, comenzamos cuenta regresiva. Sí. Claro. Bueno, y ahí estamos, bien pendientes, porque no van a ser fiestas patrias fáciles, ¿eh? No quiero ser aguafiestas, pero ¿vieron cómo se pueden venir los precios? Claro, dicen que la carnecita va a subir más de lo que se aumenta el precio normalmente. Y eso básicamente porque el paso fronterizo de los Libertadores cerrado. Ya despejaron el lado argentino, ¿eh? Falta que despejemos acá para poder reabrir el paso, pero la cadena de distribución ha estado complicada. Sí, pues. Para el tema principalmente de la carne. Así que, bueno, vamos a estar pendientes ahí de aquello. Oye, también complicado porque Altamirano está con problemas el acceso hacia Playa Ancha. Lo sabemos esto con socavones que han habido en el lugar. Se está pensando en un puente mecano. Pero ¿por qué digo yo compleja la situación para las fiestas patrias? Porque claro, a través de Altamirano se llega a el Parque Alejo Barrios. Entonces ahí va a haber una complicación. Además, Carampangue va a comenzar sus interrupciones por el trabajo del colector de aguas lluvias que se va a mejorar en el lugar. Entonces es un tema bien complejo que se viene ahí. Así que, pero bueno. Oye, y prepárese y maneje bien sus tiempos de viaje, porque está cerrado un tramo de la Avenida España. Esto debido a un deslizamiento de terreno, una ladera, ¿cierto?, del sector de Recreo en Viña del Mar. Vamos a comenzar tomando contacto con la Unidad Operativa de Control del Tránsito del Gran Valparaíso. Con Transporte Informa, el periodista Pablo Rojas tiene la actualización de lo que pasa en Avenida España, desde Avenida Industrial hasta el sector del Pasaje Olga, donde está interrumpido el tránsito por deslizamiento de terreno y un árbol ahí que está sumamente peligroso. Pablo, buenos días.
1: Muy buenos días, lunes 10 de agosto de 2026, y este es un reporte especial de Transporte Informa para dar cuenta de un incidente relevante en una de las principales vías de nuestra región. Como es sabido, desde la semana pasada, Avenida España ha presentado caída de rodados y riesgo de caída de árboles a la vía, por lo que permanece cerrada en dirección a Viña del Mar desde el día sábado. Todo el flujo vehicular proveniente desde Valparaíso está siendo redireccionado por dos rutas. El transporte público debe ingresar por Pellé hacia Barros Arana y después a Recreo para retornar a la Avenida España por la bajada Bustos, mientras que los vehículos particulares se desvían por Abunátegui hacia Recreo y también retornando a la Avenida España por bajada Bustos. A esta hora, si bien no tenemos grandes congestiones en esta vía y el tránsito se mantiene fluido, sí tenemos mayores congestiones en las rutas alternativas,

0: es una plataforma del Ministerio de Transportes y Telecomunicaciones de Chile.
1: Perfecto, muchas gracias, Pablo Rojas. Ya lo sabe entonces, a redireccionar las rutas y planificar por aumento en los tiempos de viaje. Le recomiendo algo, use el metro. Ahí va a atravesar tranquilamente Avenida España y va a ser quizá más expedito la utilización del metro tren si es que usted va a Viña del Mar. 9:14, DJ Jordan. Está en los controles.
2: DJ Jordan.
1: Listo, preparado, dispuesto, porque este día lunes, para que el fin de semana no te quede corto, tenemos el bonus track, el after del fin de semana. Y aquí estamos, preparados ya para movernos con esos temas que son motivaditos, bailables y con secciones especiales, ¿eh? Se nos viene el momento tagadá, la media hora del dance, el minuto de confianza y mucho más en este día lunes. 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
1: Ahí pasaba entonces este mix de grandes temazos bailables de los 90. Acá en la mañana en tu región, featuring DJ Jordan, lo más grande después de El Plátano con Miel. Ahí está, cierto, en los controles y siempre listo y dispuesto. 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
1: Ya son las 9:22 en UCB Radio.

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1: Oye, muchas gracias a Víctor que nos está saludando ahí. Y anoche estuve ahí viendo el reporte que hicimos ahí de lo que está pasando en la Avenida España. Está compleja la situación en la Avenida España porque, claro, imagínate, los tiempos de viaje podrían aumentarse al doble durante la jornada de hoy. O sea, es un tema bien, bien complejo. Y claro, lo que se busca ahora es sacar el árbol que está en la ladera y poder colocar una malla. Ahora, yo me hago la siguiente pregunta, sí, porque no es primera vez que ocurre en ese lugar algo así. Ayer un caballero se nos acercó, nos dijo ahí en el lugar, de hecho, a los medios que estábamos ahí, de que él, el 2015, ¿te acordás cuando fue el temporal grande en el 2015?
2: Sí.
1: Ya, que el mar pasó la Avenida España hasta el otro lado, qué sé yo, que incluso se afectó el sistema computacional de F Valparaíso, etcétera. Bueno, ahí también hubo un desprendimiento de terreno en ese mismo lugar y le cayó arriba de su auto y él, de milagro, logró zafar de esa situación. Entonces, ¿dónde está la pregunta? Si ya sabemos que hay desprendimientos de terreno en la rotonda Yolanda, en el sector donde se derrumbó ahora, ¿por qué tenemos que esperar a que se caiga el terreno para arreglar la situación? ¿Por qué? Siempre es lo mismo, lo hemos dicho tantas veces. Claro, se cayó la pasarela Portales, año 99, arreglamos la pasarela Portales, pero tenía que caerse primero, ¿eh? Caerse primero, aplastar gente tenía que morir, y ahí la arreglamos. No, po. Se advierte, oye, mira, esta casa podría caer encima de la otra. Ya, pero si no cae arriba de la otra, no pasa nada. Si cae, ahí recién nos ponemos a arreglar las otras casas que podrían caer encima de la otra. Es como el mal que tenemos de no anticiparnos a las cosas. Complejo, ¿eh? Como para reflexionarlo. Pausa comercial, ya regresamos.
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5: Son las 9 de la mañana, 29 minutos.
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5: En UCB Radio, es la temperatura de este momento en Valparaíso.
6: 10 grados.
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1: Ya, estamos de regreso. Oye, lamentablemente, lunes siendo lunes en algunos casos, ¿no? Oye, un terremoto de magnitud 7.4 afectó a gran parte de Colombia. De hecho, se han visto afectados Colombia, Ecuador y Panamá. También percibieron este movimiento telúrico que se registró a 9 kilómetros de Novita, chocó en Colombia, ¿cierto? Y que estamos viendo algunas imágenes. Oye, destrucción de varias estructuras. La torre de una iglesia quedó también ahí, casi a punto de derrumbarse. Oye, una situación bien compleja la que se está viviendo con este terremoto, ¿eh? Que tal como decíamos, se percibió en países vecinos a Colombia también. Ahora, ¿qué ocurre? El Servicio Hidrográfico y Oceanográfico de la Armada de Chile, el SHOA, en nuestro país, descartó la posibilidad de un tsunami en las costas chilenas tras este movimiento telúrico. ¿Ya? Y esto también con referencia a la USGS de los Estados Unidos. Las características del sismo no reúnen las condiciones, dice, necesarias para generar un tsunami en las costas de Chile. Así indica el boletín del SHOA, organismo que cifró incluso en 7,6 la magnitud del sismo. El movimiento telúrico, entonces, según la información proporcionada por el Centro Sismológico Nacional de la Universidad de Chile, tuvo su epicentro a 5 kilómetros al oeste de la localidad de San José de Palmar, 107 kilómetros de profundidad en el hipocentro. Estamos muy pendientes a la información que está llegando desde Colombia, entonces, con este fuerte movimiento telúrico. En cualquier instante estaremos ampliando los detalles. Faltan 21 minutos para que sean las 10 de la mañana.

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2: Claro que sí, aquí estamos. Y usted puede comunicarse con nosotros. Teléfono 32-276-8561. Nuestro WhatsApp asociado también a ese número, que es el WhatsApp de pedidos, el más 5632-276-8561. Y el WhatsApp tradicional de UCB, el más 569-6666-7160, para que estemos también en permanente contacto. Faltan ya 15 minutos para las 10 de la mañana. 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Claro que sí. Oye, por acá. Buen día. Cuando hablaban de juguetes de... Ah, no se me confunda. No se me confunda con los juguetes, amigo. No, no, no. Tranquilidad. Oye, saludos Gonzalo y al Super DJ. Muy helado por la zona de Quintero. Lo que tú dices es la pura verdad. Faltan fiscalizadores que revisen y chequeen las construcciones y demás, ya que hasta las constructoras hacen las cosas a media. ¿Por qué nadie las hace rigurosas? ¿Y por qué no se hacen rigurosas fiscalizaciones por muros, casa, etcétera, etcétera, para evitar problemas posteriores? ¿Se acuerdan de las casas Copeva? Oh, ¿te acordáis de eso? Sí, pues.
3: Sí, sí, sí.
2: Las casas Copeva. Fue tristemente famoso ese caso, ¿eh? Sí. Una lata, pero se aprenden lecciones. Hoy día la construcción en nuestro país es bastante mejor igual, ¿cierto? Un abrazo a Julio desde Limache, ¿eh? Que nos saluda y ahí está constantemente en sintonía con nosotros. Gracias, Julito. Sí, ese Julio ya se fue. Ese ya se mandó a cambiar, sí. Oye, buenos días, Gonzalo y auditores. Un gran abrazo desde Santiago. Para variar, tengo un reclamo de salud pública, dice. Se supone que debía iniciar mi tratamiento oncológico antes de un mes. Y ya va un mes y medio y aún ni siquiera tienen respuesta del comité, del equipo médico que me iba a tratar o iba a tratar mi caso. Actualmente no tengo ninguna garantía de que comenzará pronto, y se supone que está por GES, cubierta por la ley Ricarte Soto. La salud en Chile es una burla y después nos preguntamos por qué la gente muere. Eso nos dice nuestra querida María Baeza, a quien le queremos mandar un tremendo saludo. Está viviendo una situación de salud que es compleja, pero que hace que ella no baje los brazos y siga adelante. Pero lo que falta, la contraparte, ¿eh? Que la atiendan, algo tan simple como que la atiendan, y a tiempo. Sí, más aún cuando hablamos de cáncer, hablamos de que hay que reaccionar rápido. Si eso siempre se ha dicho, ¿no? Pero por Dios que somos burocráticos, negligentes, y a veces nos falta esto, la capacidad de reacción rápida, sobre todo cuando hablamos de la salud pública. Sí, pues. Mira, nos llenamos la boca hablando de los derechos humanos, no, los derechos humanos. ¿El acceso a la salud no es un derecho humano? Ya, pues, entonces, pues, ¿o no? Un abrazo, María Baeza, a seguir tirando para arriba. Y mucha, mucha fuerza, porque de esta se sale adelante. Sí que sí, y así se decreta. 10 minutos nos separan ya de las 10 de la mañana en UCB Radio.
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1: ¿Cómo está, Gonzalito? Oye, saludar a todos ahí, mandar un saludo a la gente ahí de Colombia que están con lo del terremoto ahora, que oye, nos recuerda que estamos todos dentro de la misma zona, pues ya fue en Venezuela, tuviste cómo fue la situación ahí, magnitud parecía, y mira lo que dejó, la embarrada que quedó. Lo mismo que ahora Colombia también, oye, muy impactante ahí mostrar eso de la iglesia que estás diciendo tú. Que se parece, me acordé de la iglesia de los Carmelitas de Viña. Hay que estar siempre preparados, listos, porque podemos nosotros tener ahora en cualquier momento algo y hay que prepararse nomás, pues. Y ahí me acuerdo también de lo que estabas mencionando de la Avenida España, pues imagínate un terremoto así, ahí sí que queda una cuestión más grande, pues. Así hay que ser cuidadoso, precavido y tratar de estar preparado siempre. Un abrazo, Gonzalito, y oye, para subir el ánimo, Pecho Boy, porfa, con Go West, gracias.
2: Un abrazo a nuestro querido amigo Juan, que está ahí en sintonía siempre con nosotros, claro. Oye, un sismo de 7, lo hemos vivido varias veces, acá estamos un poquito más acostumbrados quizá. Y claro, las construcciones acá también tienen una norma que se llama sismo resistente. Y claro, por ese lado dicen que nosotros estamos mejor preparados, pero siempre hay que prepararse más. Siempre hay que hacer las cosas mejor. Por eso mencionábamos también lo de la ladera, ¿cierto? Esta interrupción en Avenida España, por este derrumbe. Imagínate con un terremoto queda, pero la mansaca, ¿o no? De hecho, ayer estábamos nosotros ahí y llegó gente ahí de la Superintendencia de Electricidad y Combustibles, llegó gente de EFE Valparaíso, a revisar, porque la verdad es que un derrumbe mayor ahí podría afectar las catenarias del metro, por ejemplo. Entonces, vuelvo a insistir, ¿por qué la capacidad de reacción es tan corta a veces? Cuando sabemos que un sismo como este que está viviendo Colombia podría pasar acá de modo mucho más cotidiano. Nos hace falta debatir sobre la capacidad de reacción que tenemos que adoptar, que tener, que considerar. Bueno, estamos en este Fiebre de Lunes por la Mañana. Quiero mandar un saludo ahí a la gente que es inmigrante, ¿cierto? Los colombianos en Chile, principalmente porque hay mucha gente que es inmigrante de Colombia en nuestra región, que son provenientes de Cali, que es una de las zonas que recibió el mayor golpe de magnitud de este movimiento telúrico, y hay derrumbes hasta en edificios. Entonces nos imaginamos la angustia de las personas de Colombia que viven en Chile y que vienen de Cali principalmente, y por saber de sus familiares. Las comunicaciones están muy complicadas. Estábamos viendo imágenes de personas que estaban sacando ahí de algunos edificios en camilla. Hay personas que tienen y que son electrodependientes. Una situación bien compleja que estamos cubriendo, estamos revisando para tener la información certera con mayor prontitud posible en torno a lo que está pasando en Colombia. Nos vamos a ir a la música. Oye, a la vuelta se nos viene la media hora del dance. Sí, pues. Así que para que usted programe también su música, porque el dance, el Eurodance, está de regreso en UCB Radio. La mañana en tu región, Fiebre de Lunes por la Mañana. Vamos a la música. Ya regresamos.

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1: Son las 10 de la mañana. 2 minutos.
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0: Sexy. Punta pie inicial con la Butch. I Love to Love sonando en el inicio de la media hora del dance, del Eurodance. Aquí en la mañana en tu región programa tus temas para esta media hora. Más 56-32-276-8561 y el más 569-6666-7160. ¿Qué tal?
1: Gonzalito, hola, por la media hora del Eurodance. Colóquense a Two Brothers con Rims, pero la versión remix, si pudiera colocarla al Jordan. Un abrazo, gracias.
0: Mira, la versión remix de Dreams de Two Brothers. Perfecto, la tendremos ahí en itinerario. Por ahora, Mallorca. Media hora del dance.

0: Oye, era Mallorca, no Mazorca. No, ni Mazorca tampoco.
1: ¿Cómo está, Gonzalo? Por acá el Pablo. Oye, no sé si cachaste el 90 Fear, el festival que se va a hacer en Santiago, en el Teatro Copulín.

0: Me está dando sed.
1: A mí también. Sí. Cállate.
2: Hay un taquito.
1: Hay varios. Dale embarrá. 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

0: ¿Qué dijo?
1: Hola Gonzalito, quería pedirte el temita de Mortal Kombat. Ayer vi la película, extraordinaria.
0: Toma. Hay varios que se merecen un fatality, ¿eh? Sí. Oye, va a estar en el Nighties Fever Festival de Santiago este fin de semana. W, aquí está Run to Me.
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1: Tenemos más pedidos.
2: Hola, Gonzalo, buenos temas. Bueno.
1: Bueno,
2: qué recuerdo. Podrían colocarse la canción de Master Boy, Dancing Forever, porfa. Y no sé, y también algo de DJ Bobo. No, hay varias.
1: Y aquí está Rhythm is a Dancer. También va a estar en el Night is Fever. Snap.

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0: Mándate un fatality. Esto lo pide Feña, ¿eh? Sí, aquí está. The Incidental Music of Mortal Kombat. ¿Cuál era tu favorito? ¿Scorpion? ¿Sub-Zero?
2: Shao Kahn.
0: Shao Kahn, ¿cierto? Es el favorito para todos nosotros. The Immortals, Mortal Kombat.
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0: Saludo grande al emperador supremo, Shao Kahn. Sí, lo más grande, ¿eh?
1: ¡Emperador!
0: Así cerramos esta media hora del Eurodance. Oye, pero los temas que siguen pendientes ahí en los pedidos no son descartables, ¿eh? También van a salir, no se preocupe. Si no, fatality nomás. Luego de esto, pausa comercial, ya regresamos.
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0: No podíamos cerrar sin esto. Master Boy. Solicitado por el Johnny. Aquí está Dancing Forever.

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2: Son las 10 de la mañana, 32 minutos.
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6: En UCB Radio, es la temperatura.
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1: Hola, Gonzaleque, DJs. Oye, Gonzalito, una consulta, ¿por qué? Si tú sabes por qué Pecho Boy no tocó esta canción en el Festival de Viña, ya, salud. Ponga a hacerlo en The Queen, por favor. Algo de Queen, cualquier cosita de Queen. Gracias.
2: Vale, muchas gracias, Pablito Verdejo. Mira, te cuento. Todo comienza cuando... Ya, córtala con la historia. Ya, si ya la conté muchas veces. No. A usted no se la sabe. Búsquela. Sí, no voy a repetirla más porque si no me van a hacer bullying. No, señor. No, señor. Saludos grande, Pablito.
3: Buena, buena. ¿Cómo estás, Gonzalito? Un gran saludo ahí a DJ Jordan. Oiga, bueno, primero que todo, está helado Juan. Hay que abrigarse. Hay que pasar agosto, esa es la misión de este mes. Oiga, ayer, le cuento, ayer estuve viendo la película. La verdad que yo no soy mucho de ver películas así como que las nombran mucho. Y en su momento, Mortal Kombat, yo no la vi porque no... Como que todos hablaban de la película y yo no quise verla, ¿no? Pues yo soy choro y no... Me achoro y no la veo, ¿no? Ayer estaba viendo Mortal Kombat 2. Buena, buena, compadre. Así que se la recomiendo. Oiga, quiero pedirle un temita, ¿no? Aprovechemos de escuchar ahí la banda sonora ahí de Mortal Kombat.
2: Sí, pues ahí la pusimos.
3: La tienes por ahí.
4: Oye,
2: Sí, ya la pusimos ya, sí, ya la pusimos. Es que ese era el mensaje anterior del Feña. Bueno, la cosa es que con Pet Shop Boys... Ya, córtala, ya, basta, basta. Sí, ahí está Village Fee, porque ya, córtala con la estupidez, o córtala. Bueno, ¿sabía la historia de Vilma Palma? ¿Por qué se llama Vilma Palma? Ya, corta también la contaba. Y bueno, hablemos de Sorba. Sorba, ya, córtala. Córtala con Sorba también. Y la Versuit, que tú sabes que yo tomo, es una que... Ya, basta, basta.

0: también, también.
1: Gonzalo, buenos días. Esperando que se encuentren todos bien. Gonzalo, un breve felicitación a Carabinero por el operativo del día viernes. Lo encontré genial. Yo transité muy tarde en la noche por temas de trabajo y encontré genial. Te vuelvo a repetir, ¿por qué? Porque la seguridad en niña ya estaba pasando los límites. Inseguridad total. Al final, muchos detenidos al parecer. Así que lo felicito y ojalá que lo vuelvan a repetir.
0: Vale, Vivi, sí, pues. Bien por el reconocimiento aquel, ¿cierto? Y nos pide un tema de la ley. ¿Eh? También, hablando de eso. ¿Eh? ¿Sí?
2: ¿Cuánto hay?
0: De la ley. La Vivi ahí en sintonía con nosotros. Oye, me mandan una foto acá de cómo está Coyhaique. Oye, hacía un frío hoy día en la mañana en Coyhaique. Eran menos 10 grados hoy día. Y a esta hora hay menos 5 grados. Nevado completo Coyhaique. Sí, pues, aquí nuestra querida Jimenita del Cerro Barón, ¿cierto? Nos manda una fotografía que se la envía a su hijo, que está allá en Coyhaique. Y nos aprovecha de pedir una canción de Dua Lipa, Houdini. Un abrazo grande a la Jimenita del Cerro Barón, Valparaíso. Ya faltan 17 minutos para las 11 de la mañana. Es fiebre de lunes por la mañana, aquí en La Mañana en tu Región.

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2: Son las 10 de la mañana, 50 minutos.
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4: Ya, estamos listos, es la hora del Tagadá. ¿Sí? ¿Tenemos la máquina, no?
5: No,
4: ¿sí?
5: No.
4: ¿Se quedó pegada? No. Vamos a tener que reiniciar la máquina. Desde ya sí los invito a que preparen ahí a sus candidatos para el centro del disco. ¿A quién pondría al centro del disco? Y eventualmente podría ese centro del disco hacer que se caiga de Ozzy. Oye, han mandado varios candidatos, ¿eh? Así que prepare esos mensajes de audio cortitos. Mientras tanto arreglamos la máquina. Parece que le falta grasa. No gracia. Grasa. Para que baile la máquina, ¿no? Sí. Sí. A ver, pero deja. No, está. Está tirando humo. Espérate, ¿eh? Sí. No, estamos mal. Vamos a tener que repararla, ¿eh? Vamos a tener que repararla. Estamos en eso. Espérate. Oye, el humo. ¿Y los parlantes? Están reventados. Ya. 150 operadores. Arreglar inmediatamente la máquina para el momento Tagadá, que se nos viene en un ratito más. Oye, mientras tanto, acá Juan Carlos nos dice: hola Gonzalo, ¿cómo está? En fiebre de lunes quería pedirles The Hitman, de AB Logic. O también puede ser DJ Bobo. Somebody dance with me. Tampoco, ¿no? Saludos para el DJ Cookie al Cielo, a DJ Jordan, DJ Mansky. Un abrazo. Buen comienzo de semana, nos dice, ¿eh? Muchos saludos a nuestro querido Juan Carlos. Sí, a ver, ¿funciona? No, estamos. No pasa nada con. Muy buenos días, Gonzalo, Jordan Mansky. Feliz lunes a todos, dice acá la Cabimú. Para hoy me gustaría un tema de Soda Stereo. Podría ser Persiana Americana para comenzar la semana con toda la energía, dice. Un abrazo grande para todos. Mil cariños al cielo. Está más helado que.
6: Yo.
4: Sí. Lo clásico, ¿eh? Más helado que Canilla y Gaviota, por ejemplo. Está más repetido que la historia de los Pet Shop Boys. Sí, está. más helado que. que cama de esquimal, decían por acá, ¿no? También, sí.
7: ¡Una sandía!
4: Está más helado que una sandía, sí, pero tiene que ser una sandía en el congelador, sí. A ver, ¿cuál más? Espérate. No se han dado varias acá en el tiempo, ¿ah? Mande el suyo. ¿Está más helado que? ¿Está más helado que? No, pero ese no. No. No se pongan Kuma. No. Los voy a mandar a comisión de ética. Voy a tratar de Kuma. Sí.
7: Como anoche.
4: Está más helado. más helado que beso de estatua. Sí, más helado. Esa está buena. Grande Iván. Gracias, Iván. Sí. Está más helado que corazón de cobrador. Nos dicen por acá. Sí, también más helado que. Mira, reacciona al tiro de la gente, ¿ah? ¿Eh? ¿Quién es este? El Nacho. Corazón de cobrador. ¿Eh? Sí. Está más helado. Mira acá, otro más que reacciona con eso, ¿ah? ¿Eh? Mira, reaccionan al tiro, ¿ah? ¿Eh? Reaccionan al tiro. Aquí el Mauro, Mauricio. Está más helado, dice, que baño del terminal de buses. Sí. Ese sí que es helado. Sí. Está más helado, dice acá, que flato de oso polar, dice, ¿ah? ¿Eh? Todo caso, ¿ah? ¿Eh? Fíjate, ¿quién me dice esto? Marcelo. Me manda otra más. Está más helado que pescado en veda, dicen. Pescado en veda, en todo caso. Congeladito, ¿ah? ¿Eh? Para mantenerlo, sí. Está más helado que. Está más helado que ganancia de Uber. Más helado que ganancia de Uber. Oye, creo que están subiendo los costos para los conductores ahí. No, está complicado. A ver, dice. Está más helado que café olvidado en la mesa, ¿cierto? Te tomaste un poquito, lo dejaste ahí, después ahí queda más helado.
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4: Se arregló la máquina y ya subieron todos, ¿eh? Están todos listos. ¿A quién pondría en el centro del disco?

0: 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El Javi está escuchando allá en Coyhaique, ¿eh? Sí, está más helado que uno en Coyhaique. Sí, un. Sí. Hace frío en Coyhaique. Está más helado que Coyhaique. Sí. Oye, Coyhaique. Saluda a Coyhaique, ¿eh? Al Javi ahí. Escuchando. Además que no se congeló. El internet. ¿Ah? Sí. Momento tagada. Gonzalo y Sebastián pagó, me dicen por acá, ¿o no? Oye, no sé, ¿eh? ¿Habrá pagado?
1: Cosita.
0: ¿Cuáles son los candidatos que tenemos que ya están en el centro del disco? Tenemos varios.
2: Pedro Carreño,
3: Marcela,
2: KS Pichí,
4: Gabo, Deposita,
1: Sebastián, Deposita,
5: Mecánico Sinvergüenza,
2: Al Chino y las parvuleras que hicieron gastar más de 100 palos para rescatarlo.

0: pelear.
1: ¿Qué?
0: Exacto, del disco. A las senadoras que se pusieron a pelear.
1: Ah, cierto. Las senadoras. Sí,

0: de la mañana en tu región.
1: 569-6666-7160. ¿A quién pone al centro del disco para que se vaya de Ozzy?
2: Osorito, al centro del disco, a los que pusieron los parquímetros en todos lados en Viña, que cobran hasta tarde y súper caro por el minuto. ¿Creen que estamos haciendo plata en la taza del water?
1: Ahí sí que no nos falta espacio en el disco.

0: centro del disco. La gente que no se escurrió de que había que arreglar las laderas de los cerros, sobre todo porque estaba en invierno. A los amermelados.
1: Centro del disco. ¿Quién más cabe? Mira, acá me dicen. Al centro del disco dice Javier Milei. Por las decisiones que está tomando, dice, mi familia es argentina, lo están pasando súper mal. Ya, Javier Milei, ¿pero vendrá o nos va a mandar a la punta del cerro? Ah, pero cabe, sí, porque es bajito, es chiquitito, sí, cabe, sí. ¡Oh! Sebastiancito va a tener que entrar de nuevo al disco, ¿ah? Mira lo que me está diciendo la Gaby acá. Por si acaso, Sebastián todavía no deposita. La mamá me pasó 50 lucas, pero como para arreglarla un poco. Pero él sigue de viaje. ¡No! ¡Te pasa! Activate your energy. 11:03. Se termina este momento tacada. Viene la pausa y ya regresamos con la última hora de la mañana en tu región.

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2: Son las 11 de la mañana, 4 minutos.
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0: 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No, de nuevo, ahora sí, ahora sí. Ahora sí.
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0: 11 de la mañana, 12 minutos. 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Fiebre del lunes por la mañana junto a Soda Stereo. 11 con 12.

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1: Está más helado, me dicen por acá, que amanecer en la Antártica. Claro, cierto. Que amanecer en la Antártica, sí. Ese... Ahí está, se encoge hasta el espíritu. Oye, a ver, está más helado, dice. Que refrigerador abierto en la Antártica. Oye, pero en todo caso, ¿eh? Me imagino que hay refrigerador en la Antártica.
2: Harto frío.
1: Harto frío. Más helado, dice, que sopaipilla sin pebre, dice, ¿eh? Claro, también. Sí. A ver, ¿qué más? Me dicen acá. ¿Quién me dice esto? Espérate. Que me mandó varias, ¿eh? Marcos, desde Quilpué. Gracias, Marcos. Más helado dice acá que calzoncillo colgado en la cordillera. Es... Todo caso, ¿eh? Sí. Más helado dice que pingüino haciendo turno de noche. También, cierto. Creo que andan creativos hoy día, ¿eh? Espérate, ¿quién es este? Albert. Gracias, Albert. Así estamos viviendo este fiebre de lunes por la mañana. Aquí en la mañana en tu región. Clarita también del Cerro Yungay. Perdón. Está más helado que los de Tarzán, dice. Claro. Sí, hola, Gonzalo, me dicen por acá. Saludos al DJ desde el local 488 de Curauma. Me gustaría escuchar un tema de In Excess. Need You Tonight. Está más helado que bolsillo de Sebastián que no deposita, dice. En todo caso, ¿eh? Sí. Sí. A él mismo lo pondría en el tagadá por chanta, me dice. ¿Eh?
3: El agua está congelada.
1: Congelada, sí. A ver, por acá, espérate. A ver. ¿Quién es? La Pam. La Pam, dice. Está más helado que recepción de hotel en invierno, dice, ¿eh? ¿Cierto? También la Pam. Está más helado, dice, que el corazón del árbitro del partido del Wander. Claro, oye, sí, tuvo complicado el Wander el fin de semana. Le costó, ¿no? Sí, a ver, dice acá. No, pero sé, no puedo decirla. No, es que tienen que ser aptas para...
4: ¡Mejor no!
1: No, mejor no. A ver. Más helado que un... Tenemos que hablar a las 7 de la mañana. ¡Oh! Cierto. Está más helado que el piso de la cocina después de lavar, dice, ¿eh? También, cierto, cierto. Está más helado que mano de estatua de la Plaza Sotomayor, me dicen acá. Álvaro nos saluda. Gracias, Álvaro. Está más. A ver, acá, espérate. La Mona, ahí desde Limache. Está más helado, dice que un visto en WhatsApp sin respuesta. En todo caso, ¿eh? Que te dejen en visto, sí. Pero todos lo hemos hecho de repente. No, contesto más rato y se te olvida y al final ahí quedaste, ¿eh? Está más helado, dice, que ir a esquiar en traje de baño. Juan Carlos me dice eso, ¿eh? Desde que fue también. Más helado que, mira, salió sección, ¿eh? De hoy en día. Está más helado que abrazo, a ver, más helado que abrazo, que abrazar un poste en pleno invierno. No, pero te puede dar la corriente, así que mejor no abracemos postes, sí. Aparte han repuesto harto porque los mermelados que andan rápido se lo han echado, ¿ah? ¿Eh? Sí, se han echado varios postes. Sí. Ya, 11 de la mañana, 22 minutos. Aquí en UCB Radio, fiebre de lunes por la mañana, aquí en la mañana en tu región.

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2: Son las 11 de la mañana, 28 minutos.
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0: En UCB Radio es la temperatura de este momento en Olmué.
2: 9 grados.
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1: Oye, el Feña me dice por acá, está más helado que reportero en vivo. ¿A qué reportero se referirá? No, sí. Porque, no, hay otros reporteros que son más cálidos. No es mi caso. Oye, a ver, acá me dice, más helado que portero de nightclub. Está buena esa. Más helado que, saludo de la jueza. También, ¿eh? Buen día, Gonzalo DJs. Un tema para, aparte, dice, escuché, a ver. Un tema aparte, dice, escuché la marca que tiene DJ Jordan. ¿Ustedes podrían hacer una para mí? Aún mezclo música y me falta una marca. BDJ Pato Ábalos. Si pudieran, me la envían a mi WhatsApp. Ya, esa gestión ahí es Jordan directo, ¿ah?
2: ¿Cuánto hay?
1: No sé, ahí usted tiene que... ¿Cuál es la mejor marca que tenemos acá? La de Jordan, está la de Daniel Chino DJ, de DJ David, de DJ Mansky.
3: DJ Jordan.
1: Esa es la mejor. DJ Mansky. DJ Mansky. Sí, también, salva. Daniel Chino DJ, ¿está por ahí eso, no? No está, perfecto. Sí, porque lo que pasa es que tenemos siempre que aclarar que Daniel Chino DJ... No es el chino que andaba en el cajón del Maipo. No, es otro chino. ¿Eh? Sí, es un chino más mesurado. ¿Eh? Sí, un chino más responsable.
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1: Toma, ¿viste? En directo, desde la nieve. Toma. Desde el refugio. ¿Eh? Ahí el chino. No ese. No es ese chino. No, córtala. Oye, a ver, por acá, también necesito una marca, ¿eh? De DJ Juan Carlos, dice, ¿eh? Ah, también es DJ Juan Carlos, ¿ves? También quiere marca. Oye, está la pyme de las marcas, ¿eh? Está comenzando a surgir la pyme de las marcas, ¿eh? ¿Cuál tenés que mandarte? Una marca así que diga...
4: Camila Flores, no sea Ikuma.
1: Algo así, ¿o no? Para que no... Una marca así que diga...
4: Arreglen el cerro. Ahora.
1: Una cosa así, ¿o no?
4: Abran la Avenida España, maldita sea.
1: También. Otra que diga así como...
4: No suban la carne, nene.
1: ¿Sí o no? Al 18, claro. ¿Sí?
4: Abran los libertadores por la con...
1: ¿Viste? Hay varias marcas que uno puede ir haciendo. La pyme de las marcas, ¿ah? Con DJ Jordan. Sí, ahí está. Yo. Ya faltan 22 minutos para el mediodía. Aquí en Fiebre de Lunes por la Mañana. La mañana en tu región.

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1: 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Eso. 16 minutos para el mediodía.

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1: Ya faltan 12 minutos. Sean las 12. No, si estoy aquí, todo bien. Sí, no, tranquilidad, sí. Estamos acá. Gonzalo, por favor, dice si pueden programar a Culture Beat. Ah, sí, oye, de hecho, me dicen acá, está 90s Fever en Santiago, en el Teatro Caupolicán. Claro, están pidiéndonos acá Mr. Bane. Temazo, ¿eh? De Culture Beat. Y aquí la tenemos. Mira qué rápido, Jordan. Sí. Estás más rápido que Lanza en Avenida Valparaíso. Son rápidos, ¿eh? Sí. Mr. Bane, aquí está Culture Beat.

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1: Bueno, mandaron hasta logo para la pyme de las marcas, ¿ah? Hagamos una muestra, por favor. La marca de DJ Jordan.
2: DJ Jordan.
1: Muy bien. La marca de Mansky.
0: DJ Mansky, DJ Mansky.
1: ¿Cachai, no? No, estamos la pyme de las marcas, ¿ah? Otra marca más, también estamos iniciando, yo soy el manager ahora, ¿eh? Sí.
3: Sebastián. Sebastián. De Pocita.
1: ¿Viste? O sea, son marcas útiles que pueden darse, ¿cierto? Y para cualquier ocasión. Así que ya lo sabes, Sebastián también tiene.
3: Sebastián. Pocita.
1: Así que ya lo sabe, la pyme de las marcas ya está habilitada para que usted haga su pedido, ¿eh? Sí. Precios módicos. Sí. Pero claramente cobramos antes, ¿eh? Sí, porque si nos sale Sebastián, no nos va a pagar nunca. Entonces, la verdad que sí, está a resguardo esa marca. Ya, faltan 6 minutos para el mediodía, nos vamos ya, pero no podemos irnos sin el esperadísimo momento final del programa, el minuto de confianza.
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1: Ya, chiquillos, mensajes cortitos, más 569-6666, sí, al más 5632-276-8561.

0: minuto de confianza. Hola. Hola.
1: Oye, ya vos Sebastián, pues. ¿Cómo tanto, Sebastián, de bocina?
0: Dedicada, dedicada.
2: Sebastián. De. Por...

mensajes porque estoy resfriada, me dice por acá, Paulina. Y nos dice... Ah, ya, perfecto. Ya, un aviso. Sí, minuto de confianza, seguimos.

0: lonely Sebastián. Ya, córtale, pobre Sebastián.
1: Advierdan que no me coloca los temas que pido. Nada más de empanadas calientitas. Oh.

0: cuánto hay.
1: Gonzalo, que los políticos peleadores se pongan de acuerdo para que tengamos feriado para el 17, po, 17 de septiembre.
2: ¿Cierto?
1: Ah, po, trájense con algo, po.
2: ¡Trabajo, trabajo! Sí, hoy está la idea, de que haya feriado el 17. Esperemos que se pueda, ¿no? Minuto de confianza, mensajes cortitos. Nos quedan 2 minutos. Mande el suyo. Más 569-6666-7160.

0: Gonzalito, me sumo al petitorio que haya feriado, pero además que San Isidro no abra la llave, po. Para que no llueva como el año pasado, ¿te acordáis? Mira, que mi tío es fondero, po, y perdió caleta.
1: Oye, es cierto, ojalá que no llueva. Ya, nos vamos. Con esto nos despedimos. Gracias por la sintonía. Cuídese mucho. Sea bueno y bueno. Nos encontramos mañana. Chao.

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1: Son las 12 horas, 7 minutos.
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1: Son las 12 horas 28 minutos.
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1: Son las 12 horas 58 minutos.
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2: Es la 1:00 p.m, 30 minutos.
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3: Son las 2 de la tarde. 3 minutos.
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0: 19:18. Titulares.
10: Durante esta jornada se trabaja en el retiro del árbol en la ladera de Recreo hacia la Avenida España, que provocó el cierre de esta principal arteria que une a Valparaíso con Viña del Mar. Comienzan desvíos en Carampangue, esto luego de que se haga el trabajo previo para la instalación de un nuevo colector en la zona. Altamirano continúa también con evaluaciones para instalar un puente mecano. Playa Ancha está con complicaciones de acceso. Sigue cerrado el paso fronterizo Los Libertadores por el lado chileno, esto porque ya desde el lado argentino se despejó la ruta. Sin embargo, los camioneros advierten desabastecimiento y aumento de precios por esta situación a puertas de fiestas patrias. Indagan presunto femicidio y posterior suicidio en Cartagena. Cuerpos fueron encontrados en una playa. hombre termina con serias lesiones luego de ser mordido por un lobo marino en Caleta Portales, en Valparaíso. Al menos dos casas destruidas deja incendio en la comuna de Concón. Personal de bomberos atendió la emergencia y se investigan las causas de este hecho. Un terremoto de 7,4 grados Richter sacudió a Colombia durante esta mañana. Hay edificios que terminaron derrumbados, similar a lo ocurrido previamente en Venezuela. Las autoridades cifran las víctimas fatales en casi un centenar. Y en el deporte, Wanderers desperdició la ocasión de quedar como líder de la Primera B tras solo empatar 1-1 con San Marcos de Arica, perdiendo además una pieza clave del equipo por expulsión de su capitán Leandro Navarro. Los Caturros juegan este miércoles con Antofagasta en calidad de visita y el próximo domingo recibirán a Puerto Montt en Valparaíso. Everton, en tanto, trepó hasta el quinto lugar de la tabla de la Primera División tras golear en Talcahuano a Huachipato por 4-1. Osorio y Cielo tendrán dos duelos seguidos como locales este sábado ante Audax Italiano a las 20 horas y la semana subsiguiente reciben a Universidad de Concepción en Sausalito. Y en el básquetbol, Sportiva Italiana quedó a un triunfo de ganar la final de la Liga Nacional 2 del básquetbol y lograr el ascenso a la Liga 1 tras vencer en sus dos primeros partidos de playoff por el título a Huachipato en Valparaíso.
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10: Bienvenidas, bienvenidos. Comenzamos la revisión de las informaciones en UCB Radio Infonoticias en esta jornada del lunes 10 de agosto del año 2026. Cielo nublado a esta hora en Viña del Mar y Valparaíso. Estaba parcial, pero ha ido cubriéndose de nubes, pero con buenas condiciones de visibilidad. Lo que sí, bastante fría la jornada de hoy en la zona costera y también en la zona interior de la región de Valparaíso. La temperatura de este momento alcanza los 13 grados. Una décima, que es la máxima esperada en la costa. En la zona interior, provincias de Quillota y del Marga Marga, nubosidad parcial, 13 grados como máxima para hoy. San Felipe y los Andes, el Valle de la Aconcagua, cielo parcial, variando a nublado, 12 grados se esperan como máxima para esta jornada. Y Santiago, a esta hora con el cielo parcial, variando a nublado, 11 grados es la máxima, 8 grados, 7 décimas apenas. ¿Ah? Menos de 10 grados hay en este momento en la capital. Bueno, tenemos variada información, como siempre, el trabajo del Departamento de Prensa de UCB Radio. Saludamos de inmediato a Renato Sagredo en los controles. Le saluda el periodista Gonzalo Gallardo. Vamos de inmediato junto a ustedes a revisar el detalle de las noticias.
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10: Comenzamos con las informaciones policiales de las últimas horas. La Policía de Investigaciones indaga la muerte de dos personas cuyos cuerpos fueron encontrados con heridas de bala en la playa de San Sebastián, esto en la comuna de Cartagena. Por instrucción del Ministerio Público, los detectives de la Brigada de Homicidios de San Antonio concurrieron al lugar para realizar las primeras diligencias y desarrollar el trabajo en el sitio del suceso. Según explicó el comisario Pablo Alegría, jefe de dicha unidad policial, los cuerpos que fueron hallados presentaba lesiones craneales provocadas por disparos de arma de fuego. Claudia Cancino, fiscal de sitio del suceso de la Fiscalía de San Antonio, sostuvo que ambas víctimas tendrían vínculo familiar de primos. Y a partir de las evidencias levantadas en el lugar y de las primeras declaraciones recabadas entre personas que habrían presenciado parte de los hechos, la principal línea de investigación apunta a un eventual suicidio y auxilio al suicidio. bueno, de acuerdo con el jefe policial, para concretar lo ocurrido, se habría utilizado un arma de fuego que estaba inscrita a nombre de una de las víctimas. Asimismo, los antecedentes recopilados hasta ahora darían cuenta de una posible planificación previa, ya que ambas personas se habrían coordinado para concurrir hasta la playa de San Sebastián. Respecto a las razones que podrían haber motivado lo ocurrido, Alegría sostuvo que esto continúa siendo materia de investigación. No obstante, señaló que las primeras indagatorias apuntan a problemas de carácter personal y familiar que afectan a ambas víctimas. La Brigada de Homicidios continúa desarrollando diligencias para esclarecer completamente la dinámica de estos hechos y establecer las circunstancias que rodearon la muerte de ambas personas. Durante la mañana de ayer, un hombre quedó lesionado luego de ser mordido por un lobo marino en el sector exterior de Caleta Portales. Los equipos de emergencia debieron atender inicialmente al afectado, quien posteriormente fue trasladado hasta un centro asistencial para poder determinar la gravedad de sus lesiones. A propósito de este episodio, se dio cuenta de la precaución que hay que tener con estos animales que son silvestres, aun cuando sea habitual observarlos en las zonas costeras y caletas. Por ello, se llama a no acercarse, a no intervenir, a no alimentar a estos ejemplares porque podrían reaccionar de mala manera. Bueno, además, se explica que estos animales pueden reaccionar de manera impredecible y que mantener distancia constituye también principal medida para prevenir accidentes de esta envergadura. Desde Caleta Portales, Pedro Togno, presidente del Sindicato de Pescadores de Caleta Portales, recalcó que este ataque ocurrió fuera del espacio correspondiente formalmente a la caleta. Cuestionó, de hecho, que este tipo de hechos sean asociados directamente con el recinto de pesca. El dirigente denunció además que el sector exterior tiene la operación de camiones y vendedores ambulantes de productos del mar en espacios que, según dijo, no estarían habilitados para esta actividad. Bueno, afirmó además que han advertido reiteradamente a las autoridades sobre la comercialización de pescados y mariscos que asegura incluso se encontrarían en mal estado, por lo que se pidió una mayor fiscalización de las actividades comerciales que allí se desarrollan. Y bueno, en lo inmediato, la Municipalidad de Valparaíso, Cernapesca, han sido consultados, sin embargo, no se han pronunciado respecto de este ataque ni de las denuncias planteadas por el dirigente sindical. Una mujer resultó con lesiones luego de ser agredida durante un episodio de violencia intrafamiliar en Quintero, un hecho que ocurrió mientras se encontraba presente su hija menor de edad y que posteriormente derivó en acciones tanto de la justicia penal como de la familia. El hecho ocurrió en la calle Tulipán, en la población Abate Molina de Quintero, durante la entrega de la hija que la víctima mantiene en común con el imputado. En medio de la discusión, el hombre, que según Carabineros se encontraba aparentemente bajo los efectos del alcohol, habría tomado a la mujer de un brazo, arrastrándola con el vehículo en movimiento y golpeándola en el rostro y en un brazo. Una segunda mujer intervino para retirar a la menor del automóvil y también habría resultado lesionada. La víctima fue atendida en el hospital de Quintero, donde se constataron lesiones leves. Luego de las diligencias para ubicar al presunto agresor, este posteriormente llegó por su cuenta hasta la unidad policial, fue identificado y detenido en flagrancia. El capitán Miguel Cuevas explicó que los antecedentes fueron puestos a disposición de las instancias

0: penalizado por los delitos de lesiones en el contexto de violencia intrafamiliar. Se investiga aún el caso de un adulto mayor de 79 años que fue encontrado fallecido durante este día domingo al interior de un sitio Eriazo en La Ligua. Según lo que se ha consignado, esto es a un costado de un centro comercial en el acceso poniente de la ciudad y de acuerdo a los antecedentes entregados por personal policial, fue cerca de las 8:50 horas que se alertó al nivel 133 de esta situación. Tras ello, el personal de carabineros llegó a este sitio Eriazo, que está destinado a la construcción, donde se encontraba esta persona sobre las vigas metálicas de la estructura, boca abajo, con tronco flexionado sobre las vigas y el cuerpo apoyado en los elementos estructurales, según señaló. Bueno, tras realizar la primera inspección preliminar de las especies, los funcionarios uniformados lograron establecer que correspondía a un hombre de 79 años cuya identidad no fue entregada ni revelada a carabineros. No se observaron indicios evidentes de alguna lesión ni de otras señales que permitieran establecer de primera instancia alguna circunstancia o más detalles de la circunstancia que derivó en el fallecimiento de esta persona. Esto ha motivado que la Fiscalía instruya al Servicio Médico Legal que retirara los restos mortales, ¿cierto?, para realizar los exámenes de rigor y establecer la causa científica del fallecimiento de esta persona. Carabineros indicó que por instrucción del Ministerio Público continúan realizándose diligencias investigativas en el lugar hasta el total esclarecimiento de esta lamentable situación. Les contamos que un voraz incendio se registró durante la semana pasada y que ha tenido mayores antecedentes en las últimas horas. Siniestro estructural que ocurrió el pasado martes en el sector Lomas de Montemar, en Concón. El inmueble en cuestión, localizado en la calle San Ignacio de dicho sector de la comuna de Concón, es un edificio de 4 pisos. De hecho, en el departamento del último piso, que habitan el conocido influencer y además comunicador Martín González Hadel, y que comparte con su padre y con su hermano y parte de su familia, señaló que se atribuye la causa del incendio a una situación de un recalentamiento de un cargador no certificado de celular que se encontraba conectado. Según recalcó la persona que está afectada en este caso, se enteró por una vecina que mandó un video, una foto en que estaban las llamas saliendo, y claro, obviamente que dice, aprendió la lección debido a esta situación que deriva también de la compra, presumiblemente en un local chino, de este implemento, ¿no?, de este cargador. Bueno, obviamente que dijo y reconoció que es algo que le puede pasar a cualquier persona, que el incendio no discrimina a nadie, y que eso fue principalmente lo que ocurrió, por eso se pidió un perito de incendios. De acuerdo con lo señalado por el afectado, el dispositivo electrónico no habría contado con la certificación correspondiente de la SEC, Superintendencia de Electricidad y Combustibles. En redes sociales, el propio influencer recalcó en sus historias que hay que tomar conciencia y que a todos puede pasar una situación de esta envergadura. Noticias policiales de las últimas horas en Infonoticias Central.
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0: Cambiamos de tema, preocupación hay por lo que está ocurriendo en el paso fronterizo Los Libertadores, que por lo demás ya va a cumplir un mes desde que está cerrado. Bueno, y hay versiones encontradas en torno al tema. Desde Argentina se habría ya liberado la ruta, pero falta el lado chileno. Y el presidente de la Confederación de Camioneros Centro Sur, Freddy Martínez, aseguró que alrededor de 2.000 camiones no han podido cruzar la cordillera por los distintos pasos, razón que podría motivar alza en los precios, sobre todo en la carne, considerando la llegada de las fiestas patrias, sin duda que es un tema más complejo. 26 días cerrados lleva el paso y muchos camioneros se han trasladado a ciudades cercanas para conseguir alimentación y refugio ante las condiciones climáticas. Bueno, el dirigente camionero sostuvo que la emergencia está generando consecuencias económicas y de abastecimiento, detallando que este se produce principalmente por la falla que hay y que obviamente eso no se puede sustentar mayormente en el mantenimiento de la carne, ¿no? Hay falta de carne extranjera y que esto ha incidido en el aumento de precios por dificultades también para llevar frutas, verduras

0: Aysén y Magallanes. Bueno, se planteó la necesidad de mejorar la infraestructura, pero el clima no respeta a nadie. En este contexto, los camioneros plantearon su preocupación por la situación, ya que explicó que muchos tienen más de 50 años, por ende las condiciones laborales ahí también preocupan, y su salud, obviamente. Valoró la insistencia que, la asistencia, que recibieron los camioneros en Argentina, que incluye comida caliente y atención médica. Bueno, cabe mencionar que este casi mes que se cumple del cierre del paso fronterizo de los Libertadores ha tenido polémicas, básicamente porque desde la Coordinación Centro Frontera Cristo Redentor de Argentina ya se aclaró que tras una reunión del Comité Integrado de ambos países se determinó mantener suspendido el tránsito a pesar de que se despejó el lado argentino y las obras a última hora del sábado ya estaban terminadas. Según la información, pese a los esfuerzos de ambas vialidades, el pronóstico de nevadas fuertes y vientos de hasta 160 kilómetros por hora impide por el momento garantizar condiciones seguras en la alta montaña. Así todo, la Asociación de Propietarios de Camiones de Mendoza sostienen que el lado argentino estaría en condiciones de operar y criticaron que no se utilice la ventana de tiempo para descomprimir las miles de máquinas que están varadas. El escenario es de incertidumbre ante el fuerte impacto en el transporte logístico, donde además el alcalde de los Andes, Manuel Rivera, hizo un llamado urgente a abordar la situación, la gestión fronteriza entre ambos países, con una mirada que sea estratégica, pero también integral, señaló.
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0: En investigación se encuentra un voraz incendio que resultó con dos casas destruidas durante la jornada de hoy en Concón. Es información que está en desarrollo, una emergencia que tuvo su génesis en la avenida La Barca, esto a la altura de la calle San Luis, donde debido a la emergencia arribaron 10 unidades del cuerpo de bomberos local, sumándose funcionarios de carabineros y de seguridad municipal de la comuna. Con el paso de los minutos, el comandante del cuerpo de bomberos de Viña del Mar, Héctor Cáceres, indicó que se tiene al momento dos estructuras completamente consumidas por las llamas. Afortunadamente se logró contener la propagación a estructuras colindantes, pero fue un incendio bastante intenso en algunos momentos de esta mañana. Al cierre de, por lo menos, la información que se entregó, el comandante de bomberos de la Ciudad Jardín descartó que se hayan registrado personas fallecidas o lesionadas por esta emergencia y será el Departamento de Investigación de Incendios del Cuerpo de Bomberos el que deberá indagar las causas que derivaron en esta emergencia.
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0: Durante esta jornada se trabaja en el retiro del árbol en la ladera de Recreo hacia la Avenida España que provocó el cierre de esta principal arteria que une a Valparaíso con Viña del Mar. Comienzan desvíos en Carampangue, esto luego de que se haga el trabajo previo para la instalación de un nuevo colector en la zona. Altamirano continúa también con evaluaciones para instalar un puente mecano. Playa Ancha está con complicaciones de acceso. Sigue cerrado el paso fronterizo Los Libertadores por el lado chileno, esto porque ya desde el lado argentino se despejó la ruta. Sin embargo, los camioneros advierten desabastecimiento y aumento de precios por esta situación a puertas de fiestas patrias. Indagan presunto femicidio y posterior suicidio en Cartagena. Cuerpos fueron encontrados en una playa. Un hombre termina con serias lesiones luego de ser mordido por un lobo marino en Caleta Portales, en Valparaíso. Al menos dos casas destruidas deja incendio en la comuna de Concón. Personal de bomberos atendió la emergencia y se investigan las causas de este hecho. Un terremoto de 7,4 grados Richter sacudió a Colombia durante esta mañana. Hay edificios que terminaron derrumbados, similar a lo ocurrido previamente en Venezuela. Las autoridades cifran las víctimas fatales en casi un centenar. Y en el deporte, Wanderers desperdició la ocasión de quedar como líder de la Primera B tras solo empatar 1-1 con San Marcos de Arica, perdiendo además una pieza clave del equipo por expulsión de su capitán Leandro Navarro. Los Caturros juegan este miércoles con Antofagasta en calidad de visita y el próximo domingo recibirán a Puerto Montt en Valparaíso. Everton, en tanto, trepó hasta el quinto lugar de la tabla de la primera división tras golear en Talcahuano a Huachipato por 4-1. Osorio y Cielo tendrán dos duelos seguidos como locales, este sábado ante Audax Italiano a las 20 horas y la semana subsiguiente reciben a Universidad de Concepción en Sausalito. Y en el básquetbol, Sportiva Italiana quedó a un triunfo de ganar la final de la Liga Nacional 2 del básquetbol y lograr el ascenso a la Liga 1 tras vencer en sus dos primeros partidos de playoff por el título a Huachipato en Valparaíso.
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4: Son las 2 de la tarde, 28 minutos.
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0: Y ya estamos de regreso con más Infonoticias aquí en UCB Radio 103.5 FM, ucbradio.cl, nuestro sitio web. Ahí está nuestra señal online para que usted también pueda escucharnos en cualquier parte de la región, el país y el mundo. Y estamos revisando las principales informaciones, pero también interactuando permanentemente con ustedes y sobre todo a través de nuestro debate interactivo de Infonoticias, una pregunta diaria para que usted vote y participe con nosotros de los temas que marcan la agenda informativa. En este inicio de semana tenemos ya la pregunta instalada y vamos con Jorge Muñoz, que nos cuenta detalles del debate interactivo de hoy. Jorge, buenas tardes.
3: ¿Cómo están? Bienvenidos. Debate interactivo para esta nueva semana. Hoy día vamos a comenzar con un nuevo estado de excepción. Este va a ser el tema. Recordemos que hay una encuesta a la Academ, que es habitual, que es semanal, y que se pregunta sobre distintas materias de orden político ante una eventual creación de un nuevo estado de excepción. La encuesta muestra una opinión dividida, 49% está de acuerdo y 44% se manifiesta en desacuerdo por los estados de excepción. Pero sí existe mayor respaldo en medidas específicas asociadas a esta herramienta. Por ejemplo, 76% aprueba permitir que las Fuerzas Armadas apoyen a carabineros en operaciones contra el crimen organizado dentro de los sectores definidos. A su vez, 70% respalda la posibilidad de interceptar telecomunicaciones en esas zonas. Vamos a escuchar al presidente José Antonio Kast refiriéndose entonces con esta ayuda conjunta entre carabineros, la Policía de Investigaciones y también Gendarmería.
13: El crimen organizado, el narcotráfico, la delincuencia, ha ido ocupando espacios que no les corresponden. Quiero decirles que la mano ha cambiado. El gobierno, la sociedad civil, todos los chilenos están hoy día muy agradecidos del trabajo preventivo que realiza Carabineros, del trabajo de investigación que realiza la Policía de Investigaciones, y nada más importante que la unidad entre todas las fuerzas policiales.
3: A partir de una pregunta entonces que aparece en la encuesta CADEM de esta semana, ¿está de acuerdo con que las Fuerzas Armadas ayuden a Carabineros en el trabajo contra el crimen organizado en sectores acotados, específicos? Alternativa 1, sí, muy de acuerdo. 2, sí, solo lugares muy claves, muy específicos. Alternativa 3, no, no están para eso las Fuerzas Armadas. Y 4, prefiero otra opción. Esas son las alternativas. Ojalá participe en la plataforma X, UCB Radio. Muchas gracias.
0: Gracias, Jorge. Vamos a revisar de inmediato resultados parciales. La encuesta está instalada durante toda la jornada. Hasta el momento, entre quienes votan con nosotros, un 57% opina que sí, muy de acuerdo. 22% dice no, no están para eso. 17% sí, solo en lugares clave. 4% dice prefiero otra propuesta. Vote y participe con nosotros en el debate interactivo de Infonoticias en X, @UCB Radio.
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0: Bien, y durante estas jornadas ha estado trabajando en el árbol que estaba con riesgo de derrumbe, esto luego del deslizamiento de terreno en la ladera de Avenida España, al costado donde está Recreo, y que significó el cierre de la ruta en un tramo que va desde la Escuela Industrial hasta el acceso del pasaje Olga, ubicado en esa misma arteria a la altura del Club de Yates. Se ha estado trabajando durante esta jornada y evaluando también de qué manera poder rehabilitar la Avenida España, a pesar que el trabajo podría durar varios días, incluso también la evaluación para normalizar completamente aquello. O sea, esto es solamente medidas provisorias y de emergencia. Vamos con los detalles. En el lugar se encuentra Marcelo Tapia. Buenas tardes.
15: ¿Qué tal, Gonzalo? Sí, buenas tardes. Efectivamente, durante la jornada de ayer, en la tarde, cerca de las 15:30, 16 horas, comienza el deslizamiento de terreno. Inicialmente no se había suspendido el tránsito. Luego, a eso de las 5 de la tarde, cuando cae más material desde esta ladera de Recreo, se determina finalmente la suspensión total del tránsito en el tramo que va desde la subida al Sauce, conocida como Amunati, hoy día a la altura de la Escuela Industrial, hasta el sector del pasaje Olga, interrumpir el tránsito completamente por Avenida España, principal arteria que une a Valparaíso con Viña del Mar. Esto debido a este deslizamiento de terreno y al peligro que podría significar para los vehículos que circulen por el sector. Bueno, durante la jornada de ayer, el delegado presidencial regional Manuel Millones había señalado de que existía la posibilidad de abrir para la jornada de hoy a lo menos una pista de este tramo para que pasaran buses, camiones, vehículos más pesados, pero no vehículos particulares, tampoco taxis ni taxis colectivos. Así se había determinado por lo menos hasta ayer. Sin embargo, ayer con la presencia de bomberos. Incluso con personal de Chilquinta que evaluó la situación, se determinó que era imposible por la luminosidad también sacar el árbol durante la tarde porque involucraba un trabajo bastante más acucioso. Esto se tiene que evaluar también en cuanto al terreno, por ende se decidió mantener cerrada la ruta durante la jornada de hoy y segregar desde la subida San Luis hacia Placeres, Pellé hacia Recreo y el caso de la subida del Sauce, ¿cierto? A Munátegui hacia Recreo también para vehículos de menor envergadura con el fin de hacer una suerte de bypass por la parte alta y regresar a la senda de la Avenida España recién en el sector pasado, ¿cierto? Casi llegando a el Puente Capuchinos, donde está el acceso 18 de septiembre, pasaje Olga y las arterias de conexión colindantes. Bueno, durante esta jornada se logró retirar gran parte del árbol, quedan las raíces, todavía los troncos principales en el lugar, pero se ha mantenido el corte y se va a mantener por lo menos hasta la jornada de mañana de esta manera. Por lo menos el día de hoy será de esta forma. Ha habido alta congestión vehicular, pero las razones de esto también las explicaron desde Carabineros. El teniente coronel Rodrigo Espejo, oficial de la primera comisaría de Viña del Mar, que ha participado en este operativo junto con personal de municipio de Viña del Mar y el municipio de Valparaíso ante esta contingencia, entregó algunos detalles.
16: Desde el día sábado, con un corte en la Avenida España, por medidas de seguridad, por precaución, se cortaron las cuatro vías, debido ya que ha caído roca y hay un árbol que está en peligro de derrumbe. Esperemos que el día de hoy tengamos noticias respecto si es que se va a habilitar una vía, si se van a realizar los trabajos, o como se había planteado en algún momento, habilitar dos pistas por el sentido contrario, para bajar y aliviar un poco la congestión vehicular. Estamos coordinados con Valparaíso principalmente para que los buses intercomunales no pasen por acá y salgan directamente a Santo Osa, Agua Santa. La locomoción colectiva en conjunto con personal de Valparaíso se está haciendo desviada por Caleta Portales hacia el sector de Placeres y nosotros estamos cortando acá todo el tránsito hacia la dirección Recreo.
15: Bueno, también tras la evaluación, la Seremía de Transportes ha estado con los planes de contingencia. El Seremi de Transportes de Valparaíso, Matías Valenzuela, entregó los detalles en torno a cómo se está operando para poder resolver esta situación.
17: Hemos observado del orden entre 15 a 20 minutos a lo que es el sistema habitual, de transporte y conectividad. Esto a la luz de la generación también de algunos colas o atascos adicionales a los que habitualmente han ocurrido en el sector, por ejemplo, de Traslaviña y Agua Santa. En este orden de ideas y beneficiando obviamente los aspectos de seguridad, honorario punta tarde y en conformidad, digamos, a los resultados de la remoción de este árbol y obviamente la contención de lo que es el muro, estamos previendo la posibilidad de optimizar a través de los algoritmos de semaforización los flujos y por otro lado también mantener una constante coordinación con los operadores del transporte público.
15: Bueno, desde Chilquinta Energía estuvieron presentes también, no es zona de concesión ni tampoco tienen relación directa con la situación, básicamente porque no es un tema que tenga que ver con suministro eléctrico u otras, pero sí, Chilquinta tiene expertise en el retiro de árboles, sobre todo en altura y en laderas de cerros, por lo cual se les pidió colaboración. Alexis Palacios, de Asuntos Externos de Chilquinta, se refirió a este tema y de hecho incluso señaló que el ideal es que Metro también tenga un plan de contingencia y no circular por el lugar mientras se hace el retiro del material más grueso. De hecho, hay una piedra que también preocupa. Escuchemos lo que señaló.
18: Es un trabajo que los equipos han determinado que se puede realizar con todas las medidas de seguridad, y eso ha significado también que agradecemos a los propietarios de este edificio que nos han permitido llegar hasta los balcones, donde efectivamente se puede bajar. ¿Qué es lo que vamos a hacer ahora? Con cuerdas, los equipos se van a descolgar hasta la base del árbol, porque primero hay que hacer un monitoreo, hay que revisar, primero hay que ver bien si las condiciones son efectivamente las que se aprecian a simple vista y luego comenzaríamos a trabajar. ¿Qué va a implicar eso? Que nosotros tengamos que pedirles a la Municipalidad de Viña del Mar, con quien hemos estado también en coordinación, que se despeje por completo el área, y también la gente de Merval que está en este sector, solicitarle que al menos durante el transcurso del trabajo, que el metro no pase, porque las condiciones son bastante riesgosas.
15: Bueno, el delegado presidencial regional Manuel Millones también señaló que la evaluación tiene que ver también con una enorme roca que está en el lugar y que hay que analizar si es que va a poder sostenerse o si es que tendría que ser derribada. Por lo pronto, se está en ese trabajo a toda máquina para poder por lo menos habilitar dos de las cuatro pistas de Avenida España durante estas próximas horas.
19: Paralelo, nosotros estamos también viendo con una grúa la opción de la municipalidad, con los drones, la opción de la municipalidad, con los drones respectivos y también con los camiones para hacer el retiro del material y ver, hay una roca que nos preocupa, ya días anteriores que hay una roca que casi llegó a metro, para ver si esa roca está en condiciones de sustentarse hasta que llegue el proyecto del Mimbo o si también tenemos que derribarla. Esperamos, si hacemos el corte de hoy de las ramas y despeje de ese árbol, idealmente aperturar mañana, pero despejando la vista esta noche. Independientemente cuál sea el accionar, vamos a corrugar tres barreras de New Jersey continuos para efecto si cae en tierra o piedra pueda contenerla y evitar, si nosotros aperturamos la tercera pista, de tener alguna afectación al paso de los vehículos y también a metro.
15: Continúan entonces los trabajos en este sector. Estaremos muy pendientes al desarrollo de la información en este lugar y la Avenida España continúa con este corte parcial y con alta congestión que ha habido durante la jornada. Veremos lo que pasará en la hora punta durante la tarde. Para Info Noticias, Marcelo Tapia, UCB Radio.
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0: Bueno, este tipo de situaciones no vienen solas. En otro sector de Valparaíso también hay otro problema vial que está preocupando. Se trata de lo que ocurre en Carampangue y Altamirano. Esto en acceso y salida desde y hacia Playa Ancha. ¿Qué ocurre? Resulta que durante este próximo mes, a partir del 21 de septiembre, comienzan obras para un colector en el sector de Carampangue, que ha estado siendo utilizado por buses y camiones en este último tiempo, luego de que en Altamirano se registraran socavones que impidieron su normal funcionamiento. Bueno, se estableció por parte del Ministerio de Transportes que se va a cambiar ahora, y a partir de hoy, de hecho, la circulación de vehículos. Hacia Playa Ancha se ha desviado hoy el tránsito por la calle Taqueadero, mientras que los recorridos de bajada utilizarán calle San Francisco y calle Clara. Esto de acuerdo a lo que informó el propio delegado presidencial regional Manuel Millones. Bueno, a esta medida se antecede también una intervención mayor que, tal como decíamos, va a partir el día 21 de septiembre, van a comenzar obras en el llamado colector de aguas lluvias Carampangue, momento desde el cual esta arteria que va desde la aduana, ¿cierto?, de la plaza de la aduana hacia Playa Ancha y al cerro colindante va a estar cerrada durante 2 meses y para todo tipo de vehículos. Según la autoridad, estas modificaciones de la jornada de hoy fueron definidas luego de recibir un informe técnico de vialidad y ya fueron coordinadas con los operadores del transporte público. Así lo señaló también el delegado Millones, que recalcó que va a haber prohibición de paso de buses y vehículos de carga. Por tanto, la subida de buses a Playa Ancha va a ser por Taqueadero y también la bajada va a ser por San Francisco y por la calle Clara. Entonces, la vía de acceso a Playa Ancha va a ser definitivamente por Taqueadero. Ese es como el contexto de cambios, ¿no?, viales en torno a este tema. Bueno, ¿qué ocurre? El cierre de Carampangue, previsto para septiembre, va a coincidir con las actuales restricciones también que hay en Avenida Altamirano, ¿no?, que va por el borde costero. Esto debido a los socavones que se generaron en la zona. Un escenario que no estaba contemplado dentro de esta planificación que estábamos mencionando. Y el problema está en qué va a pasar vialmente para poder acceder a Playa Ancha o poder salir desde ahí. Bueno, recordemos que, por un lado, están las universidades, la gente que vive en Playa Ancha, pero por otro lado, están las fiestas patrias y el Parque Alejo Barrios, que es uno de los principales centros de celebración de las fiestas patrias, va a necesitar tener una mayor capacidad de circulación de vehículos, por lo cual se está evaluando un puente mecano, básicamente porque hasta el momento Altamirano está funcionando entre las 7 y las 15:30 horas con tránsito a Playa Ancha. Luego se cambia el tránsito hacia la aduana desde las 15:30 hasta las 20 horas. Y en la noche, entre las 20 y las 7 de la mañana, 20 horas a 7 de la mañana, la vía permanece cerrada debido a estos socavones en el sector. Por eso mismo es que la planificación incluso ha tenido que contar con el apoyo del Ejército y de Vialidad para evaluar la instalación de este puente mecano que permita ampliar la capacidad de esta ruta mientras se hacen las reparaciones. Ahora, el tema está en que la alternativa tiene que ser evaluada. Básicamente, porque, uno, la estructura está disponible, pero la implementación depende de la factibilidad técnica y de que no interfiera además con las obras que están desarrollándose en el sector para reparar el socavón. Mientras no esté ese visto bueno, todo va a estar de esta manera y seguramente, y ese es la gran preocupación, ¿no? Va a significar probablemente mayores congestiones vehiculares. Bueno, por el momento lo que se sabe es que se está planteando el tema y se está revisando a nivel técnico para ver de qué manera se va a establecer esta ruta durante este periodo que va a ser sin duda convulsionado. Estaremos muy pendientes a lo que se está decidiendo en torno a este tema y lo que se está haciendo a nivel vial para evitar que haya un caos en ese sector.
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0: Bueno, y en noticias del exterior, la información del momento, un terremoto de magnitud 7.4 en la escala Richter sacudió esta mañana gran parte de Colombia. Ya hay un centenar de muertos confirmados, 110 sería a lo menos la cantidad establecida por las autoridades locales. Se sintió, además de Colombia, en países vecinos como Ecuador y Panamá. Los reportes preliminares indican que hay una gran cantidad de personas en calidad de desaparecidas en la ciudad de Pereira y Manizales, además en Cali, donde hubo derrumbes de importantes estructuras. Según detalla el Servicio Geológico Colombiano, el movimiento telúrico tuvo su epicentro en la localidad de San José del Palmar y el departamento de Chocó fue el más afectado, situado en la costa del Pacífico. Ahí tuvo el epicentro una profundidad en el hipocentro de 96 kilómetros. El sismo se sintió a eso de las 7 de la mañana con 34 minutos hora local, 8:34 hora de Chile, en Bogotá, Cali, Popayán, Manizales, Armenia, Pereira, Medellín y otras ciudades del centro y oeste también del país. La cantidad de personas fallecidas todavía es indeterminada. Bueno, recordemos que hay todo un trabajo para también establecer la identificación. Localidades como Cali y Manizales se desprendieron en ellas parte de las fachadas de muchos edificios en esta ciudad. Una de las torres de la catedral, por ejemplo, del lugar también resultó con una afectación muy, muy importante. Bueno, hay declaraciones. El nuevo presidente de Colombia entregó un balance de esta situación, un primer balance, ¿no? Mientras está todavía trabajando en remoción de escombros. Escuchemos sus declaraciones.
20: La correspondiente situación de emergencia que será suscrita en el transcurso del día. Nos reunimos todos los ministros y los funcionarios de la unidad y de otras instancias para aprobar esa declaratoria de emergencia que nos servirá para atender de la manera que corresponde este desastre natural. Yo voy a estar al frente de la respuesta nacional y haré presencia en todos los territorios. Todos los ministros, el señor vicepresidente y el puesto de mando unificado me reportan directamente a mí y directamente voy a liderar la emergencia como corresponde.
0: Ahí entonces las declaraciones del presidente de Colombia, bueno, asumió hace poco tiempo, ¿no? Abelardo de la Espriella, quien entregó algunos detalles de cómo va a funcionar esta etapa de emergencia. Un informe preliminar del Instituto de Geociencias de Panamá informó que varias regiones del norte de Colombia fueron sacudidas por este terremoto. El temblor motivó la evacuación de edificios de la capital, Ciudad de Panamá y otras ciudades panameñas. Además, se sintió en varias provincias de Ecuador, incluyendo Pichincha, cuya capital es Quito, y así como varias zonas de la provincia andina de Imbabura, en la frontera colombiana.
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0: Bien, vamos al deporte. Hay información muy importante. Wanderers, que tuvo ahí un fin de semana no muy grato. Everton, que sí lo tuvo, pero también otras informaciones deportivas con Eduardo Poblete en Infonoticias Deportes. Eduardo, buenas tardes.
2: ¿Qué tal? Muy buenas tardes, Gonzalo. Vamos con lo más importante en materia deportiva. Abrimos con Santiago Wanderers, cuadro que se fue arriba en Valparaíso. La oportunidad de saltar al primer lugar de la tabla del torneo de ascenso, tras solo empatar 1-1 con San Marcos de Arica, en un partido que además estuvo marcado por la expulsión del capitán y pieza clave en el juego de Wanderers, Leandro Navarro, a poco de empezar el segundo tiempo del compromiso. La igualdad del decano llegó muy sobre el final del partido a través de un discutible penal, gracias al apoyo del video asistencia de referí VAR, convertido en gol por el uruguayo Marcos Camarda, máximo artillero del cuadro wanderino. Francisco Paladino, técnico del cuadro caturro, pese a la oportunidad perdida, señaló que lo más importante fue sumar, aunque fuese solo un punto.
21: Sabíamos que iba a ser un partido muy complejo. Arica es uno de los equipos que ha venido haciendo las cosas de muy buena manera. Creo que una primera parte en la cual merecimos más. Tuvimos dos o tres situaciones de mucha claridad, la cual no pudimos materializar frente a no demasiado riesgo en el arco propio. Y una segunda parte en la cual cambia muy rápido con la expulsión, con el gol enseguida, que no nos dio mucho tiempo después de la expulsión a acomodarnos demasiado. Y después creo que asumimos los riesgos que ameritaba la situación y obtuvimos un merecido premio. Lógicamente que queríamos sumar de a tres, pero ante la complejidad del partido y de las distintas coyunturas que fue mostrando el mismo, creo que sumar siempre es importante.
2: Paladino también se refirió a la pérdida de uno de los inamovibles del equipo, el argentino Leandro Navarro, ausencia que, según el adiestrador, espera ser bien subsanada por quien lo reemplace.
21: Por supuesto, ha sido uno de los jugadores más regulares e importantes que tenemos, que hemos tenido a lo largo de toda nuestra gestión. No obstante, como siempre digo, confío en el plantel y en que podamos sustituirlo de buena manera el tiempo que sea necesario.
2: El técnico del decano también valoró la implementación del VAR, cuyo apoyo, según dijo, será vital para darle mayor jerarquía a la competencia de primera B, sin referirse a lo clave que fue la información provista ante San Marcos, que validó la falta penal que permitió la igualdad ante los ariqueños.
21: Con relación a la situación del VAR, como he mencionado siempre, creo que jerarquiza la divisional, jerarquiza la categoría, es una ayuda para los árbitros en ese sentido, y eso es lo que tengo para plantear.
2: Con este empate, los caturros se mantuvieron segundos en la tabla con 33 puntos, uno menos que Cobreloa, cuadro que en Calama solo empató con Deportes Iquique, también 1-1. Wander deberá jugar ahora este miércoles a las 20:30 horas con Deportes Antofagasta en el norte, y el domingo próximo recibir en Valparaíso Deportes Puerto Montt a contar de las 12:30 horas en el Estadio Elías Figueroa Brander, ambos rivales ubicados en zona de liguilla. Everton, en tanto, lavó sus heridas tras la dura y evitable caída ante Colo-Colo, y en Talcahuano se dio el lujo de golear a domicilio a Huachipato por 4-1, con gran actuación del uruguayo Alan Medina, autor de dos conquistas para los oricielos. Alfaro y Montiel anotaron los restantes goles evertonianos. Una actuación maciza de Everton en el barroso césped del estadio de Huachipato, lo que fue valorado de sobremanera por Walter Rigoneto, técnico del elenco villamarino.
22: Lo más importante era revalidar los dos partidos que hicimos en el arranque con Calera y Colo-Colo. Más allá del resultado, habían sido del juego, de la idea, con goles, cosas positivas que no se había dado en el resultado, con situaciones que hoy es difícil crear muchas situaciones en el fútbol. Y hoy lo revalidamos con esa seriedad, con ese carácter, en una cancha complicada que por momentos se podía jugar, por momentos no, y sabíamos que teníamos que el trámite del partido por momentos no se iba a jugar de manera correcta o por el piso, pero creo que el equipo mostró esa forma que nosotros queríamos, de crearle muchas situaciones, de estar sólido defensivamente. Las felicitaciones a todos los jugadores, a todos, no solamente los que les toca entrar muchas veces de titular y los de recambio, están todos en condiciones, hay mucha competencia interna muy importante, es positivo, y ganamos en una cancha difícil, revalidando lo que hicimos en las dos fechas anteriores.
2: Rigoneto añadió que todo lo bueno mostrado ante Huachipato debiese ser ratificado por sus dirigidos en los dos duelos seguidos que tendrá como local en Sausalito, ante Audax Italiano este sábado a las 20 horas y la fecha subsiguiente con la Universidad de Concepción el lunes 24 a las 19:30 horas.
22: Ahora necesitamos ratificarlo el fin de semana que viene con Audax, con UD Conce, que tenemos dos partidos lindos de local, para seguir en lo que queremos. Es partido a partido, está todo muy parejo. Creo que el equipo viene en crecimiento, con esa personalidad y ese compromiso, esa convicción que quiere para ganar los partidos. Hay que seguir trabajando, hay que seguir corrigiendo, enfocado ahora en la localía que tenemos con Audax, que tenemos con UD Conce, que sería muy importante porque está todo muy parejo. A la parte donde nosotros ahora estamos en la tabla, está todo muy parejo. Queremos pelear cada partido y cada cosa para llegar a terminar el año de la mejor manera y poner a Everton donde se merece.
2: Tras esta victoria, Everton se ubica quinto en la tabla de posiciones con 26 unidades. Por el momento, en zona de clasificación, clasificación a la Copa Sudamericana. Otro elenco de la región que volvió a los abrazos fue Deportes Limache, que rompió una mala racha de 5 derrotas seguidas, yendo hasta Rancagua para vencer 3-1 al elenco de O'Higgins. Una victoria muy bien valorada por el técnico limachino Víctor Rivero, dado el nivel de juego de los rancagüinos, sobre todo tras su reciente participación en la Copa Sudamericana.
4: Una racha importante que le va mandando las confianzas, habíamos perdido funcionamiento, habíamos tenido baja importante, un difícil inicio de clausura, porque Colo-Colo se suspendió el partido Ñublense, O'Higgins, la U, entonces cualquiera que no quisiera este arranque, sobre todo la situación que veníamos nosotros, pero aquí perdió Boca, perdió Millonarios, perdió Fortaleza, perdió Sao Paulo, y nosotros en los 3 partidos que habíamos jugado en el año con O'Higgins no habíamos perdido, y que si nosotros nos proponíamos volver a ser el equipo de inicio de campeonato, podíamos competir ante, para mí, el equipo más fuerte de la apertura, independiente de que en el campeonato no se le estén dando los resultados, pero lo demostró internacionalmente y en todos los campeonatos que participó, compitió.
2: El cuadro de Deportes Limache se ubica ahora octavo en la tabla de primera división con 24 unidades, a un punto de la zona de clasificación a torneos internacionales. El sábado recibirá a Universidad de Chile a contar a las 5:30 de la tarde, en escenario aún por definir, Valparaíso o Quillota. En el ámbito judicial, hoy se cumple la 7ª jornada del llamado caso Sartor, que involucra al expresidente de la Universidad de Chile y a otros 11 miembros del directorio azul. Hoy, la defensa del ex timonel azul, Michael Clark, argumentó que su rol en la institución fue limitado, mientras avanza la discusión sobre la solicitud de prisión preventiva presentada por la Fiscalía para varios de estos 11 imputados. Trascendió también que Cecilia Pérez, la actual presidenta de la Universidad de Chile, habría redactado un contrato de trabajo a Clark y otro para ella misma, pese a que ambos recibían una dieta millonaria por ser accionista del Club Azul. Consignar que Clark arriesga 40 años de cárcel por los delitos de omisión de oferta pública, de adquisición de acciones, OPA, fraude, entrega de información falsa, administración desleal, contrato simulado y lavado de activos. Esta semana resultará clave para los destinos del ex timonel azul y otros 11 implicados. Vamos al polideportivo. Sportivo Italiana quedó un triunfo de consagrarse campeón de la Liga Nacional 2 de básquetbol masculino y lograr el ascenso a la Liga 1, tras quedar 2-0 sobre Huachipato, luego de vencer los 107-73 y 94-82 en los primeros 2 partidos del playoff final disputados en el Fortín Prat. En el duelo dominical, el colombiano Gerson Caicedo fue la mejor mano de los itálicos con 32 puntos, el brasileño Pedro Martins con 21 puntos, su contraporte en el cuadro acerero. Y el Luca Pozzo, técnico de Sportiva, destacó el nivel ofensivo de sus dirigidos y adelantó parte de la estrategia que tratará de aplicar en los siguientes choques con sus rivales.
5: Nuestra ofensiva, es muy difícil en esta instancia promediar más de 100 puntos, con un gran nivel de acierto, nos pasamos muy bien la pelota, dimos 29 asistencias creo hoy día, que es un número altísimo, con pocas pérdidas, así que claramente lo mejor que hemos hecho ha sido en el costado ofensivo. No es lo que más me gusta a mí, pero sí es lo que hace que el equipo esté contento.
6: ¿Cómo se preparan esas 2 incursiones en Talcahuano?
5: Como lo hemos hecho siempre, vamos a recuperar ahora, lo más importante, entrenar para mejorar defensivamente, porque obviamente si nos meten 80 puntos no vamos a ganar allá, y preparar alguna cosita especial como hicimos para estos 2 partidos, también preparar algo para lo que vamos a jugar allá.
2: Los duelos 3 y 4 ante Huachipato están programados para el sábado 15 y domingo 16 del presente mes a las 5:30 de la tarde en el gimnasio del complejo deportivo del Club Acerero en Talcahuano. De jugarse un 5º partido, este tendrá lugar el sábado 22 en el Fortín Prat. En el marco del Mundial Femenino Sub-17 de Voleibol que se disputa en nuestro país, la selección chilena sumó su 3ª derrota en línea, cayendo ahora ante Estados Unidos por 3-0, con parciales 25-14, 25-21 y 25-19, sumado a las caídas ante República Checa y Tailandia en las 2 primeras jornadas del torneo. Pese a los resultados negativos, el optimismo de las jóvenes guerreras nacionales no decae, tal cual lo evidenció la conconina Laura Bozzolo, la mejor figura de la escuadra chilena, quien incluso reveló una anécdota de fotografiarse junto a las jugadoras de Estados Unidos.
23: Me pareció muy bueno. Bueno, sí, Estados Unidos es una potencia muy grande, pero igual dimos todo en la cancha, no nos dejamos nada y por eso estamos felices igual. Sí, aparte es una potencia, como dije, y también hay que hacerse amistades porque quién sabe más tarde. También trabajar la mente harto en los momentos decisivos y nada, también ver al otro equipo como es y eso. No sé si alcancemos que ver, esperemos estos 2 partidos que nos tocan y ahí veremos qué pasa.
2: Por su parte, la líbero del seleccionado chileno, Melissa Chávez, aseguró que a pesar de los 3 partidos perdidos, seguirán entregándose al máximo por sumar su primera victoria mundialista.
23: Vamos a seguir entrenando con mucha fuerza y con más actitud, obviamente. Hoy día fue un muy buen partido, con muchas garras. Fue impresionante. Nunca habíamos jugado contra Estados Unidos. Primer mundial sub-17 que tenemos y en Chile. Fue súper entrete, la verdad. Dimos todo lo que teníamos y nos quedamos con lo mejor, que fue siempre dar todo.
2: Este lunes, las nacionales se enfrentarán a Egipto, duelo clave para seguir compitiendo en el Grupo A y buscar su primera victoria en el mundial. El partido está programado para las 20 horas. El cierre de la fase grupal de las Guerreras Rojas será mañana, cuando enfrenten a Turquía, completando así su participación en la primera etapa del certamen. Un triunfo permitirá a las nacionales internacionales seguir en carrera en esta cita planetaria. Finalmente, la selección chilena femenina de hockey césped, las Diablas, ya instaladas en Países Bajos, nación anfitriona junto a Bélgica del Mundial de la Especialidad, se midió con sus similares de China en un amistoso de práctica, perdiendo por un marcador que no fue revelado para evitar comentarios que alteren la concentración de las jugadoras. No obstante, el head coach de las Diablas, Cristóbal Rodríguez, aseguró que pese a la derrota, el amistoso con las asiáticas sirvió en varios aspectos, tanto de juego como de adaptación a la superficie de las canchas donde se jugarán los partidos del Mundial.
7: Sensaciones positivas y negativas. Obviamente hay puntos de mejora que podemos generar, pero creo que lo más importante era entrar en ritmo de juego. Entramos en ritmo de juego con una de las cuatro mejores del mundo, en una cancha que es nueva para nosotros, que de hecho la cancha es realmente nueva, hasta la pusieron hace un mes atrás. Rebota mucho la pelota, es un poquito más pesada de lo que estamos acostumbrados, está con falta de agua también. Entonces todo ese tipo de adaptaciones creo que son buenos de ir agarrándolos con equipos de este nivel. Solo aprendizaje y nada, ver en los videos cuáles fueron los errores más comunes y cómo podemos resolverlos y seguir fomentando cosas positivas. Creo que el cuarto cuarto estuvo bastante bien en el juego con pelota. En los cuatro cuartos trabajamos presiones diferentes porque estamos enfocados más en lo que nosotros queremos hacer durante el campeonato, más que en este partido con China. Probablemente si hubiésemos jugado con ellas por los puntos hubiésemos hecho algo más específico para ellas, pero no, estamos siempre pensando en lo que nosotros queremos hacer para jugar contra Holanda, Japón y Australia.
2: Las Diablas sostendrán un par de amistosos más a puertas cerradas, uno de los cuyos rivales será Inglaterra, previo a su debut en el Mundial ante Países Bajos, este sábado, 15 de agosto a las 10 horas de nuestro país. Es toda la información deportiva para Infonoticias de UCB Radio. Somos tu región. Gracias, muy buenas tardes.
0: Cerramos así esta edición central de Infonoticias. Muchas gracias por informarse con nosotros. Siga la compañía de UCB Radio. Ya viene Guillermo Guillo y Aneder con Liberen el Cassette. Que lo disfrute. Buenas tardes.
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1: Son las 3 de la tarde. 4 minutos.
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13: Ocho minutos apartan de las 15 horas en este día lunes, iniciando la segunda semana del mes de agosto. Hoy, agosto 10. Saludo a esta hora a mi amigo personal, señor Renato Sagredo. Viene Renatito, me levanta la mano y dice que todo bien por ahí, Renatito. Bueno, les contamos que vamos a estar hasta las 17 horas acompañándote con datos, curiosidades, noticias variadas y también, por supuesto, las canciones y algunas historias. Una ya decisiva. La quinta región se toma en Viña del Mar. Hablamos de todo. ¿Dónde? En Club D. Ahora usted me dice, Guille, pero si llueve, dale. Es un lugar maravilloso, espacioso, así que la lluvia aquí no es excusa como para no asistir. Ya hay muchísima gente que dice, ay, vamos a ir igual, si es que llueve, ya estamos acostumbrados a la lluvia. Estamos como en el sur de Chile. Llueve a destiempo, llueve cuando quiere, así que obviamente la lluvia se pasa bailando con lo mejor de los 90 y los 2000. Bueno, abriendo los fuegos se presenta American Sound y los clásicos de los 90, los 2000 y también en la actualidad es American Sound. Y también va a estar el show de Negro Oscar junto a Osvaldo Solorosa y por supuesto el staff DJs de UCB Radio. 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Ahí vamos a estar haciendo transmisiones en vivo, en directo, haciendo la previa para esta fiesta 90-2000 en Club de este viernes. A partir de las 22 horas se abren las puertas para que puedas disfrutar. 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Con todo. Renatito, ¿cuánto salió la gloriosa Universidad de Chile? ¿Ganó 2-1? Mira, está igual que Gorgolo, también ganó 2-1. Colo-Colo remontó y logró noveno triunfo seguido. ¡Wow! Así está el fútbol. Y esto y más se puede enterar a través de Golazo a partir de las 20 horas acá en el 103.5. Bien, mi nombre es Guillermo Ollaneder Carraño, el conductor de este espacio. En 3, 2, 1, aquí comienza el juego.

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1: 14 minutos apartan de las 15 horas. Lanzada en 1998, Frozen marcó una nueva etapa en la carrera de Madonna, con un sonido de más electrónico, profundo y experimental. Fue el primer sencillo de su éxito, de su exitoso álbum Ride of the Light. Madonna, nacida como Madonna Louise Ciccone, es una de las artistas más influyentes y exitosas de todos los tiempos, con una carrera que abarca más de 4 décadas, 300 millones de discos. Leonard, Frozen destaca por su atmósfera mística, su emotiva letra y una producción innovadora que redefinió el sonido del pop de finales de los años 90.

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1: Lanzada en 1993, Bed of Roses es de las baladas más emblemáticas de Bon Jovi y forma parte del exitoso álbum Keep the Fight. Bon Jovi se formó en 1983 y se convirtió en una de las bandas más exitosas de la historia del rock, liderada por Bon Jovi junto a Richie Sambora, David Bryan, Tico Torres y Alex John Satch. Conquistó el mundo con himnos inolvidables y baladas que marcaron generaciones. Escrita por John Bon Jovi durante una gira, Bed of Roses, nació en una habitación de hotel y refleja la soledad de la vida en la carretera, el amor, la vulnerabilidad y el deseo de volver junto a la persona amada. La canción alcanzó el top de 10 en varios países con el paso de los años. Se convirtió en una de las interpretaciones más emocionantes y queridas del repertorio de la banda. Una balada inolvidable con una interpretación magistral de John Bon Jovi y el inconfundible solo de guitarra de Richie Sambora, que sigue emocionando a millones de fanáticos en todo el mundo.

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3: Son las 3 de la tarde, 29 minutos.
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¿Cómo estamos, Renato? Desde el otro lado, y los controles principales, mi amigo personal, Renato Zaire. ¿Y quién te habla por acá? Guille Ollaneder. Bueno, ya queda días nomás. Días para que este día viernes, a partir de las 22 horas, se abran las puertas de Club D. Aunque llueva, aunque haga lo que haga, aunque llueva, pero mucho, mucho, mucho. Ustedes saben que es un lugar espacioso, van a estar bajo techo, van a estar seguros, sin ninguna incomodidad, todo como corresponde, como Dios manda. Te cuento que Los Fuegos el día viernes se abren junto a American Sound y sus clásicos. Sí, pues, usted sabe que hicieron bailar a los 90 y también a los a los 2000, y en la actualidad también los siguen haciendo bailar. 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Después del show de American Sound viene el show de Negro Oscar junto a Osvaldo Solorza. 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Ah. Bueno, hay artistas que tienen una capacidad de decir algo y lo cumplen. Y algunos por aspecto viril también se apoderaron de la pantalla y de otras cosas más. ¿Cómo estás, Renato, que un actor le dice a otro actor: yo te voy a quitar tu mujer y me voy a quedar con ella? Es el caso de Charles Bronson. Te voy a contar la historia, cómo lo hizo y cómo le quitó y a quién le quitó la mujer.

0: Charles Bronson se involucró con Jill Ireland mientras ella estaba casada con el actor David McCullough. Bronson le aseguró a McCullough que le robaría a su esposa y realmente lo hizo. En 1984, en la cima de su popularidad, decidió retirarse cuando los médicos le diagnosticaron a su segunda esposa, Jill Ireland, cáncer de mama. Permaneció 6 años pendiente de ella, hasta que falleció en 1990. Charles Bronson moriría en el año 2003. El mal de Alzheimer, sin recordar al gran amor de su vida, sin saber que había sido un actor afamado en todo el mundo. Ahora habría cumplido 100 años. Charles, ya con la actriz Harriet Tubman, que le dio 2 hijos, su matrimonio duró desde 1949 hasta 1967. Se especializó en rodar películas del oeste, con un físico que le favoreció para el cine de acción, unas veces ejerciendo de justiciero y otras de villano. La rudeza con la que actuaba era solo en apariencia, pues en la vida real sus compañeros y amigos lo consideraban un tipo amable. Yo mismo pude advertirlo en un par de ocasiones que lo entrevisté. La conversación más larga que sostuve con él fue de 1 hora en el desierto, en el interior de su caravana. Presente se encontraba su bellísima esposa, Jill Ireland, para separarse lo menos posible a causa de su profesión, dado que Jill era una notable actriz. Charles combinó con ella al casarse en 1968, que harían todo posible por trabajar juntos. Jill Ireland era británica. A los 12 años formaba parte como bailarina del Chiswick Empire Theatre de Londres. Actuó en unos cuantos cabarets londinenses. Al ser muy alta, fue consciente de que no podría ser una profesión relevante. Actuando en Monte Carlo, se dislocó un pie y ahí acabaron mis ilusiones y me decidí por ser actriz. Mediada la década de los 60, se instaló en los Estados Unidos, donde intervino en populares series de televisión como Manic y Daniel Bond. El año 1962 contrajo matrimonio con el guapo rubio David McCullough, el agente de Cypoll. Tuvieron 3 retoños. Se divorciaron en 1967. Al año siguiente es cuando Hill matrimonió con Charles Bronson. Ella aportó sus 3 hijos y el 2 de su anterior enlace. Luego tendrían otros 2. Así es que la familia Bronson reunía a 7 chiquillos. Charles era un padrazo para ellos, pues los de Ireland los consideró como propios. Se querían mucho Hill y Charles. A pesar de su aspecto rudo, él había adquirido una sensibilidad especial que lo llevó a cultivar la pintura y la escultura. ¿Recuerdan que los crímenes del Museo de Cera en sus comienzos en el cine figuraba como ayudante del escultor asesino? Ella, por su parte, diseñaba sus vestidos y pintaba también. Me contaron que había abierto una galería de arte en Beverly Hills, el barrio de Los Ángeles, en Hollywood, donde expusieron sus trabajos. Ireland me añadió que había escrito 1 obra teatral. Bueno, Charles rechazó muchos contratos para estar a su lado, apoyándola tras el duro tratamiento para que venciera el cáncer. Sometida a una mastectomía, a las terribles sesiones de quimioterapia y radioterapia, fueron 6 años angustiosos para Charles Bronson, esperando un milagro que fatalmente no se produjo. Y en 1990, entre sollozos, aquel duro de la pantalla, hubo de enfrentar al final de Hill.
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1: 1995, esto es Ilegales, Fiesta Caliente.

0: ¿Sabes quién está de cumpleaños un día como hoy, Renato? Hoy está de cumpleaños Snoopy. Mira, Snoopy, el querido Beagle de Peanuts, celebra este 10 de agosto una fecha que fue establecida dentro de la propia historieta de 1968, cuando Charlie Brown y sus amigos se prepararon una fiesta sorpresa para él. Pero, ¿sabías que Snoopy apareció por primera vez mucho antes? Su debut fue el 4 de octubre de 1950, apenas dos días después del estreno de Peanuts, la tira cómica creada por Charles Schulz. Con el paso de los años, el personaje se convirtió en uno de los más queridos de la historia y llegó a protagonizar especiales de televisión, películas y hasta tuvo su propia serie animada. En sus primeras apariciones, Snoopy se comportaba como un perro común y caminaba en cuatro patas. Con el tiempo comenzó a caminar en dos, expresar sus pensamientos y vivir todas esas aventuras que lo hicieron tan querido. ¡Felicidades! ¡Feliz cumpleaños de Snoopy! ¿Quién no tenía alguna caricatura por ahí? ¿Alguna imagen? Bueno, hoy día es re fácil tener a través del celular imágenes de Snoopy, de Charlie Brown y de lo que tú quieras. Mira, apareció realmente en el año 1950, pero claro, se festeja el cumpleaños el 10 de agosto, cuando aparece la historieta en el año 1968. ¡Felicidades a Snoopy! Seguimos con buena música. El reloj marca las 15:55 minutos.
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5: Son las 3 de la tarde. 59 minutos.
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1: 16:05. Iniciamos el segundo bloque de Liberen el cassette junto a Renato Segredo en los controles principales y quien te habla acá en el micrófono, Guillermo Ollaneder Carraño. Presentado por La Fiesta 92.000 este viernes, sí, este viernes 14, a partir de las 22 horas en Club Dev se viene La Fiesta 92.000. Una confesión que nos hace ponernos de pie. El legendario Phil Collins ha reaparecido en una de las entrevistas más honestas y conmovedoras de toda su vida, recordándonos la fragilidad humana de los gigantes que marcaron nuestra juventud. A sus 75 años, enfrentando secuelas físicas y daños en sus manos que le impiden tomar las baquetas, el ex líder de Genesis abrió su corazón con una frase que ya le está dando la vuelta al mundo. Siempre quise ser un baterista que cantaba. Ojalá pudiera seguir tocando. Ver a un artista que vendió millones de discos confesar que cambiaría todos los premios del planeta solo por volver a sentarse tras un kit de batería nos demuestra lo que significa amar la música con el alma. Mientras la industria de hoy busca fama rápida y vacía, la vieja escuela nos enseña que el talento real no se mide en números, sino en la pasión pura durante toda la vida. Gracias por tanto, Phil Collins. Tu legado detrás de los tambores es y será eterno.

0: Phil Collins. Oye, mucha gente, estaba viendo imágenes de lo que provocó el terremoto. Bueno, según el Centro Geológico de Estados Unidos, marcó 7.4. Según ellos, 6 punto y tanto. Es increíble cómo se ha preparado Chile desde hace muchos años, un país sumamente sísmico. Resisten de otra manera los edificios. Bueno, recordando por supuesto lo que pasó en la región del Biobío, el borde río que se tumbó completo. Pero más allá de eso, no, al parecer sí aguantan diferente las construcciones en Chile. Renata, hay una canción muy conocida. Si bien es cierto, es de nuestro estilo, pero no lo tocamos mucho. Hay una canción muy bonita, que es de Miguel Bosé, y su nombre es Amiga. ¿La recuerdas? El amor de su vida falleció trágicamente en un accidente y él le escribió una gran canción. A ver, Luis Gómez Escolar escribió Amiga, inspirándose en una historia sumamente dolorosa. Es uno de los compositores más prolíficos. Entre sus creaciones se encuentran Será porque te amo, Bella señora o La maldita primavera. Estas tres adaptadas al español de canciones italianas. Durante su juventud entabló una relación romántica con la cantautora Cecilia, quien era amiga del gran Miguel Bosé. Su nombre real era Evangelina Sobredo Galanes, pero debido a que Eva ya estaba registrado, adoptó el nombre Cecilia por una canción de Simón y Garfunkel. Esto para desvincular su carrera musical de su estricto entorno familiar y evitar perjuicios, ya que sus canciones trataban temas profundos, críticos y a veces polémicos para la España de la época. Cecilia estaba en el punto más alto de su carrera cuando un choque automovilístico le arrebató la vida un 12 de agosto en colinas de Transmonte, en España, el 12 de agosto del año 1976. Desde entonces, la música en español perdió a una de las máximas compositoras y Luis Gómez Escolar a una de las personas que más amó. La pena embargó a Luis, quien decidió sacar el dolor que sentía por la pérdida de Cecilia y lo plasmó en la letra de Amiga. Nunca tuvo la intención de sacarla al público, debido a que era una letra muy íntima para él. Sin embargo, durante una reunión que tuvo con Miguel Bosé, Miguel se sintió conectado y conmovido con la canción, ya que Cecilia también era su amiga y decidió interpretarla. El cariño era tanto que recordó a su gran amiga. Por ese motivo, las primeras veces que interpretó esta bella canción, no podía evitar llorar por Cecilia. Y esto quedó grabado en el programa Lunes de Gala de Canal 13 de España, donde mientras interpretaba Amiga, una lágrima sincera caía de su mejilla izquierda. Parte de la letra dice así: ahora que te busco y tú no estás, recuerdo que solo tristeza quiere hablar conmigo. Ahora que la lluvia se ha llevado el último jirón de su vestido, ahora que he olvidado lo que soy, recuerdo en el pasado lo que he sido. He sido lo que fui, fue por tu cuerpo. O si he sido noche, fue tu noche quien lo quiso. Si he sido beso, es que mis labios aprendieron a besar beso para ti. Si he sido lo que soy, fue en tu regazo. Si he sido vida, fue por darte a ti la vida. Amiga, amiga, qué dulce esa palabra suena hoy. Mira, una historia real.
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0: 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En un día como hoy, Renato, pero del año 1962, hace su primera aparición el Hombre Araña. El Hombre Araña, el Hombre Araña. Este personaje es el superhéroe más popular de Marvel Comics. Spider-Man fue creado por Stan Lee y Steve Ditko. La primera aparición del héroe fue en Amazing Fantasy. Número 15, la era de plata de los cómics, fue a los principios de los 60. Era entonces cuando Lee tuvo que crear un nuevo superhéroe. El objetivo era que los jóvenes se identificaran con el Hombre Araña. Cuando se le presentó el proyecto al director editorial Martin Goodman, no le gustó la idea porque las arañas no eran algo muy agradable y no se sabía si iba a gustar a la gente, pero dio luz verde para publicarlo. Solo unos meses después comprobaron que las ventas habían subido de una manera espectacular. Así salió The Amazing Spider-Man número 1. Año 1962, Renato, ¿cómo pasa el tiempo? Y es una tremenda edición. Año 1962, hace su primera aparición el Hombre Araña. El Hombre Araña, Spider-Man. Seguimos con buena música, Renato.
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3: Son las 4 de la tarde. 27 minutos.
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2: Ya estamos de vuelta junto a Guillermo Yaneder en Liberen el Cassette en UCB Radio.

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1: Confirmado por historiadores, productores y las revistas más influyentes de la industria, décadas de análisis sobre la era dorada de la música han llegado a la misma conclusión. Si hubiera que elegir una sola canción para explicarle al mundo lo que fueron los años 80, esa sería Take On Me. Lo que convierte a este tema de Aha en una pieza musical única es su capacidad para capturar la esencia de toda una generación. Es la mezcla perfecta entre dinamismo, romance, sintetizadores brillantes y una interpretación vocal que exige una técnica tan impecable que poquísimos cantantes en la historia han podido igualar. Sin trucos de autotune ni ediciones automáticas de estudio, a este trío le bastó su instinto musical y una propuesta visual rompedora para firmar uno de los momentos más grandes en la historia de la música. Definitivamente, haber crecido con esta energía o descubrirla hoy nos deja un estándar muy alto. Fue la época donde la radio y la televisión se fusionaron para regalarnos canciones que nos erizaban la piel y nos hacían sentir invencibles. Hoy más que nunca, subirle el volumen a esta joya es recordar la verdadera grandeza de esos años.

0: Ese nivel, Renato, ese nivel. 16:39. A ver. Paris Jackson, que no es lo mismo que Paris Hilton, nada que ver. Paris Jackson, hija de Michael Jackson, escribió una serie de tweets que ahora han sido borrados a la edad de 13 años, explicando cómo su padre le habló sobre las sociedades secretas y quién gobierna el mundo. Ha salido a la luz una serie de tweets eliminados de Paris Jackson cuando tenía 13 años que revelan algo asombroso. Michael Jackson no solo le regalaba joyas, sino que le entregaba las llaves del reino. Ella escribió explícitamente que su padre se sentó con ella para explicarle la existencia de sociedades secretas y de los titiriteros que controlan el mundo. Esto sugiere que Michael Jackson era un iniciado del más alto nivel y que preparaba a su hija para sobrevivir a la Matrix, contra la que él mismo luchaba. El hecho de que estos tweets desaparecieran demuestran que tenían un peso enorme. Michael Jackson no era solo un ícono de la música, era un guerrero que preparaba a la siguiente generación para derrocar el sistema. Une las piezas. La muerte de Michael Jackson no fue una tragedia, sino un retiro forzoso. El estado profundo se oculta a plena vista. Han ocultado quiénes son los responsables de todo esto, logrando así controlar el mundo. Paris Jackson, hija de Michael Jackson, escribió una serie de tweets que ahora han sido borrados a la edad de 13 años, explicando cómo su padre le habló sobre las sociedades secretas y quién gobierna el mundo. Están ahí por Renato. Pero bueno, el mundo los trata de locos, de conspiranoicos y más. Qué terrible. Seguimos con buena música, Renato.
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0: el cambio de hora, bueno, de hecho ya se nota ya que se empieza a oscurecer un poco más tarde. Hasta luego, horario de invierno. Cambio a horario de verano será el 5 de septiembre. Qué bueno. A partir del próximo 5 de septiembre, Chile realizará el cambio de horario al de verano, el cual iniciará la medianoche del sábado, cuando los relojes pasen de las 23:59 directamente a las 1 o a las 01 del domingo 6 de septiembre, adelantándose así 60 minutos. Este ajuste permitirá contar con días más largos y mayor luz natural durante las tardes, marcando además la cercanía de la primavera, una temporada caracterizada por temperaturas más agradables y un aumento progresivo de las horas de luz. Renato, yo no sé si es para ahorrar o nada, pero en el invierno atrasamos una hora y a las 5:30 ya está oscuro, po. ¿Dónde estamos economizando energía? Nada. Si en verano tú a las 8:30, 9, recién empieza a oscurecer. Recién, Renato.
1: Correcto.
0: Y con el horario invierno, 5:45 ya está ya a punto de del diluvio. No. Está a punto de oscurecer. Entonces yo no sé cuál es la economía que tenemos, Renato. No, si hace rato estamos pagando de más, Renato, nosotros. Estamos pagando de más el agua, en el suministro eléctrico, en las cuentas de teléfono. ¿Te acuerdas, Renato, tú? Yo una vez llegué a pagar 180 lucas como por el 2002-2003 y de teléfono, y yo decía, ¿cómo sale tanto? Y que aquí era carísimo. ¿Te acuerdas que el que llamaba pagaba, o los dos pagaban y los minutos costaban 500-600 pesos? Año 2002-2003, Renato. Yo andaba en los puertos de Estados Unidos y me bajaba a comprar la tarjetita, tarjetas de teléfono. ¿Sabes cuánto costaban, Renato? $5. ¿Y sabes cuántos minutos traían? 200 minutos. Año 2002-2003, Renato, las tarjetas costaban $5. El de $10 venía con 400 minutos. 400 minutos de aquel entonces. Y nosotros pagando una enormidad.
2: ¿Cuánto pagan?
0: No, Renato, ya estoy a punto de renunciar. Ya, sigamos con buena música.
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0: Ahora con todo, nomás, emergencia en Recreo, derrumbe. Mira, anda por ahí Gonzalo Gallardo a la altura de Recreo en Avenida España, ¿cierto? Esto obviamente se detuvo el tránsito. Están haciendo corte de los árboles, los troncos, lo que podría eventualmente en un futuro provocar algún, claro. Ah, claro. Las piedras, bueno, hay piedras, árboles y todo lo demás, así que obviamente se intervino y no hay pasada por acá, pues. Me imagino que están subiendo por el sector de donde está el industrial, ¿cierto? Deben estar subiendo hacia arriba para llegar al sector de Toro Herrera o en su efecto por Agua Santa. Bueno, ya 16:52 minutos. 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Ha llegado la hora de despedirse. Antes de eso, quiero dejar un saludo tremendamente afectuoso, cariñoso, con mucho amor para Celestita, que hoy día está de cumpleaños. Celestita nació en un día como hoy. Un besito gigante. Sigas disfrutando. Sé que tus compañeros, tus colegas hoy te festejaron, hoy te celebraron. Hoy te cantaron el cumpleaños feliz, hoy te llevaron tortita. Falta que el jefe nomás ponga un bonito. O sea, hoy sería bueno eso, Renato, que a los trabajadores se les dé un bono. Ah, por último, la mitad, un sueldo. Mínimo, ¿cierto, Renato? Mínimo. Así que eso, felicidades, Celestita. Me alegra mucho. Regia estupenda, como dije hoy en la mañana. Se mantiene, pero regia. Sí, eso. Así que felicidades. Un beso gigante, te amo. Y nada, pues a seguir festejando y a seguir celebrando muchos, pero muchos más años. Feliz, feliz, feliz cumpleaños, Celestita. Renato, muchas gracias. Nos reencontramos mañana. Cuídense, bendiciones. Chau, chau, chau, chau, chau, chau, chau.
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3: Son las 4 de la tarde, 55 minutos.
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10: Muy buenas tardes, bienvenidos y bienvenidas a Ciudad de las Artes, un espacio para conversar sobre la cultura de Viña del Mar y la región. Hoy comenzamos una nueva etapa, pueden seguir escuchándonos a través de UCB Radio, pero ahora también pueden vernos en los canales digitales del Espacio Cultural de Viña del Mar. Y para este primer capítulo audiovisual, estamos transmitiendo desde Pausa en la Ciudad, un sector de nuestro espacio pensado para detenernos, encontrarnos y conversar en torno a la cultura. Soy Macarena Frisbalar, gerente de Espacio Cultural Viña del Mar, y cada semana nos encontramos con artistas, creadores e instituciones que nos ayudan a pensar cómo se construye ciudad desde el arte. Hoy conversamos sobre cine, memoria y creación audiovisual, junto a un realizador viñamarino cuya trayectoria lo ha llevado desde los primeros movimientos artísticos de los años 90 hasta los premios Oscar. Nos acompaña Teo Díaz, director de fotografía y productor audiovisual. Teo comenzó su trayectoria en el cine documental y desarrolló parte importante de su carrera en Estados Unidos. En el año 2000 estrenó Señales de Ruta, documental buenísimo, tengo que decirlo, dedicado al poeta Juan Luis Martínez. Después de regresar a Chile, fundó la productora Trébol 3 y participó en numerosos proyectos audiovisuales. Entre ellos se encuentra Bestia, cortometraje dirigido por Hugo Covarrubias, por el cual ambos fueron nominados al Oscar el año 2022, en la categoría de Mejor Cortometraje Animado. Teo, bienvenido a Ciudad de las Artes. ¿Cómo
11: Muchas
10: estás
11: gracias,
10: hoy?
11: Gracias, Macarena, muy bien. Gracias por la invitación.
10: Qué bueno verte acá. Nosotros nos conocemos, nos hemos visto y estoy muy feliz de que seas el primer entrevistado.
11: Sí, vine a una ciudad pequeñita, así que uno siempre se encuentra.
10: Pequeñita, y que en el fondo sea la primera persona que vean. Hay personas de verdad que hemos entrevistado. Teo, de verdad, está aquí de cuerpo y alma y nos va a contar un poco de su historia. Cuéntanos primero, creciste por aquí, ¿cierto? Nosotros estamos acá en el centro de Viña, en la ley 6823, al frente del Hotel O'Higgins, y creciste para allá. ¿En qué? ¿Cómo en el sector Los Nortes? ¿Cómo eras tú? ¿Cómo son los recuerdos? ¿Qué te acuerdas tú de esa época?
11: Voy a hacer un resumen. Yo nací aquí, bueno, en realidad nací en Santiago, pero nací por un viaje que hizo mi mamá a Santiago Zoológico. Y metió la rueda en el hoyo que estaban haciendo el metro, la línea 1, estoy hablando de la época de Salvador Allende, y se le rompió la bolsa. Entonces iban con mi hermano mayor al zoológico en las vacaciones de invierno, se rompió la bolsa y por eso nací en Santiago. Pero yo soy de Viña, crecí aquí en Viña, el sector poniente, en uno poniente, cuando no estaba tan nublado como está en estos tiempos, antes había mucho sol, vivía cerca de la playa. De una familia de marinos, de muchos marinos, tanto mi papá, mi hermano, mis abuelos paternos, maternos. Y fue un periodo muy lindo. Viña era, no es lo que, era un lugar totalmente analógico, había menos edificios.
10: ¿Linda infancia tuviste?
11: Muy linda, demasiado linda.
10: ¿Adolescencia también?
11: Sí, fue más punk, pero sí, mi infancia fue linda. Me acuerdo que si algo, me acuerdo de un loro, tuve un loro muchos años.
10: ¿Un loro
11: verde? Un loro que tenía, claro, un loro choroy que tenía aquí en el hombro, que me acompañó gran parte de mi infancia. O sea, como 5 años, 6 años.
10: ¿Cómo se llamaba?
11: Se llamaba Macabeo.
10: Macabeo, qué buen nombre.
11: Sí, me acompañó mucho, mucho, mucho, mucho.
10: Oye, ¿y tú estudiaste ingeniería y después cómo cambiaste de rumbo? ¿Qué pasó ahí?
11: Bueno, estudié, sí. Curiosamente estuve en el... Antes de eso estuve en el Winter Hill siendo hijo de marino, muy extraño que me había metido al Winter Hill. Mi mamá era muy práctica, entonces me metía en el colegio, más allá de la carga política que haya tenido ese colegio, me metí ahí porque era más cerca de la casa. Entonces,
10: oye, a mí me pasó lo mismo.
11: Claro.
10: Madres prácticas.
11: Súper prácticas.
10: A 2 cuadras.
11: Entonces, pero me metí al Winter Hill, que era el colegio emblemático rojo. Súper, así que ahí...
10: El único hijo marino del lugar.
11: Yo creo que sí. Qué raro que no se haga cuenta en las reuniones de curso, no sé, pero... Y después me cambié al San Patricio y después me cambié, salí de los padres franceses que estaba aquí cerca, aquí al frente, pero bueno, ahora no existe, hicieron un edificio. Eso fue mi vida de infancia y de ahí estudié, que yo quería estudiar música. Estudié,
10: ¿Pero tocabas instrumentos?
11: Sí, toco guitarra toda mi vida, de chico. Y pero, nada, el miedo que te dicen que no, que te vaya a morir de hambre... que no, etcétera, etcétera. Al final estudié cine, que yo creo que es peor que estudiar música.
10: ¿Pero pasaste por ingeniería en algún
11: estudié momento? Ingeniería un semestre.
10: Y ahí pasaste.
11: Pero me encantó, o sea, me gustaba, yo tengo facilidades para las matemáticas, pero por culpa del cinearte que está acá al lado también, fui a ver una película cuando estudié ingeniería que me cambió la vida y dije, no, yo tengo que estudiar cine. Siempre lo tenía, era algo que quería hacer en mi vida, pero no me atrevía. Pero esa película que vi aquí en el cine se llamaba Arrebato. ¿Arrebato? Una película española. Una película española del año 76 de Zulueta y esa película me cambió la vida.
10: Yo ¿Por qué? No. ¿Qué te pasó con la película?
11: Era un estudiante de cine, era una película muy, muy heavy, muy, muy oscura y había mucho Super 8, cine Super 8 que a mí me gustaba y filmaban en Super 8, el protagonista tenía una cámara Super 8 y básicamente una metáfora que filmaba, tenía que ver con la drogadicción también, con la heroína en España en esa época. Mientras filmaba la película tenía sangre, entonces veía erigida su sangre, entonces wow, a mí me produjo una impresión muy fuerte esa película, por el tema, sobre todo el del tema del cine y del Super 8, del formato.
10: Oye, y después saliste de cine, entiendo yo, y participaste en el Barco Ebrio ahí con algunos encuentros con la Floripondio, con la MBL. Cuéntanos un poco cómo fue ese recorrido.
11: Sí. Bueno, el Barco Ebrio fue una fiesta, fue un evento que yo inventé en esa época con Pedro Lemebel, que por circunstancias de la vida nos encontramos en Santiago, nos hicimos súper amigos en esa época, yo tenía 19 años. Y empezamos a hacer estos eventos que eran entre, por un lado era performance, como artística, el Pedro hacía los shows. La idea era ganar plata, nunca ganamos peso, pero el Pedro teníamos como esa ilusión. Y también después empecé a llevar bandas de rock. Hicimos, en total, hice 8 eventos, en los cuales el Pedro creo que participó en 3, y los otros era rock, digamos. O sea, hermanos, buenos carretes, eran muy buenos
10: carretes. ¿Y dónde era?
11: Era en diferentes lugares, pero principalmente la hice en el sindicato de Estibor de Valparaíso, que era un lugar muy así, muy under.
10: Muy under.
11: Sí, muy under.
10: Años 90. 90.
11: 94, 93, 95...
10: entretenido.
11: Sí, estuvo bueno. Ahí tengo todos los videos que hicimos con Pedro.
10: Yo he visto algunos, y muy, muy interesante, el de la jeringa.
11: De la jeringa. Sí, bueno, el Pedro después publicó su primer libro. Yo pasa que después yo me fui de Chile, entonces el Pedro dejé de verlo, aunque el Pedro viajaba a Estados Unidos y me iba a ver, pero él publicó su primer libro, que se llama La esquina es mi corazón.
10: ¿Ya?
11: Lo publicó con esta foto, este fotograma del video que habíamos hecho en Valparaíso.
10: Y ahí se hizo famosa la imagen.
11: Yo creo que sí.
10: Yo creo, porque sí, es como una imagen bien...
11: Es un ícono de Pedro, sí.
10: Es un ícono, ¿cierto? Sí. Y tú ahí después te fuiste a Estados Unidos. ¿Por qué te fuiste? ¿Te fuiste? ¿A dónde te fuiste? ¿Con quién trabajaste? ¿Alguien pop?
11: Fueron muchos años, sí. ¿Por qué me fui? A ver, voy a tratar de resumir. Yo estudié cine, como te dije, terminé y al final me metí a fui a Santiago, acá no había trabajo, en Viña. Empecé a trabajar en publicidad y trabajé creo que una vez y me cargó. No, bueno, pero es que hay gente que le encanta. O sea, a mí, o sea, me habría encantado que me hubiese gustado, pero no era lo mío, no sé. Sentía tanto como cariño a lo que había estudiado que, bueno, tampoco tiene que ver que no haya cariño, es decir, publicidad, pero era otro lenguaje, era otro mundo en el cual no me sentía cómodo. Cosa de carácter.
5: No era tu mundo, al final.
11: No era mi mundo, ¿sí? Sí. Y nada, entonces como que no quise trabajar, que no me motivaba. Y terminé trabajando en un restaurante como mozo acá en 8 Norte, en Santa Fe, ¿te acordáis?
5: El Santa Fe, sí.
11: Sí, pues está.
5: Que de comida mexicana, ¿no?
11: Sí, sí. Pero eso fue los mejores momentos de mi vida, porque fue un verano que éramos todos como, casi todos los mozos de ahí, la gente que trabajaba, eran estudiantes de arquitectura.
5: Arte. Y de arte. Arquitectura, diseño.
11: Claro, sí. Entonces nos hicimos todos muy amigos. Y ahí, en ese lugar, llegó un amigo mío, que yo había conocido de otro lado, con un tipo que me lo presentó, yo le serví la mesa. Y después se acabó, y pasaron las 12 de la noche, se quedaron ellos ahí, y hablé con ellos, presenté la mesa con ellos, y este tipo venía de Miami, que era un chileno, que trabajaba en Miami como valet parking nomás, pero había juntado una plata y quería hacer una película, pero no sabía, una película cortometraje. Tenía algo plata para hacer algo, entre comillas, mejor de lo que se pudiese hacer sin nada. Y escribimos un guión juntos, lo hicimos amigos, escribimos un guión juntos y finalmente lo hicimos. Lo filmamos, se llama The Lendes Cartago, lo hicimos en las dunas de Ritoqui.
5: ¿En las dunas de
11: Ritoqui? No, en las dunas de Hong Kong.
5: ¿Ya? ¿A ti te gustan las dunas?
11: Sí, me gustan las dunas, sí. Y nada, entonces él había estudiado en Cuba. Ya había sido en la Escuela de Cine de Cuba, y había sido traductor de Lawrence Bender.
5: Yeah.
11: Y Lawrence Bender era el productor de Perros de la Calle y Pulp Fiction, que eran las películas en ese momento. Claro, entonces. Y le dijo, Lawrence Bender le dijo, oye, ya, pues, le dijo él, tengo una película, me quiero ir, ya, vente a Los Ángeles. Entonces él me dijo, ya, hagamos la película, este amigo, vámonos a Miami, tengo un auto destartaladísimo. Cruzamos todo Estados Unidos manejando y llegamos a Los Ángeles y ahí este tipo nos va a dar pega y nos metemos en el mundo del cine. Yo, entre trabajar en un restaurante y hacer ese corto y irme, dije, ya, me voy.
5: Obvio.
11: Sí.
5: Nada más que dijo, súper joven, ahí está ahí, sí, probando como suerte.
11: Sí, sí. Así y ahí, por ese motivo fue.
5: Y ahí terminaste, bueno, hicieron el corto.
11: Sí, pero pasó algo terrible, que él tenía un problema. Él era como Dr. Jekyll and Mr. Hyde.
5: Oh.
11: Entonces me decía, el tipo medía como 2 metros, era grande, súper, más que grande era como así, sí. Y era súper buena onda, pero me dijo, mira, si me veis tomando un trago de cerveza, aléjate de mí porque soy peligroso. Me dije, ay. Bueno, y así pasó. Hicimos el cortometraje, filmamos en las dunas, a pulso, con puro amigo. Y el día de la fiesta de rodaje, curiosamente, fue la fiesta de los Oscars. Estoy hablando del año 90 y... 8,
5: yeah.
11: En marzo del 98. Y estábamos celebrando el final del rodaje, todo el equipo, en la casa de una polola que yo tenía en Valparaíso. O sea, mi polola había trabajado en Santa Fe, había trabajado en el corto con nosotros, y fuimos a su casa como a celebrar que ya habíamos filmado el corto. Y él se empezó a curar y al final dijo, ya nos vamos, no, yo no me voy, empezó a hacer escándalo. Y al final nos fuimos todos a Valparaíso y él se quedó ahí en la casa de mi polola, que ella no quería, pero ya no importa, vamos. Cuando volvimos, la casa estaba destruida.
5: No.
11: Sí. Rompió todo, así, ¡ah! Se volvió loco. Entonces, al final, yo tenía la película.
5: Sí.
11: Le había mandado, porque le hicimos en cine, la mandamos a revelar a Santiago, a Gama, se llama el autor, y me acuerdo.
5: Gama.
11: Sí. Y nada, pues el tipo quería la película, me amenazó que iba a matar a mis viejos, a la alta loco. Y al final, yo me tenía que ir a Miami, a la casa de su mamá. Al final nos dije, ¿sabes qué? No voy a hacer nada contigo. Me olvido de ti. Chao. Acá en Chile, Nueva York, yo tenía el pasaje comprado a Miami. Voy a ir a Miami, si querés, bye. Allá conversamos. Yo no conocía a nadie en Miami, de hecho. Solamente la
5: ¿Hablaba inglés?
11: Poco. Poco. Más bien nada. O sea, el colegio, pero no aprende nada. Y los padres nos dicen que se enseñaban francés. Los padres franceses. Y la cuestión que, nada, pues fui y dormí en la playa unos días, fue bien así, heavy, pero fue maravilloso. Y ahí empecé, o sea, no quería quedarme. Pero lo primero que hice fue ver dónde había un laboratorio de película que revelaran películas de 16 milímetros, porque yo me traía estas latas de película. Bueno, yo le pasé las latas de películas que él filmó, porque hicimos la película media. Y yo las que yo hice, y tenemos que juntar la película para terminarla. Entonces, la idea es juntarnos en Miami. Yo me llevé mi parte, él se llevó la suya. Entonces, llego a Miami, voy a un laboratorio, quería ver cómo había quedado el negativo, cómo estaba la película, no sé. Y voy a un laboratorio que se llamaba Continental, y había un cubano que me trató súper bien. Le dije, mire, soy de Chile, tengo esta película. No, yo la miro, no te preocupes, no te preocupes. Me dijo, fue súper amable conmigo.
5: ¿Un cubano?
11: Un cubano, Néstor, se llamaba. Y nada, y vio la película, me dijo, sí, está aceptable. Y después, sí, y después estábamos ahí y llegó un tipo entre medio, otro cubano, y dice, oye, mañana vamos a filmar, porque ahí las productoras que hacían publicidad y video música, sobre todo, dejaban las latas de películas después de los rodajes para que las revelaran.
5: ¿Ya?
11: Y ahí llegó otro tipo que se llamaba Miguel Ángel, me acuerdo. Me trató también súper bien, me dijo, oh, fue súper hermanable, así me abrazó. Yo no conocía a nadie, aquí en Chile igual, creo que mi mamá me abrazaba y nadie más. Sí, pero eran súper cálidos, acá no somos tan cálidos, no. ¿Cachai? Entonces, nada, pues me dijo, oye, ¿y tú? No, le dije, ¿tú querés trabajar? Me dijo, al toque, así había estado una semana en Miami. Sí, le digo yo, ya, mira, vamos a filmar mañana en tal lado.
5: ¿En serio? ¿Y sí, te agregaron al equipo?
11: Me agregaron como goma, ¿cachai? Como asistente de producción. Y ahí me metí, empecé a trabajar así, me metí en todo así súper como
5: concentrado. ¿Qué es lo más loco que hiciste? ¿Con quién trabajaste allá?
11: ¿Lo más loco? ¿Qué sentido loco?
5: Así como...
11: Hice todo. Hice cosas bien locas, pero
5: no. No, todo lo que sea contable y que sea lo...
11: Contable.
5: No sé, a mí me contaron, yo sé que no sé si te gusta tanto, sí o no, que estuviste como con Chayanne y como con gente así como muy...
11: Sí, pero es que en Miami...
5: ¿Cómo es? ¿Cómo fue esa cosa?
11: Es que en Miami se filmaban todo, en esa época estoy hablando de los... Finales de los 90, claro, se filmaban todos los videos música en Miami, todos, o sea, el...
5: Gloria Estefan,
11: Gloria Estefan vivía ahí, po. O sea, Gloria Estefan la grabamos un millón de veces, estábamos en su estudio que tenía ahí.
5: ¿En serio?
11: Sí, claro, todo el tiempo. Tenía su estudio ahí en, no sé, estudio, trabajaba en Lincoln Road, en la esquina de Pensilvania, el cuarto piso, que era el lugar de Gloria Estefan, con su marido, que era... ¿Cómo se llama el marido?
5: Que estuvo este año en el Festival de Viña. Sí, él. No me acuerdo el nombre, pero él.
11: El Glorio Estefan.
5: Sí.
11: Ya me voy a acordar. Entonces, claro, trabajamos mucho con... Bueno, yo trabajé como... En esa época empecé trabajando, me metí en el mundo como eléctrico, de poner luces, todo el tema de la iluminación. Y trabajé con un cubano que fue su mano derecha por muchos años, no tantos años, o sea, del 98 al 2000.
5: ¿Ya?
11: 2 años. Eso no hace muchos años, pero es que al final...
5: Es que se tergiversa el tiempo con el tiempo, ¿no?
11: Sí, no, es que en Miami pasaron tantas cosas que parece... Pasa que después yo me fui a ir a Nueva York y viví 10 años en Nueva York y después volví a Miami a trabajar en los inviernos.
5: ¿Y en Nueva York qué onda? ¿Qué hiciste?
11: Bueno, yo fueron más años, viví 10.
5: ¿Tú viviste hartos años fuera de Chile?
11: 13 años viví en Estados Unidos. Y un año en Italia antes, pero eso es otra historia.
5: ¿Y hablas italiano?
11: Lo parlo
5: italiano.
11: Lo parlo bene, ¿no? Yo lo ho dimenticato porque dopo ho imparato en inglés.
5: Estás hablando como jerigoncio. Yo puedo meter
11: más. No, sí, el italiano hablo, pero hay que ensayarlo, ¿no?
5: Sí,
11: uno
5: sí.
11: Cree que es fácil, pero claro. Entonces, bueno,
5: Nueva York.
11: Sí, fueron muchos años. Trabajé harto en Nueva York. Bueno, siempre trabajé harto en Miami, en Nueva York y en Los Ángeles.
5: ¿Cómo era la onda en Nueva York cuando tú vivías allá?
11: Yo llegué el año 2000, 2001, cambió el mundo. Fue Las Torres, entonces...
5: Qué locura, Arcio.
11: Sí, fue súper heavy. De hecho, estábamos filmando. El día de el 11 de septiembre del 2001 estábamos filmando una película de Bollywood.
5: ¿Ya?
11: A esa hora.
5: ¿Estaban así como modo
11: bailando? Sí, no, de baile, sí, siempre. Todas las películas de Bollywood bailan. Hay una escena de baile o unas escenas grandes de baile. Trabajamos con una película con el actor más importante de India que se llama Johnny Lever. Es como Danny DeVito de India. Y por supuesto, más famoso que Danny DeVito, porque Danny DeVito Estados Unidos son 300 millones, en India son 1000. O sea, sí. Es tres veces más famoso,
5: o sea,
11: que...
5: Y estaba ahí grabando y pasó lo de las Torres Gemelas.
11: Sí.
5: Mira,
11: no, fue heavy, fue súper heavy, fue terrible. Fue una experiencia muy, muy traumática al principio, y después los próximos años fueron dolorosos. Mucha gente llorando, así sentada en la vereda, mucha paranoia también. Fue bien triste todo eso. Downtown Nueva York era una nube, el olor había, el olor a, como a plástico quemado. Por años estuvo ese olor.
5: Qué locura.
11: Sí, fue súper...
5: violentísimo. Fuerte, violento, sí. Es como una herida en la atmósfera de alguna manera, ¿no? Mm. Y después de eso volviste a Chile, ahí empezó tu vinculación con Martínez. Me gustaría que nos contara un poco
11: cómo
5: llega Martínez a tu vida.
11: Martínez, estaba aquí en la exposición de Martínez.
5: Sí, aquí. ¿Cómo llega Martínez?
11: Bueno, yo conocí a la hija de Juan Luis Martínez, a Alita Martínez. Estábamos en una kermés, en esa época se decía kermés cuando uno iba a un colegio, ¿te acordás?
5: ¿O no? Sí.
11: Las kermés.
5: Las kermés.
11: Claro.
5: Las kermés de los colegios.
11: Sí. Y ahí la
5: kermés. ¿Y uno iba a las kermés de los otros colegios?
11: Sí, pues iba ahí siempre, sí. ¿Cachai? Y bueno, ahora los cabros se llama kermés, pero también mis hijos van a otros colegios, como que.
5: ¿Hacen el.?
11: Sí, todavía ya. Hacen lo mismo.
5: Se visten bonito y van a los otros colegios.
11: Se visten bonito, sí. Claro. Y bueno, ahí conocí a Lalita, y Lalita me dijo que su papá era poeta. A mí me gustaba, yo escribía poesía. Le dije, wow, a ver, recítame un poema de tu papá, así como para molestarla, ¿cachai? Y me recitó La desaparición de una familia, y me produjo una fuerte impresión.
5: Mira.
11: Sí, fue súper wow, como quedé, quedé como prendido. Y después traté de ir a comprar su libro, que era muy caro. Junté plata y quería comprar ese libro, que en esa época... O sea, ahora costaría 250, 300 lucas para un joven de 17 años.
5: Escolar.
11: Jamás te había comprado. O sea, mi mamá me decía, ¿cómo te compras un libro? Cómprate un computador o cómprate una bicicleta bacán, pero un libro, 300 lucas, estáis loco.
5: ¿Y dónde ibas a comprarlo?
11: Al único lugar en el universo que lo vendían, que era acá la galería.

0: Ella lleva el carro así con los dos, como que le gusta regatear, como que es todo un organismo, un
1: Me
0: universo,
1: encanta.
0: es como en una villa de la Guerra de las Galaxias, así como que es un lugar muy lleno de monstruos, pero monstruos lindos. Y
1: Es que es bacán ir a la feria. Yo también voy a la
0: sí, me
1: feria, me
0: gusta.
1: encanta.
0: Entonces, bueno,
1: Fui cagando.
0: Eliana no me quería vender el libro. Eliana me miraba a mí, que yo era muy así intenso, no me quería vender el libro. Entonces
1: Y
0: ella
1: te
0: decía,
1: decía
0: oiga,
1: no, aunque tú tuvieras el dinero, ella te decía no.
0: no, no puedo venderte ese libro, me decía. Y lo veía. Déjeme verlo. No. No.
1: Te decía que no.
0: No. Yo tenía la plata. No. No quiso venderme el libro. Y yo iba con uniforme de colegio. Fui mucha.
1: Rebelde, en ese momento era.
0: Nada. O sea,
1: O uno
0: rebelde. O
1: se
0: sea,
1: juraba
0: rebelde.
1: rebelde.
0: Rebelde, pero. Rebelde con causa. O sea, rebelde encausado.
1: Rebelde
0: Yo igual
1: causado,
0: tenía
1: ya.
0: como mala fama. Yo tenía una banda de rock. Tuve que años, hicimos una banda de rock en esa época y. Pero era música, hacíamos cover, tampoco no era tan rebelde el asunto. No sé. Desde ahora lo veo, sí, era rebelde 50%.
1: Ya.
0: Porque tampoco me portaba tan mal,
1: No.
0: ¿cachai? No,
1: No, yo te entiendo, te
0: no me
1: entiendo. Como
0: portaba tan
1: rebelde, pero
0: mal.
1: tampoco tanto.
0: No
1: Como
0: me
1: que uno
0: portaba
1: se.
0: tan mal.
1: Igual súper funcional.
0: Entonces, 100%.
1: Sí.
0: Para mí era más importante ser. No es que no lo ponía en la balanza, yo tenía que ser funcional, me gustaba ser funcional. Era funcional, ¿cachai? Quería estudiar, nunca me perdí una clase, nunca preferí un carrete que ir a clase. Cantaba ir a clase, me gustaba estudiar. No es que me obligaran a estudiar o me obligaran, no, a mí me gustaba. Hasta el día de hoy me gusta estudiar, me gusta leer, siempre me pasó eso. Entonces,
1: Y por eso querías comprarte este libro.
0: por eso quería comprarme ese libro que no me lo vendía. Y tuvo que pasó tiempo, hasta que un día voy. Fue día antes de la Pascua del año 91 y estaba Julián Martínez.
1: Ahí.
0: Sí. Yo no lo conocía. Entonces le digo, hola, ¿cómo está? Mire, vengo a comprar su libro. Yo inmediatamente caché que era él. Y la Liana estaba al lado y dice, ah, ese es el niño que yo te decía que no le vendí tu libro. Entonces él fue muy cariñoso y dice, ah, qué bueno conocerte, me da la mano. Tenía un guante, me acuerdo. Tenía un guante así de cuero. Y después supe, bueno, tenía problemas, tenía diabetes, estaba súper, yo no sabía eso, pero tenía una enfermedad que llevaba arrastrando hace muchos años.
1: Oh, diabetes.
0: Tenía diabetes y tenía insuficiencia renal juntas, que son enfermedades compatibles. Y nada, él tuve la nueva novela, me la pasó la nueva novela, o sea, me la vendió. Ahí negociamos, ¿eh? Pude como,
1: Regateaste.
0: me dio un margen de negociación. Sí, pues había sido harto el interés. Y nada, y ahí llegué a la nueva novela y bueno, ahí empezó. Empezó este cuento, esta historia con Juan Luis Martínez, que me ha abarcado prácticamente gran parte de mi vida.
1: Qué buena. Oye, me encanta que sigamos hablando sobre Juan Luis Martínez
0: ¿Sí?
1: porque siento que es un tema fundamental para hablar, pero ahora vamos a hacer una pausa aquí en
0: Bueno.
1: este programa Ciudad de las Artes, que estamos conversando con Teo Díaz sobre sus inicios en Viña del Mar, su pasada por Estados Unidos. Ya estamos llegando a Juan Luis Martínez y vamos a hablar a la vuelta sobre Señales de Ruta y para que nos sigan en arroba espacio cultural Vina. Antes de irnos, la idea es que tú pidas una canción.
0: Que pide una canción.
1: Una canción. ¿Qué canción te gustaría escuchar o que la gente escuchara mientras estamos en pausa?
0: Uf, una canción allá. Es una canción gringa.
1: ¿Ya?
0: Pues que es antigua, pero es bonita, les va a gustar. Está un grupo que se llama Magnetic Fields,
1: Magnetic Fields. ¿Ya?
0: Campos Magnéticos.
1: ¿Ya?
0: El disco se llama 69 Love Songs, 69 canciones de amor.
1: ¿Ya?
0: Y el tema se llama Soy el más suertudo del Lower East Side. I'm the luckiest guy on the Lower East Side.
1: Ok.
0: Va a gustar.
1: Ya, vamos y volvemos.

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1: Son las 5 de la tarde, 28 minutos.
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11: Estamos de vuelta en Ciudad de las Artes junto a Teo Díaz y volvimos con las preguntas flash. Teo, vamos. Son preguntas rápidas, tienes que hablar, tú me vas a entender desde tus mitocondrias.
12: Wow.
11: ¿Ok? Desde ahí qué vamos
12: profundo,
11: a responder.
12: Qué profundo.
11: Un ritual para empezar el día.
12: Un ritual para empezar el día. Despertarse un poquito antes y tener un sueño, entre comillas, controlado. Y después, cuando se puede, una meditación, ojalá de media hora, pero ojalá de media hora. Si no de 15, y si no de 5, y si no, no. Pero de media hora ojalá. Pero ese pedacito cuando me despierto antes y me quedo como así como retozando. Y en ese pedacito tengo un montón de sueños que me ayudan mucho en mi día. Sobre todo a tomar decisiones.
11: Te entiendo. ¿Y a qué hora te despiertas en general o varía?
12: Me despierto, no varía, me despierto siempre a las 6:30, 6:15.
11: Tempranito.
12: Sí, pero me levanto a las 7.
11: Ya, te quedas esos minutitos
12: ahí. Sí, 10 para 7, sí, me levanto.
11: ¿Documental o ficción?
12: Documental.
11: ¿Nueva York o Viña del Mar?
12: Nueva York.
11: ¿Una película que recomiendas hoy?
12: Uf, ¿una película nueva o una película...?
11: La que venga a tu casa.
12: La vi anoche, Nostalgia.
11: Okay. ¿Bonita?
12: Sí.
11: ¿De quién es?
12: De Tarkovsky.
11: Tarkovsky. Una imagen de Juan Luis Martínez que siempre vuelva a ti.
12: Pelo crespo en motocicleta.
11: Pelo crespo en motocicleta, sí. Ya, hay que buscarla para que busquen pelo, así se llama, pelo crespo.
12: O sea, la imagen de él que tengo mental.
11: Ah, es la de él mismo cuando estaba andando en la moto.
12: Sí.
11: Pero no tenía el pelo crespo.
12: Es que yo no lo vi una vez, ¿no? Ah. Cuando yo lo vi, no andaba en motocicleta tampoco, tenía un bastón. Oh. La imagen que tengo de él, que tengo en mi cabeza, pero... No entendí entonces la pregunta.
11: No, está bien, está súper bien.
12: Eso no me lo imaginé, es una imaginación.
11: Está súper bien. Uh-huh. Una historia de Viña del Mar que debería convertirse en película.
12: Uf, hay tantas, hay muchas, pero... de género, cine de género, Cementerio Indígena de Cuatro Norte, donde está el Palacio de Carrasco.
11: Buena, está buena.
12: Eso existe, está ahí debajo.
11: Está ahí, hay que desenterrar la historia.
12: Sí, hay fotos, de Francisco Funk. Creo que en los 40, los 50, sí. Finales de los 40 hizo una excavación en el Palacio Carrasco al frente.
11: Es que por eso, sí, es un lugar con una sensación.
12: Es un cementerio, sí.
11: Sí. Un lugar de Viña del Mar que te inspire.
12: La calle Monterrey.
11: Uh-huh. ¿Y por qué?
12: Porque hay una escalera ahí que uno sube como a la Gruta de Lourdes. Y esa calle me produce... Bueno, ahí vivió María Luisa Bombal. Esa calle me produce... Encuentro la calle más... Bueno, esa calle me parece la calle más como... No me produce extrañeza, ¿cachai? Como que no va para un lado, pero no... Es muy corta, el nombre también me produce extrañeza. Hay un edificio que tiene un puente... Es muy rarísima esa calle.
11: Tiene una cosa rarísima.
12: A mí me gusta. Y la otra calle que me gusta, que es un pasaje, el pasaje Dolores.
11: ¿Cuál es el pasaje Dolores?
12: Que está en 10 Norte, está entre 9, está entre 10 y 9 Norte.
9: Entre 1 y 9 Norte. Detrás de hay un supermercado.
11: Sí, eso es.
9: Con los chicos vendían helado y caminaban por ahí.
11: Es como de tu infancia.
9: Sí.
11: Y la última pregunta, Flash. ¿Un lugar al que volverías ahora mismo?
9: Si se hubiera volver ahora, lo diría. Wan Chai.
11: ¿Por qué?
9: Porque me gusta ese lugar. O sea, Wan Chai es un lugar con un puerto, eso es Hong Kong.
11: ¿Ya?
9: Una vez estuve 3 meses, harto rato estuve ahí. Y después volví otra vez, tengo a todos amigos, pero el lugar me gusta, es como marino, hay muelles de madera, hay barcos como ferry antiguos, o sea, es un lugar que me da como...
11: Pues terminamos la sección de preguntas. Ahora vamos a preguntas, responden todo el tiempo.
9: Bueno.
11: Sigamos con Martín, ¿te parece?
9: Vamos, vamos.
11: Señora pregunta, cuéntanos sobre el señor de ruta. Cuéntanos también sobre la nueva propuesta de película sobre el otro Martínez. Cuéntanos un poco sobre la mirada audiovisual que tiene sobre Juan Martínez y Martínez.
9: Ya. Ciudades de Ruta fue un proyecto que empecé a desarrollar y empezó a germinar en mí cuando tuve el libro, cuando conté el año 91. Fueron años de revisarla, ¿no?, novela, para decir leerla, bueno, leerla y revisarla, y me di cuenta que lo que me atraía de la obra de Martín era eso de estar en un mundo tan sólido, tan real para mí como el mundo que yo miraba. Era un mundo poético súper consistente, casi podía tocarlo, pero era invisible. O sea, entonces me producía alguna palabra. O sea, ¿cómo poder de alguna manera filmar o poder captar esto que no se ve? ¿Cómo captar lo invisible? ¿Cómo grabar el silencio, cómo grabar el sonido del silencio, cómo poder registrar eso. Fue como un desafío.
13: ¿Cuánto
9: hiciste cine de vida? Bueno, lo empecé a filmar el año 96.
13: ¿Ya?
9: ¿Y lo terminé en 2000?
13: Ya.
9: Bueno, porque desde ahora suena poco, pero
13: sí. Se nos da el tema.
9: Pasaron muchas cosas entre medio, ¿sí? Pasaron muchas cosas entre medio.
13: Se puede ver en onda media, ¿cierto?
9: Está en onda media.
13: Está en
9: onda media. Sí, también está en vídeo. Lo busco en Ciudad de Ruta, está en vídeo. ¿Sí? Sí, bueno, eso, entonces, tenía cierta... Era joven, digamos, tenía... Cuando comencé a hacer Ciudad de Ruta tenía 19 años, 20 años, empecé a pensarlo. Y... Nada, empecé a filmarlo en esa época. Tuve que conseguirme plata para hacerlo porque quería hacerlo en cine. Quería hacerlo en 16 milímetros. En esa época había video, de hecho no había cine, era muy difícil poder filmar en Chile. Más allá de los costos, los costos, porque había donde revelar, había donde transferir, ahora no hay nada, no hay donde revelar. Hay una persona que por ahí hizo que revela en su casa, pero no algo profesional. Sí. Antes sí había. ¿Qué más? Bueno, eso, me metí en ese proyecto y...
13: ¿Te gustó cómo se
9: ve? Mira, sí, siempre leí el proyecto. De hecho, ahora es como de un clásico.
13: Es como de culto, sí,
9: o sea, sí. Como, ¿dice señor hacer ruta?
13: Sí,
9: para los poetas, para los escritores,
13: sí.
9: Para los artistas. Sí. En esa época tenía a mano, que existía, digamos, que estaba en vivo, que era Miguel Serrano y Boludo de Teito.
13: Ah,
9: bueno. Entonces, sí. Esa perspectiva tenía 20 años y ellos tenían, en esa época estaban cerca de los 80, estaban sus 80, pasados sus 80. Y me interesé mucho en el trabajo de ellos, en la obra de ellos, y empecé como a preguntar a Miguel Serrano aquí en Valparaíso y a Boló de Peite en Ñuñoa.
13: Bueno,
9: va a tener
13: que ser otro capítulo que nos cuente sobre todas esas relaciones que están súper interesantes.
9: Sí,
13: hay de las conversaciones con Miguel Serrano.
9: Sí.
13: Y con Teitelboy también.
9: Grabé también harto, después, posterior a Ciudad de Ruta. Y de alguna manera ellos simbolizaban para mi trabajo casi como algo súper, entre comillas, una superficie, que era lo no real y lo que era real. O sea, Bolodia era lo real y Serrano era lo que no era real. Entonces ahí empecé a jugar con estos polos, porque en el fondo la idea es que Ciudad de Ruta es un balance, o sea, cuando si yo resto uno menos uno, ¿qué hacer? Y ahí está el silencio, y ahí está la no imagen o lo que no se ve. Entonces trataba de... No sé, cosas que pensaba que pensaba, ¿no? Y resultó eso, resultó ser en el también no hay ninguna imagen de Fabio Martínez, no es un documental biográfico. No hay documentos, Fabio Martínez nació. Y la voz de la. Dice que hay una voz en off en Ciudad de Ruta. ¿Te acuerdas que es un español?
13: Sí.
9: Esa voz es increíble. Esa voz del español es de que ya murió. Un personaje, un actor que fue muy cercano, que se llamaba Wilmore era, no te voy a decir el nombre de Wilmore porque el nombre Wilmore lo podía escribir en ese pizarrón que está ahí, pero él tiene como 70 nombres.
13: ¿Ese?
9: Sí.
13: Picasso,
9: también es impresionante el nombre de Wilmore, ¿sí? Y bueno, Wilmore yo lo conocí en Miami.
13: ¿Ya?
9: Era un tipo que...
13: ¿Y él hizo la voz en off en Señor de la
9: Ruta? Sí. Y él fue el protagonista de la película que vi aquí en Cinearte años atrás, cuando era chico, que era Arrebato.
13: Ah,
9: y él fue el protagonista de Arrebato que filmaba. En el fondo yo me identifiqué con él cuando era chico para estudiar cine en esa película.
13: Sí,
9: lo conocí después.
13: Y él fue la voz de Martínez.
9: Sí.
13: Y él... Después lo
9: asistiendo,
13: no tiene nada que ver con tu nuevo proyecto
9: de... No, está muerto. Wilmore murió. Wilmore era un español de la época del destape español, actuó muchas películas de culto, era actor películas de Gerson, Wendell Gerson. Era un actor bien, pero se metió en la heroína como mucho y se tuvo que... era la familia de Alcurnia y terminó en Miami para... Hacía un detox y yo lo conocí en ese periodo. Lo conocí en casualidad. Y lo hicimos súper
13: emocionante,
9: amigo.
13: Igual.
9: ¿Ah?
13: Emocionante haber conocido.
9: Sí, no, más que. Nos juntábamos en la noche y íbamos a la playa. Entonces él le gustaba tomaba vino, así no tomaba nada, y fumaba. Entonces yo tomaba botellas de vino y conversábamos y hablábamos de su historia, de las películas que hacía, toda su vida.
13: Cuéntanos de tu nuevo proyecto. No sé si le podemos decir ese proyecto, película, documental.
9: Sí, es una película documental.
13: ¿Ya?
9: Se llama El más azul de los caminos.
13: Estamos... El más azul de los caminos, como de la U.
9: Sí.
13: Sí, ¿ya? ¿Y?
9: El más azul de los caminos es una frase que aparece citada en la nueva novela de Martínez. Básicamente la historia de Juan Luis Martínez, suizo, que hay en Juan Luis Martínez, que no es nuestro, él es un ciudadano suizo de origen español, de origen catalán. Y él es 10 años menor que Juan Luis Martínez, está vivo, y era un poeta que escribió...
13: ¿Es una casualidad de la vida?
9: Las casualidades en este caso pueden ser casualidades. Juan Luis Martínez nuestro se encargó de que nosotros ahora estuviésemos hablando ahora del otro Juan Luis Martínez.
13: Era un plan.
9: Entonces nada, pues, yo lo conozco hace hartos años, hace más de 10 años, a Juan Luis Martínez suizo. Hace años que quería hacer este proyecto, nunca lo aceptó por diferentes motivos de trabajo, está ocupado, motivos de tiempo.
13: ¿Y es poeta?
9: Era un tremendo poeta.
13: Me acuerdo de una pregunta, estuvo ahorita que había gente que buscaba Juan Luis Martínez y se equivocaba y encontraba poemas del suizo en vez del chileno. Como que había gente que era como
9: Juan Luis Martínez chileno es más conocido que el suizo. El mundo, te digo.
13: Es que es muy loco porque Juan Luis Martínez chileno, alguien podría pensar como que no lo conoce y está súper bien, pero es bien conocido. No solamente
9: chileno,
13: sino que internacionalmente
9: que
13: estás planteando.
9: Sí, o sea, en Chile quizás no sea tan conocido como es, por ejemplo, en Francia, en el mundo literario.
13: Hay traducciones en francés.
9: Hay una nueva novela en francés, claro. Sí, o sea, Juan Luis Martínez lo que hizo fue, el chileno nuestro Juan Luis Martínez, encontró un libro de la década del 70, 76 específicamente, que se llama El silencio y su trizadura.
13: Yeah.
9: ¿No? Es un libro francés, El National Sensual du Sud. En francés, no hay traducción en español de este libro. Y lo encontró porque aquí en Chile, en Valparaíso, también en Santiago, y en otras ciudades de Chile, el Instituto Chileno Francés de Cultura era súper importante. Había una presencia francesa de la cultura, bueno, en nuestro país, desde antes de la colonia, sí. lo francés ha sido la cultura y la comida,
13: está.
9: El gusto, el vestir, está, ¿no? Está, sí, está. Hay mucha influencia. Entonces, estos centros traían libros de Europa, y entre estos libros en esa época traían libros para que la gente de Chile leyera francés, leyera el diario en francés, revista en francés, y estos libros los trajeron, y ahí estaba ahí este libro de Martínez. Y Martínez lo encontró acá. De ahí, sin decirle a nadie, hasta el centro lo tradujo en español, y una vez muerto, el año 10 años después de muerto lo publican como póstumo, que se llama Poemas del Otro, porque son del otro, pero nadie sabía que era literal, que son poemas del otro Juan Luis Martínez.
13: Pensaba que era en el fondo una mirada, no literal, sino que fue una mirada, una visión.
9: Claro, pero era literal.
13: Es literal.
9: Es literal. Sí. Poemas del Otro.
13: Oye, Diego, vamos a ir a los panoramas de la semana, culturales, con Fran, y vamos a seguir conversando.
9: Maravilloso.
14: Oye, un gusto hacer la cartelera cultural de la semana del lunes 10 al domingo 16 de agosto aquí en el espacio cultural que estamos en medio de la ciudad de Viña, así que les puedo apuntar dónde van a estar los panoramas. Como hoy nuestra conversación es especialmente vinculada al cine y también a Juan Luis Martínez, vamos a darle ese enfoque. Vamos a partir con el martes 11 de agosto porque a las 4 en la sala Aldo Francia se va a presentar Rescate de Sangre, del director argentino Francisco Mujica. y va a ser proyectada en un formato de 16 milímetros. Así que eso es muy interesante, y esto a explicar que está dentro del marco del ciclo de formación de públicos de FIC Viña, que ya se está moviendo en la ciudad de Viña. Teo fue ganador de una edición de FIC Viña, así que invitados el martes 11 a las 4 en la sala Aldo Francia, en el Palacio Rioja. Nos vamos al miércoles 12, porque a las 4 también la sala Aldo Rioja está con película, y como lo había dicho la semana pasada, está en el ciclo de Jacques Tati, y esta semana, miércoles 12, va a estar la película Las vacaciones de Monseñor Hulot, una comedia francesa de 1953, así que es un lujo, es un clásico, para que no se lo pierdan. Y vamos a seguir en la sala Aldo Francia, nuestra gran sala de cine acá en la ciudad, porque el viernes 14 a las 4 se va a realizar el lanzamiento de una webserie documental llamada Herederas del Mar. La entrada es gratuita y habla de una creación contemporánea, un documental. Así que están más que invitados a ver el cine, y obviamente no podemos olvidar el cinearte al frente de nosotros, con sus estrenos. Los estrenos, ellos tienen estrenos todos los jueves, así que ahí pueden ver su cartelera en su Instagram. Y nos pasamos ahora al espacio cultural Viña del Mar, porque tenemos dos exposiciones temporales, Intimidad Visual de María José Rojas y la exposición de Juan Luis Martínez, que se llama Juan Luis Martínez, 33 años de ausencia, el sujeto cero. Ambas exposiciones van a estar hasta el 22 de agosto acá en el espacio, y no uno la puede ir a ver particular individualmente, pero también hay mediaciones, así que anoten, porque el martes 11 va a haber una visita guiada hecha por la misma artista, que es María José Rojas, para la exposición de Intimidad Visual. Así que ahí ella puede explicar cómo explora el paisaje y este concepto de balneario en su formato más cotidiano e íntimo, con ella personalmente, con todas estas pinturas en miniatura, para las personas que ya conocen la exposición. Y también el miércoles 12 a las 10 y media va a haber una mediación guiada para la exposición de Juan Luis Martínez, y esto es especial porque va a ser con Alita Martínez, que es hija del poeta y artista villamarino, y además es presidenta de la Fundación Juan Luis Martínez. Así que esas dos mediaciones, visitas guiadas, están imperdibles para darle otra mirada a las exposiciones temporales que tenemos aquí en el espacio cultural. Como siempre, nuestro Instagram es @espaciocultural_vina para saber la cartelera de toda la ciudad. Está el Instagram de Culturas Vina, Culturas Viña, pero el Instagram es @culturavina. Y comentar que la cultura ocurre en red, y en Viña estamos muy conectados, pasan muchas cosas, así que a hacer todo a los panoramas.
15: Muchas gracias, Fran. Muchas gracias por la cartelera, que fue entretenidísimo. Solo estamos acá, en este programa, desde Arley 683, al frente de Toro Higgins, en el espacio cultural de Viña del Mar, conversando aquí con Teo Díaz. Estamos conversando sobre los Martínez, pero me gustaría que habláramos un poco ahora sobre la exposición que está acá, donde tú estuviste vinculado también en la producción, en el procedimiento, en la producción. Cuéntanos un poco qué te produce esta exposición.
16: Sí, me produjo una impresión fuerte. Me parece que el trabajo que hicieron es realmente de un nivel altísimo. O sea, me encantó. La vi, leí las cartas de ahí, de Bolaño, y ahí. Bueno, ese día vine a verla, tengo que venir de nuevo con calma. Pero lo que vi, me encantó la obra visual de él. Junta también está buena. Hay cosas que no tenía idea que existían. Yo soy amigo de la gente hace 30 años, no tenía idea, estaban ahí guardadas, no sé dónde.
15: ¿Tiendas de
16: la vida? Sí,
15: sí, me encanta.
16: Esa es conocida, pero había unos perros artísticos que estaban ahí.
15: Ah, me encanta.
16: Claro. Entonces, no, está súper buena. Yo les invito a todos que vengan. Hay en este lugar exposiciones súper, me dijeron que van a ver cosas súper interesantes a futuro, pero esta no se la pierdan. ¿Cuándo se acaba?
15: Se acaba el 22 de agosto.
16: Ah, ya,
15: lo dije bien, se acaba el 22 de agosto.
16: Sí, 22 de agosto, súper, sí.
15: Sí, todavía no,
16: realmente hay que verla, sobre todo la obra visual de él, que es muy poco conocida.
15: Y se está haciendo un catálogo apasionado.
16: Hay un catálogo apasionado.
15: Sobre la obra visual, y el libro que está.
16: Sí, sucediendo está, como antiguo.
15: Una lista ya con la lista, con la hija, así que está súper buena. Oye, me gustaría que la última pregunta, tuviste nominado a Loca, hiciste un documental sobre los psicópatas de Viña, sea, yo creo que hay harta producción. Yo hace poco fui a la exposición de las yeguas de la provincia de Bellas Artes. Había también un documental, se podría decir así, una performance.
16: Un video.
15: Hay harta también en el GAM, participando en la exposición del MB. Entonces, yo creo que muchas de las cuentas, cuéntanos un poco cómo ha sido tu enriquecer desde el arte, documental, la electricidad.
16: Y ves que fue un proyecto que nace el año 2016, con mucho tiempo. Tengo un amigo cercano que es Martín Erazo, que es el director de La Pato Gallina, que es un grupo de teatro. Con Martín estudiamos juntos y siempre hemos sido cercanos. Y él un día me dice: oye, me leí este libro de Baradí, Historia Secreta de Chile, el primero, cuando salió el primer libro de Baradí. Eso es bueno, ¿sabes qué? Lo podríamos hacer. Películas históricas, pero de animación, para tener que imagínate el vestuario, la época, así la plaza, no, olvídate, es posible hacerlo, pero con animación podríamos hacerlo, porque es todo en miniatura. Y dije, sí, suena muy buena idea, pero yo no voy a parar de animación, yo tampoco me acuerdo, pero tengo un amigo que podría ayudar. Y ahí el Martín me presentó a Hugo Covarrubias, que es director de Pedro. Claro, y nos demoramos, le adaptamos unas platas por aquí y por allá, yo le metí unos fondos y hicimos un trailer que se llama Historia Secreta de Chile. Y donde estaba uno de ellos era Bestia, el otro era Cinco, que era el intendente Allende, y el otro era Jaime Galté, era un medium republicano, se llama Jaime Galté, el medium republicano. Pero esas tres historias las hicimos a una escena y finalmente conseguí plata para hacer Bestia. Hicimos Bestia. Y bueno, llegamos hasta el Oscar, que nos nominaba el año 2022 en la categoría mejor documental animado, mejor cortometraje animado, que no tiene nada que ver, mejor cortometraje animado. Fuimos a Los Ángeles, estuvo en la fiesta, ahí estuvo en todos los carretes. No ganamos, estuvimos cerca, pero bueno, fuimos nominados, que son cinco las películas nominadas. Y ahora estamos haciendo un nuevo corto sobre Jaime Galté. Animado en stop motion. En este momento lo estamos haciendo en Santiago.
15: Oye, así que está publicado.
16: Vamos a ver qué pasa.
15: Oye, bueno, Teo, nos va a quedar sobre la película de los psicópatas ahí dando vuelta.
16: Sí, tienen que verla, está en la media.
15: Ya, búsquela.
16: El caso más comentado se llama Pena Muerte. Pena
15: Muerte, yo la vi.
16: El caso más comentado de.
15: Está bueno, final, está. Sí. Yo no sabía mucho.
16: Durante
15: su paso,
16: hace un poco
15: lento. No, pero bueno, para la vida también hace un lento, así que. Bueno, hoy conversamos con Teo Díaz sobre sus comienzos aquí en el mar, sus experiencias en Estados Unidos, señales de ruta, Bestia, el futuro de los siguientes proyectos, aquí la exposición de Martínez. Muchas gracias por acompañarnos. La verdad es que yo estoy muy contenta de hacer este primer podcast acá de Ciudad de las Artes, que en el fondo habla de la ciudad de Viña del Mar, con este Viña Marino aquí, sobre todo el quehacer. Y les recordamos que pueden escucharnos a través de UCB Radio, a través de Spotify, y ver los canales, este capítulo en los canales digitales de Espacio Cultural Viña. Pueden conocer la programación en Espacio Cultural Viña y nos vemos el otro lunes.
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19: Son las 5 de la tarde, 57 minutos.
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0: Muy bien, buenas tardes. Bienvenidos al megáfono La Voz Ciudadana. Renato Sagredo en los controles y desde aquí seguiremos el día de hoy dando algunos tips porque han dado muy buen resultado, muy buenos comentarios y claro, a veces andamos por la vida sin tomarnos la pausa, el tiempo, la meditación. Es vital, sin duda. A veces incluso la gente nos mira mal, nos enojamos y tratamos de disculparnos o de estar encima, o si no nos llaman, estar preocupados. ¿Saben una cosa? El alejarse, el silencio, también es muy relevante.
1: Si quieres enseñarle a alguien a respetarte, aléjate. Sin argumentos, sin párrafos, solo distancia. Porque los argumentos les dan poder sobre ti, los párrafos les dan la atención que buscan y hay personas que no merecen ni una palabra más de la que ya le diste. La gente no cambia por lo que le dices, cambia por lo que siente cuando ya no estás. Tu ausencia habla un idioma que ninguna conversación puede igualar. No necesitas explicar por qué te vas, no necesitas que entiendan lo que te hicieron. Solo necesitas tener claro que tú vales demasiado para seguir ahí. El silencio tiene una dignidad que las palabras nunca tendrán. Y alejarse, a veces, es el acto de amor propio más poderoso que existe. Que noten tu ausencia antes de merecer tu presencia. Que sientan el vacío que dejas antes de entender el valor de lo que tenían. Sin argumentos, sin párrafos, solo tú, eligiéndote.
0: El silencio tiene una dignidad que las palabras jamás tendrán. Ténganlo en cuenta. Como tenga en cuenta el siguiente tema musical.

0: Estamos en la 103.5 con estos tips para mejorar nuestra calidad de vida, a veces para sonreír cuando corresponde. Las agujas del reloj.
1: Las agujas del reloj a veces tienen que bajar para poder subir. Nunca suben en línea recta. Y tú pretendes que tu vida sea siempre hacia arriba. No estoy hablando de relojes, estoy hablando de ese momento en que sientes que todo va hacia atrás, que retrocedes, que lo que habías construido se tambalea, que el esfuerzo no está dando los frutos que esperabas. Y lo interpretas como un fracaso, como una señal de que no estás hecho para esto, como que quizá deberías rendirte. Pero nadie que haya llegado a algún lugar lo hizo en línea recta. Nadie. Nadie. Los mejores negocios pasaron por momentos de quiebre, las mejores relaciones pasaron por crisis, las personas más fuertes que conoces tocaron fondo antes de llegar arriba. Bajar no es retroceder. A veces bajar es coger impulso, es prepararte para el salto que viene. Es la aguja que necesita descender para poder subir con más fuerza. Así que si ahora mismo estás en la parte baja del ciclo, no lo llames fracaso. Llámalo parte del proceso, porque las agujas siempre vuelven a subir, y las tuyas también.
0: Y las tuyas también. Cuando tocas fondo, la única alternativa que viene quedando es subir, ya no hay otra, como la alternativa que tenemos con el siguiente tema musical.

0: Decir verdades cuesta un montón, bien lo sabemos en Chile, y quienes de alguna manera tenemos la costumbre, la sana costumbre a mi juicio, de decir las cosas por su nombre, pues solemos pagar un precio que no siempre es el que quisiéramos.
1: Lo normal que ahora la honestidad ofende. Vivimos en un mundo donde decir la verdad es polémico, donde ser directo es demasiado intenso, donde no fingir te convierte en el raro. La gente se ha acostumbrado tanto a las máscaras que cuando alguien aparece sin una, no saben cómo reaccionar. Si dices lo que piensas, es que eres conflictivo. Si no finges que todo está bien, eres negativo. Si no juegas el juego, eres difícil. Tu autenticidad les incomoda porque les recuerda lo que no se atreven a ser. No te disculpes por ser honesto. Los que se incomodan con tu verdad te están diciendo más sobre ellos que sobre ti.
0: Y declaro, están diciendo más sobre ellos que sobre ti. Vivimos rodeados de hipocresía, sin duda. Pero lo que aquí hay ahora es lo mejor, que es verdad, la mejor música, el mejor tema, como el que viene a continuación.

0: Bueno, y siguiendo con esa ruta de lo que estamos al revés, debiéramos marcar un camino para que nos sigan y no lo contrario. Hay gente que se levanta esperando que te vaya mal, que se levantan pensando a quién le amargan la vida. Hay gente cada vez que se preocupa más de cómo hacerte daño que de progresar.
1: Más gente de la que te imaginas está esperando a que falles. Muévete en silencio. No todo el que pregunta cómo te va quiere que te vaya bien. No todo el que sonríe cuando te ve quiere verte llegar. Hay aplausos que esconden envidia. Hay preguntas que buscan información. Por eso los que construyen de verdad aprenden a guardar silencio. No por miedo, por inteligencia. Porque lo que no se ve, no se puede tocar. No necesitas validación antes de que la meta esté hecha. No necesitas que nadie entienda tu proceso. Solo necesitas seguir construyendo donde nadie te ve. Guarda tu paz, guarda tus planes, guarda tu fuego. Y cuando llegue el momento, deja que tu vida sea el plot twist que nadie vio venir. Porque los mejores finales siempre sorprenden.
0: Los mejores finales siempre sorprenden. Como probablemente le sorprenda el siguiente tema musical.

0: Bueno, aquí en la 103.5 FM, el megáfono, hoy con nuevos tips, esos que alegran la vida, esos que te dan un mensaje positivo, esos que te hacen dar una mirada distinta, como también los siguientes consejos comerciales.
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2: Las 6 de la tarde, 26 minutos.
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0: Ya estamos de regreso en la 103.5 FM, el megáfono, la voz ciudadana. Si te acabas de integrar a la sintonía, hoy seguimos con estos tips que tan bien han hecho de acuerdo a los comentarios. Voy a hacer un ejercicio con ustedes. Quitémosle el yo a la siguiente ecuación y veremos.
1: Quita el no me saludó, no me respondió, me ignoró, me falló. Ahora quita el me, no saludó, no respondió, ignoró, falló. ¿Lo sientes? De repente ya no eres el protagonista de su historia. Porque la mayoría de las veces la gente no actúa contra ti. A de sus heridas está siendo quien es con todo el mundo. Y eso dice todo de ellos y absolutamente nada de ti. El centro del universo de otro es la forma más cara de sufrir. Porque te conviertes en rehén de decisiones que nunca fueron sobre ti. El drama empieza cuando te pones en el centro de la historia de otro. La paz empieza cuando dejas de hacerlo. Así que la próxima vez que algo te duela, antes de hacerlo tuyo, quita el yo de la frase. No te lo hicieron a ti, simplemente lo hicieron. Y esa pequeña diferencia lo cambia absolutamente todo.
0: Lo cambia absolutamente todo. Como esperamos que esté cambiando el ánimo por ahí, si alguien andaba bajoneado, que la cosa empiece definitivamente a subir con el siguiente tema musical.

0: me han preguntado en distintas charlas, en distintos momentos. Para mí es la superación de los fracasos, pero independientemente de ello, tiene que ver con el apoyo que uno siempre necesita. ¿Cuántos creyeron en ti en ese camino tan difícil?
1: Detrás de cada persona exitosa hay alguien en casa que creyó en ella aunque nadie más lo hacía. Puedes tener el mejor plan del mundo, la mejor estrategia, el mejor producto, pero si llegas a casa y encuentras críticas en vez de apoyo, tu energía se vacía. Compartes una idea, te dicen que estás loco, que estás loca, empiezas a dudar de ti. Y la duda es el freno más caro que existe. Alguien que celebra tus logros como si fueran suyos, que cuando te empuja, cuando quiere rendirte, te levantas más fuerte. Cuando te da espacio para expandirte sin culpa, construyes imperios. El éxito no es solo lo que construyes. Si tienes a alguien que cree en ti más de lo que tú crees en ti mismo, cuídalo. Es tu activo. Y si aún no lo tienes, solo es posible, pero construir acompañado es imparable.
0: Construir acompañado es incomparable. No se puede hacer de otra manera. Aquí trabajamos en equipo. Y Renato Sagredo nos tiene preparado el siguiente tema musical.

0: Bueno, hay ciertos tips que probablemente te cambien la mente, al menos la forma de mirar las cosas, según dicen los expertos, para siempre.
1: Uno, no vendas productos. Resuelve el dolor que la gente...

0: lo que te da miedo. La comodidad se siente como seguridad, pero por dentro te va apagando despacio, sin que te des cuenta. 3. Tu energía decide tu destino. No tu agenda, no tu estrategia, tu energía. Puedes tener el mejor plan del mundo, pero si lo ejecutas desde el agotamiento, desde el vacío, no va a llegar a ningún lado. La energía es el combustible de todo. Esto no lo encontrarás en ningún libro. Lo encuentras cuando te rodeas de personas que ya han conseguido lo que tú sueñas. Invierte en mentores. La experiencia de otro acorta décadas de tu camino.
1: Ahí está. Podemos acortar décadas de nuestro camino si nos rodeamos de las personas adecuadas. Yo me rodeo de un partner extraordinario en la música. Renato Sagredo nos tiene el siguiente tema musical.
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0: Bueno, estamos hablando definitivamente que para tener éxito hay que luchar. En fin, obviamente el talento siempre es necesario. Pero con el solo talento, créame que no se llega a ninguna parte. Hay que trabajarlo. El esfuerzo, la constancia, dicen un montón.
1: El talento sin constancia no llega a ningún lado. Y lo sabes. Seguro conoces a alguien con todo el talento del mundo que no ha llegado a ningún lado. Todos conocemos a alguien así. Y seguro que también conoces a alguien que sin ninguna ventaja aparente lo está petando, le va súper bien. La diferencia es una, trabajar cada día, incluso cuando no tienes ganas, incluso cuando nadie mira, incluso cuando los resultados tardan. El talento te da ventaja al inicio, oportunidades puntuales, pero la constancia es lo único que te lleva hasta el final. Trabajar cuando es fácil lo hace cualquiera, trabajar cuando es difícil es lo que separa a los que llegan de los que se quedan. No te rindas el día antes del milagro. La constancia no avisa. Un día simplemente todo llega.
0: La constancia

0: Bueno, hemos escuchado distintos tips, como en otras ocasiones. Probablemente hemos aportado. Estoy seguro que, de alguna manera, un granito de arena hacia el avance. No cuesta escuchar. En el mañana, hay una canción por ahí que se hizo famosa, mañana. Bueno, partamos hoy. Creo que es la mejor manera de dar pasos hacia adelante. Se nos fue el programa. Para nosotros, un agradecimiento fuerte, profundo, por la alta sintonía. Usted no se mueva de la 103.5 FM. Nosotros nos volvemos a escuchar mañana.
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1: Son las 7 de la tarde.
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7: Muy buenas tardes a todas y a todos los que nos siguen en Conexión Creativa, cada lunes a las 7 de la tarde. Bueno, el programa de hoy, primero tengo que enviar un gran saludo de cumpleaños a María José Contreras de la Octava Región. Un abrazo grande, grande, grande, grande, que tenga un lindo día, que la regaloneen mucho en su cumpleaños. Tampoco puedo dejar pasar este día a todos los hermanos y hermanas de Colombia que están viviendo una situación tremenda con el terremoto. Bueno, toda la fuerza, nosotros estamos acostumbrados en Chile, pero allá no es tan así. Así que desde esta radio, de este programa, un abrazo fraterno para

todos y todas allá. Hoy día tenemos una tremenda invitada que vamos a ir primero a escuchar uno de sus temas porque es música. Bueno, ahí la voy a contar quién es quien nos acompaña el día de hoy. Y vamos a escuchar uno de sus temas que se llama Lucero Pagano y volvemos con nuestra invitada.

0: Oye, tremendo tema de Duofem, con quien tenemos nuestra invitada, cofundadora de Duofem, que es un proyecto artístico musical que cruza la música electrónica, experimentación sonora, performance y artes visuales, que ahí vamos a estar hablando un poquito también sobre las artes visuales. Y dentro del dúo participa tanto en los procesos creativos, producción musical, en la gestión y desarrollo del proyecto. Bueno, cantante, por supuesto. Junto a Simi, también le enviamos un saludito a Simi desde aquí. Bueno, impulsa la circulación, la vinculación con espacios culturales, proyección nacional e internacional, que vamos a estar contando una nueva gira que tienen ahora dentro de un tiempito más. Y su trabajo se caracteriza por ser una mirada interdisciplinaria, donde la creación y la gestión se articulan como parte de una misma práctica artística. Raz, bienvenida y gracias por aceptar nuestra invitación aquí en la radio.
1: Gracias a ti, Claudio. Un gusto estar acá.
0: Oye, bueno, Duofem. Iba a ponerme a hablar yo, pero en realidad prefiero preguntarte a ti. ¿Qué es Duofem? ¿Quiénes son? ¿Quiénes la integran? ¿Cuándo inicia? ¿De dónde son?
1: Chan, chan. Bueno, Duofem, tal como lo dice el nombre, es un dúo. Somos Simi y Raz. Nace en Algarrobo, en un proceso ahí de estallido social y después pospandemia, ¿no? Como de necesitar explorar el arte también como una forma de decantar emociones, tantas cosas que estaban pasando, ¿no?, en nuestro contexto. Y bueno, Simi también viene del área audiovisual. Entonces fue ahí como una mezcla, era como, wow, hagamos algo juntas. Y terminó siendo Duofem. El nombre nace de espontánea, nos estaban pidiendo un nombre como la primera vez y no lo teníamos. Entonces era como, ¿cómo nos llamamos? Y a la Simi se le ocurrió, dijo, Duofem. Y fue como, ya, pues perfecto. Total, como para partir, Duofem. Después vemos otro nombre. Y en realidad ahí quedó, po. Fue nuestro nombre hasta el día de hoy. Casi ya 5 años, ¿no es cierto?, que llevamos con el proyecto.
0: Oye, desde Algarrobo al mundo, ¿cómo ha sido iniciar? ¿De dónde siempre ha sido de Algarrobo? ¿O cómo llegaste ahí? ¿Cómo se conocieron con Simi? ¿Cuándo empezaron este proyecto musical? Ya para que, porque si les pidieron que lo mostrara, porque ya venían experimentando cosas de antes, habían tenido otros grupos.
1: Bueno, yo sí, yo viajé, estuve un tiempo viajando por Sudamérica, en particular me quedé harto tiempo en Brasil, y ahí estuve viajando, cantando. Y ahí fue como la primera vez como de empezar como a dedicarme, ¿no?, al canto. Y cuando volví a Chile, llegué directo al Algarrobo, empecé a buscar trabajo en otras cosas, pero la música yo ya había descubierto que era algo importante en mi ser. Y bueno, y empecé a preguntar en la zona si me daban posibilidad de cantar, y al principio como que no había mucha apertura a eso. Hasta que un compañero y un colega de allá me dio la oportunidad y empezamos a trabajar harto con el tema del folclore y el jazz. Me antó dedicarme al jazz, aprender, estar con jazzistas increíbles. Y ahí partió un poquito esta idea como de, ok, me gusta la música, es algo que quiero tener como cerquita durante mi vida. Y bueno, y en la zona empecé a trabajar y empecé a crear un proyecto. Tenía una banda, ¿no?, que era más ligada al folclore, al rock. Y ahí conocí a Simi. Y ella me dijo, me encanta, soy tu fans, quiero ser la visualista de tu proyecto. Y bueno, fue la primera vez que llevamos el video mapping al Algarrobo. Eso es algo que la gente nunca había visto y lo hicimos ahí en el Centro Cultural. Y bueno, y a partir de eso nos empezamos a conocer y nos dimos cuenta que ambas teníamos esta afinidad por la música electrónica y que habíamos estado en mismos espacios, etcétera. Y fue como, investiguemos, hagamos algo en relación también a la música electrónica. Y empezamos, ¿no?, a hablar como diferentes músicos de la zona, pero como que nunca se lograba concretar nada. Hasta que en un minuto, yo me acuerdo que íbamos en el auto y le dije, Simi, ¿sabes qué? Siempre estamos las dos en esto, como, ¿por qué no hacemos esto juntas, po? Y ahí la Simi me dijo, pero rayo, tampoco vengo mucho de la música. Y yo le dije, mira, yo tampoco. Finalmente las dos estamos experimentando en esto. Y démosle, po, démosle para adelante juntas, como vamos aprendiendo. Igual, de todas maneras, la Simi ya venía trabajando y experimentando con la música electrónica, pero a partir de eso ella se puso a estudiar también producción,

0: Porque en realidad ella es la maestra, como siempre estudiando, ¿no? Informándose, etcétera. Y gracias a ella, ¿no es cierto?, también pudimos empezar a grabar en la casa, como poder experimentar con eso.
1: Ya, claro, porque tenía equipamientos y
0: o sea,
1: o
0: nos
1: se
0: fuimos
1: fueron haciendo,
0: equipando,
1: claro.
0: sí, no los teníamos. Entonces, también en este tiempo, ¿no es cierto?, ahí donde estamos armando este home studio, y hasta ahora todo lo que hemos hecho ha sido ahí en la casa, ¿no? Y que bueno, ahí más adelante te cuento, pero claro, ya más adelante, ahora en un futuro, se viene también la experiencia de poder grabar fuera, de poder empezar a trabajar con otras personas y también darle como una energía nueva y un salto también en lo que implica la sonoridad de Duofam.
1: Oye, es bien interesante esta propuesta visual con el video mapping que están integrando con la música, porque, bueno, valga la redundancia, esta integración hace algo mucho más atractivo un producto, que no suene mal, pero es como una propuesta donde la gente va a experimentar diferentes sentidos que no están solo la audición, ¿cierto? La música que están ustedes mostrando, porque también hay imágenes que las crean ustedes mismas en relación a la música que están componiendo. ¿Cómo ha sido esa experiencia? ¿Se le han abierto diferentes puertas con respecto a eso? Porque después vamos a entrar a los festivales que han participado y todo lo que se desarrolló después de eso.
0: Bueno, en realidad incorporar, ¿no es cierto?, el video mapping a nuestra música fue obviamente porque Simi venía de ese mundo y ella también estaba en ese proceso de experimentación, entonces era como obvio, tenemos que vincularlo a la música. Y claro, eso también como que nos acerca, bueno, yo también, un aprendiz de ella, me llevó también, ¿no?, a empezar a experimentar con la composición visual y poder empezar a crear los videos, ¿no?, y las imágenes para Duofem, que creo que eso ha sido muy importante porque desde un inicio nos dio como quizás un puntito extra en ese sentido, como de también ser un poco, no voy a decir pioneras, porque obviamente que esto existe, ¿no?, pero también donde nosotras habitábamos. Y hasta el día de hoy, ¿no?, somos todavía como el proyecto tecnocreativo, ¿no es cierto?, de la zona, que siempre estamos como en esta búsqueda de cosas nuevas, de cómo incorporar también los avances tecnológicos en nuestro proyecto.
1: Claro. Oye, solamente para comentar sobre eso, la Simi fue reconocida ahora por un proyecto que hizo en Critic.
0: En Critic, las
1: Critic,
0: dos. Sí,
1: claro.
0: fuimos seleccionadas en
1: Ya.
0: Critic el año pasado y estuvimos haciendo, ¿no es cierto?, ¿cómo llamarle?, como este estudio en donde podías con tu proyecto, ¿no es cierto?, explorar con la tecnología que estaba dispuesta en el lugar. El espacio fue muy interesante, tuvimos profes bacanes. También nos permitió un poco como expandir la mirada y como hasta dónde podía llegar Duofem. Hasta ahora, bueno, yo sé que hay mucho como cosas y temas con la IA, ¿no?, con la inteligencia artificial, pero nosotros también hemos estado experimentando harto con la inteligencia artificial en términos también visuales. Y lo cual también nos llevó a poder generar una obra, ¿no es cierto?, que es de nuestro primer álbum, que se llama Venus, que nosotros lo creamos a partir de los arcanos mayores del tarot. Entonces creamos escenas. Y esas escenas, ¿no es cierto?, también las pudimos también crear a nivel visual. Y eso fue lo que nosotras estuvimos presentando por un buen tiempo, ¿no? Esas creaciones. Sí.
1: Oye, bueno, estamos con Raz de Duofem, que es artista, música y gestora cultural, cofundadora de Duofem. Y bueno, nos está contando sobre estos inicios y yo quiero ir a escuchar otro tema de
0: Vamos.
1: Duofem. Que esto es de las últimas creaciones.
0: Sí, de hecho la primera que escucharon, que es Lucero
1: Lucero
0: Pagano,
1: Pagano,
0: es la
1: claro.
0: última. Y anterior a esa sacamos la que viene,
1: Ah, la que viene.
0: para que la presentes tú.
1: Bueno, mira, bueno, vamos a seguir escuchando un tema de Duofem, de sus últimas composiciones. Y este tema se llama Supersónica. Vamos y volvemos.

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1: Oye, tremendo tema de Duofem Supersónica, artistas chilenas de Algarrobo, y que tiene una trayectoria de 5 años aproximadamente.
2: Casi 6 años, creo.
1: Como dúo, pero ya claro, venían de antes con su 2020, experimentación personal junto a Simi. Y a mí me llama mucho la atención esta integración que hicieron entre la parte audiovisual del videomapping y todo lo que están haciendo con ello. Uh-huh. Y la música, porque es una propuesta innovadora, que relaciona mucho la poesía de la música con algo visual. Uh-huh. Entonces me parece que es muy bonito, muy atractivo a la vez. Y bueno, es que la industria de la música igual es compleja, ¿eh? Porque tenemos algo que llevamos escuchando por décadas y que son nuestros cimientos de la música chilena. El domingo fui a ver a Javiera Parra, que estuvo en el Teatro Mauri.
2: Maravilloso, me dijeron maravilloso, que estuvo increíble.
1: Maravilloso, lindo, emocionante. Sí. Uno tiene todos los recuerdos de infancia, de adolescencia con sus canciones. Y entonces las propuestas innovadoras, creo que no es que sean rupturistas, sino que vienen a dar un aire también. Uh-huh. Porque tenemos antes, porque la experimentación creo que está muy acorde a la época actual. Entonces, saber que, bueno, ustedes trabajan en un equipo grande, ¿cierto?
2: Vamos, yo creo, creciendo a medida que nosotros también vamos avanzando.
1: Pero ya es un equipo de trabajo.
2: Sí, tenemos un equipo.
1: ¿Quién es?
2: Bueno, aparte de nosotras dos, siempre ya trabajamos con

0: el Ítalo, que tú lo conoces.
1: Ítalo Huerta, claro, docente de la PUCB de la carrera de producción musical.
0: Que nos conocimos ahí de esas cosas de la vida, esas coincidencias, y bueno, no hemos parado de trabajar. Y que de hecho, bueno, él también ahí se va con nosotros a esto que se viene. también trabajamos con Franco en las luces. También tenemos de cerquita la Nati de Let It Be, que está...
1: Estuvo aquí la Nati un día también.
0: Exacto, sí escuché la entrevista. Sí, ella una genia y siempre nos acompaña y harto amorcito, ¿no?, en el proceso.
1: Oye, ¿cómo es trabajar con una como una empresa, cierto, de producción? ¿Cómo es la experiencia desde los músicos, de la música en este caso? Porque recordemos que generalmente aquí los músicos tratan de moverse y hacer los espacios solitos, pero ¿cómo es participar con una productora?
0: Mira, al inicio yo creo que saben que igual es complejo, o sea, aunque uno trabaje como aliada con, al final todo es muy autogestión. Entonces uno está todo el rato como, hola, ¿y esto? Oye, quiero participar. O estar, yo estoy siempre atenta, por eso me digo como gestora, porque yo estoy postulando a todo. Entonces, obviamente que existen estos aliados, aliadas, pero al mismo tiempo como, no es como que te hagan la pega, ¿cachai? Porque al final uno como artista como que pero va emergiendo.
1: Son un soporte también, ¿no?
0: Todo el rato, lo son. Claro. Sí, lo son. Y lo mismo que el sello, nosotras firmamos, si no me equivoco, el año pasado, con Sello Trigal, que es de San Antonio.
1: Ah, ya, claro, sí.
0: Ajá, y que obviamente amamos porque era como maravilloso también como un apoyo mutuo como para todo lo que se está gestando en la provincia también. Y obviamente que uno ahí ya tiene apoyos para todo. O sea, si tengo duda con esto, es que sabes que me mandaron un contrato. ¿Me entiendes? O sea, hay muchas cosas que uno, como que al principio cuando fantasea con la música, cree que es solamente subirse como a cantar y listo. Pero en realidad el trabajo que hay detrás es muchísimo. Entonces tener un grupo, una gente que trabaja contigo, que cree en tu proyecto, es fundamental. Como para poder seguir creciendo, porque si no, también uno se empieza a encontrar con paredes,
1: con topes claro,
0: y sí, que en realidad tienen que ver por no saber, ¿no? Por desconocimientos. Entonces estas personas que ya están metidas en la industria y que saben cómo manejar ciertas cosas, obviamente que van como ayudando a hacer el camino un poquito más fácil.
1: Claro. Bueno, y es como se está empezando a mover la industria también acá en Chile, de músicas y músicos que están emprendiendo un camino y que de repente se encuentran con alguien y dicen, oye, yo quiero llevarte a un lugar, que es lo que vamos a hablar después, a la vuelta, sí, de la pausa que vamos a hacer ahora dentro de un minutito. Entonces, esas vinculaciones, yo sé, siempre sé que salen ideas nuevas, salen viajes, salen giras, salen mira, grabaciones de discos nuevos, y qué fantástico que quisieron participar de un sello también, porque se abren otras puertas y otras vitrinas. Y hay otro equipo de trabajo. Y aparte te ponen una visión diferente, porque ya sacar al músico de su introspección y decir, mira, para profesionalizar tenemos que hacer esto. Y uno, no, porque yo...
0: Cumple metas.
1: Entonces, podríamos hacer esto, está más ligado a la industria. Y a veces hay algunas resistencias que cuando uno las libera dice, wow, no sabía que podía llegar a esta expansión. Exacto. Y ahora hay que hacerse cargo de otros niveles, sí, sí. Me imagino. Hoy estamos con Raz de Duofem, artistas chilenas de Algarrobo. Y vamos a continuar hablando de las giras que se vienen, de las que ya han hecho, de la industria, cómo la están llevando ustedes y también saber su opinión desde estar dentro de esta industria, ¿ya?
0: Hermoso.
1: Vamos a una pequeña pausa y, continúe con Conexión Creativa.
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4: Son las 7 de la tarde. 30 minutos.
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10: Bueno, estamos conversando aquí con Raz de Duo Fem, artistas chilenas de Algarrobo. Y estamos hablando de la música, de la poesía, del videomapping, de todo lo que integra su propuesta, uh-huh. Danza muchas veces y, sí. Y una serie de otras artes que Duo Fem está integrando y que va a llevar hacia todos los lugares donde gira, me imagino, ¿no?
11: Sí, donde se pueda, ¿no? Porque obviamente uno se va adaptando también a las características técnicas de los lugares, etcétera.
10: Oye, Raz, cuéntanos un poquito qué significó participar de Rocódromo y BAM también, que estuvieron participando de rondas de negocios. Uh-huh. Cuéntanos un poquito qué significó para ustedes eso, o cómo llegan también.
11: Uh-huh. Bueno, Rocódromo llegamos por esto mismo de la gestión, ¿ya? De estar siempre buscando espacios nuevos. Y bueno, quedamos seleccionadas. Y Rocódromo, la verdad, para mí fue como un salto. Un salto porque no había nunca participado de un evento de esa magnitud, menos obviamente como artista, participar, ¿no es cierto?, también de estas ruedas de negocio, que uh-huh. para mí era algo totalmente nuevo. Entonces yo estaba muy nerviosa, no sabía qué tenía que decir, como que fui a aprender, ¿no? Y lo más interesante, obviamente, que de Rocódromo salió nuestra primera gira. Y eso también nos lleva...

0: llevó a conocer otros programadores de diferentes partes del mundo.
1: ¿Dónde fue esa primera gira?
0: La primera gira fue a Uruguay. Y nos fuimos invitadas, tocamos en un teatro precioso en Montevideo y bueno, y después en la playa. Y ya, o sea, es que fue el año pasado, ¿no? Fue a principios del año pasado. Así terminó Rocódromo y como que nos subimos a un avión y nos fuimos a Uruguay. Y eso ya fue como cumplir un primer sueño. Como que con Simi siempre, bueno, nos encanta viajar. Entonces, como poder unir lo que tú amas y que eso también te permita ir a conocer otros espacios y artistas. Nada, fue muy alucinante.
1: ¿Y cómo fue la recepción en Uruguay de su música, de músicos chilenos?
0: Fue muy hermoso, ¿sabes? Como cuando terminamos en el Teatro Zita Rosa y salimos, como mucha gente como se acercaban, y además que habían turistas brasileros, como que había gente de muchos lugares, y recibir tanto amor y gente que le gustó, y además había mucha gente de edad. Y un datito así, estábamos en el hotel y me dicen, oye, les dejaron una carta. Ya, y dije, qué raro, una carta.
1: En el correo temprano.
0: Claro. Y abro y era un adulto mayor que nos había visto en el Zita Rosa y nos dejó esta carta diciendo lo que él había sentido mientras veía nuestro show, lo que le habíamos evocado. Y fue, te juro, tan emocionante. Fue como, uy, qué lindo como saber que uno puede tocar también corazones de como de diferentes rangos etarios. Claro. Independiente que además nosotros estábamos llevando esta propuesta con videomapping también. Y además en Uruguay nosotras convocamos a dos bailarinas. Entonces también queríamos como no solamente llevar algo nuevo, sino que también como invitar a dos artistas locales para que fueran a mostrar también su danza. Y nada, qué decir, o sea, yo te juro, iba cantando y las miraba y yo decía, wow, las amo, así que qué maravillosas, ¿no? Eso, y así que Rocódromo en ese sentido fue increíble. Después, bueno, participamos en el BAM este año, obviamente claro, como oyentes y como ir a las ruedas, y ahí pudimos cerrar nuestro segundo negocio internacional. y lo que nos está permitiendo, ¿no es cierto?, este año poder girar por segunda vez fuera del país.
1: Ya, hablemos de inmediato de eso. ¿Cuál es el destino en que ustedes van a estar ahora?
0: Nos salió una gira para Colombia, que bueno, obviamente uno está con la felicidad de, pero también empatizando mucho con lo que están pasando hoy.
1: Claro.
0: De hecho, como que me desperté con esta información y inmediatamente me puse a hablar con los contactos que teníamos para saber cómo estaban, ¿no? Y cómo estaban viviendo también esta situación. Por lo que ahí también un abrazo, un besito grande también a todo el pueblo colombiano. Pero bueno, obviamente estamos muy felices. Colombia siempre ha sido, fue en realidad un objetivo nuestro, y poder cumplirlo dentro del tiempo además que habíamos, como que lo habíamos desde antes, habíamos visualizado cuando viajamos a Colombia, dijimos ya el 2026, y se dio. Sí, entonces recibimos la invitación a participar en un festival importante que hoy, este año, perdón, cumple 18 años, que es el Fiura Cali. Y bueno, y a partir de eso, también en el BAM pudimos cerrar con la Universidad de los Andes de Bogotá. Y también empezamos a contactar otros programadores que habíamos conocido también en el Rocódromo.
1: Claro.
0: Entonces fue el momento de decir como, hola, vamos a estar allá, y así que todo lo que conversamos, como concretémoslo.
1: Oye, es muy interesante porque esto de los festivales que tú estás nombrando son festivales que ya llevan años acá en la región y que logran llevar artistas a diferentes lugares. Entonces me parece como que es bien importante lo que están se está generando dentro de la región. Recordemos que Valparaíso, Ciudad Creativa de la Música, UNESCO, junto con Concepción, Frutillar. Entonces, estos festivales de verdad que son una vitrina importante para las agrupaciones, para los solistas.
0: Todo el rato,
1: ¿cómo, ¿qué ves tú de estos festivales, en definitiva, que a ustedes las están llevando a diferentes lugares? ¿Cómo observas tú esa propuesta que se está dando aquí en la región? Porque viene gente de todas partes igual.
0: Sí, o sea, de todas maneras considero que son tremendas oportunidades, y para eso cada artista tiene que ser lo suficientemente visionario, visionaria, para entender cómo estos espacios, ¿no es cierto?, te pueden favorecer en lo que tú estás haciendo. Para ello, obviamente que uno necesita una preparación, necesita tener una base, como que hay cosas básicas, ¿no?, como el EPK o el dossier, ¿no?, como que hay un montón de cosas como básicas que uno tiene que tener como para poder entrar a negociar. De todas maneras, como que uno

0: un artista se atreva, punto uno, ¿no? Y confiar también en lo que uno está haciendo y postular. Y yo de hecho creo que eso es como que ha sido uno de mis grandes como aprendizajes, como sacar este lado como de gestora y de postular, o sea, sin parar. Y yo creo que eso es lo que también te permite ir como rompiendo ciertas barreras.
1: Hace
0: estos espacios,
1: hace
0: ¿no?
1: Hace muy poquito te ganaste un
0: sí,
1: fondo, ¿no?
0: Sí, mi primer fondo de la música. Sí, me gané el premio para poder girar, a Colombia.
1: En el extranjero.
0: Exacto.
1: Súper.
0: Entonces, eso también para mí fue otro check, ¿no?
1: Claro.
0: Como haberlo logrado, porque sé que es complejo y además la cantidad, ¿no es cierto?, de ganadores, etcétera, por cada fondo tampoco son tantos, ¿no? Para la cantidad de artistas que están postulando constantemente a estos
1: claro.
0: fondos. Entonces, nada, pues ahí obviamente honrando eso, trabajando un montón, como para poder cumplir también a cabalidad con el fondo que presenté.
1: Claro, oye, es importante, bueno, para toda la gente que nos está escuchando, estamos con Raz de Duofem, artistas chilenas directas de Algarrobo al mundo.
0: Eso.
1: Que nos cuentes esta experiencia, porque hay muchas personas que están dentro de la música, que no conocen muy bien la industria, y al igual que ustedes fueron experimentando, metiéndose, conociendo, investigando, pero se abren puertas maravillosas, o sea, participar del Festival de Rocódromo, en el BAM, festival que también integra diferentes artes, pero también hay charlas informativas.
0: Sí.
1: Y
0: perdona, sorry que te interrumpa, y
1: dale.
0: También hay otro espacio que hemos participado ya 2 años, que es Marejada,
1: Marejada,
0: hace en San Antonio,
1: claro. Sí.
0: Y también tremendo lugar, o sea, el año pasado nosotros además fuimos también artistas invitadas a Marejada. Entonces también es otro espacio que es muy amable, ¿no? En donde también tienes ruedas de negocio. Entonces ya se están expandiendo, ¿no?
1: Claro.
0: Hay harta opción.
1: Hay harta opción y hay mucha gente trabajando en esto. Y llega a tal punto que existen ya políticas públicas que están asociadas a los fondos, a bases importantes, a movimientos y a formas de circular dentro del país que, bueno, generan lo que hablábamos en antes, que veníamos ahí conversando, de un aporte importante a las economías creativas de la región. Y que la invitación es que a los productores, a los músicos, a las músicas que se atrevan también a hacerlo, porque hay una industria que está disponible y hay mucha gente trabajando. Como digo, hay fondos importantes para que puedan circular dentro de Chile, fuera de Chile, como lo que tú estás nombrando. Y por supuesto que hay que atreverse y también acercarse a estos festivales que te nutren y te dan luces de cómo hacerlo, ¿no?
0: Exacto. Y además que aunque no participes como un artista, ¿no es cierto?, invitado, puedes
1: claro.
0: participar ya de las rondas, puedes ir a los lugares en donde, ¿no es cierto?, uno tiene la posibilidad de conversar con programadores, las
1: claro.
0: charlas. Entonces, uno ahí tiene la posibilidad de ir formándose, estudiando, entendiendo, preguntando. Y obviamente que esto también te enseña que uno sale, ya eso es como bien antiguo, es algo bien como cliché, pero efectivamente uno como que en un minuto quizás puede romantizar el arte, como, ay, sí, quiero cantar. Y claro, pero ¿cantar qué implica? Implica muchas cosas, o sea, desde el vestuario, los ensayos, la producción, el tema si es que firmas o no con sello, después el tema técnico, después también contratar, ¿no es cierto?, equipo de trabajo. Entonces es mucho trabajo que obviamente uno hace así como medio escondidas, ¿no? Porque
1: claro.
0: finalmente lo que la gente ve es lo que está en el escenario. Pero el trabajo previo para poder llegar a todo eso es mucho, es bastante.
1: Claro. Bueno, ahí se va profesionalizando una carrera y se va expandiendo y eso adquiere otra responsabilidad, como te decía antes, y equipos de trabajo, porque en definitiva los músicos deberían dedicarse a hacer música y el resto de la gente, que hay gente que es productora, que es gestora, ya desligar un poco cuando ya la cosa ya está ahí sobre la ola y decir, ya, ahora puedo delegar un poquito.
0: Y, pero también es bueno delegar, desde mi punto de vista,
1: claro.
0: Yo creo que hay de todo, pero a mí me gusta esta idea también como de poder delegar sabiendo también lo que la otra persona está haciendo, porque yo también
1: claro.
0: ya pasé por ese proceso, conozco mucho, obviamente,
1: yo creo que
0: mi proyecto.
1: Es la única forma de delegar, ¿eh?
0: Exacto, y como saber que una persona está haciendo lo que tú crees que está bien
1: está
0: para
1: bien.
0: Tu proyecto, y creo
1: claro.
0: que eso sí o sí es fundamental que uno conozca.
1: 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Y Por lo mismo, también voy a dar un datito, ¿eh? 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Oye, vamos a escuchar otro tema, el último tema de Dúo Fem, antes de que se nos acabe el programa, sí, porque tú sabes que esto pasa rápido.
0: Es verdad.
1: Vamos a escuchar Pequeños Mundos de Dúo Fem y volvemos a conversar con Raz.

0: Súper, oye, temazo también.
1: Trae recuerdos.
0: Este lo escuché en vivo también. Uh-huh. Así que sí, tremendo. Oye, voy a mandar un saludo a Mara Guzmán y a Antu Guzmán, que nos están escuchando ahí en
1: los
0: la
1: fans,
0: radio.
1: Son los fans de la radio.
0: Mis fans, pequeños, más lindos, hermosos que están escuchándonos ahí hoy día. Oye, tenemos una pregunta de una auditora fans también.
1: Chan, chan.
0: Sí. Antes de terminar. Y tiene que ver con lo siguiente, dice, ¿qué le puedes decir a las y los artistas jóvenes que a veces le temen a la tecnología y al avance de esta, entendiendo que ustedes han podido vivir en armonía con esta tecnología uh-huh. y seguir creando música con un contenido humano y emotivo?
1: Bueno, es una buena pregunta porque creo que es un gran desafío. Pero para partir, yo creo que lo primero es el tema del miedo en sí, ¿no? Como que yo entiendo que muchas cosas en la vida nos dan miedo. Más a mí me parece interesante el miedo, en cierto punto, obviamente, no cuando te pones en riesgo. Claro. Pero finalmente el miedo también es como un espacio cuando uno lo atraviesa que también te puede presentar desafíos y desafíos que te hacen crecer, que te hace transformar. Entonces a veces nosotros tememos porque es algo desconocido. Y un poco pasa, ¿no?, con estos avances tecnológicos que son todavía muy desconocidos para la gran mayoría. Y por eso es importante también como ir informándose y viendo de qué manera todas esas herramientas pueden ser aliados o aliadas, ¿no? Finalmente con lo que uno desea hacer. En este caso a nosotras con el arte que nos ha permitido, ¿no? Nos ha permitido expandirnos, nos ha permitido poder crear una imagen visual de nuestro proyecto, nos ha permitido poder vincularnos con la tecnocreatividad. Entonces ya no solamente estar en el espacio de la música, ¿no? Sino que también poder abrir otros espacios, romper barreras, que es lo que hablábamos. En especial porque además nosotras tenemos mucha curiosidad por el arte en general. O sea, nos gusta la danza, nos gusta la poesía, entonces de qué manera todos esos espacios sensibles, íntimos, ¿no es cierto?, uno los puede ir reflejando en cada show, pero que al mismo tiempo esa tecnología no es que sea como avasalladora, sino que esa tecnología en verdad nos está permitiendo expresar, uh-huh. como ahí decía, como el tema como emotivo, la sensibilidad. Y eso también obviamente que se cruza con tu visión como artista, ¿no? Porque una persona también puede utilizar la tecnología como de otras maneras, pero nosotras sí hemos decidido como utilizarla de una manera muy sutil y finalmente como potenciar este mundo emotivo y más que como que sea como lo primero en todo. Pero es eso, en realidad como que yo les recomiendo que aunque sientan miedo, atrévanse, hay que atreverse, hay que hacerlo, hay que vivir el proceso y si en ese proceso te gusta, bacán, si no te gusta, bueno, cambia.
0: Ya sabes, ya que no te gusta.
1: Exacto, sí. Así que
0: oye,
1: es eso.
0: Recordar que la Pontificia Universidad Católica Valparaíso y el Programa Interdisciplinario de Formación Profesional abrió el área de industrias creativas en la región ya desde el año pasado y tenemos bueno una variedad de carreras que están asociadas un poco de lo que estamos hablando, ¿cierto? A la música, al arte, a lo visual, a videojuego, a la simulación, animación, ilustración, producción musical, fotografía, publicidad. Y, bueno, agradecerte, Raz, por haber aceptado nuestra invitación a contarnos tu experiencia, la visión que tienes, lo que están haciendo, lo que están integrando, dar estos tremendos consejos a la gente que se está atreviendo o que a veces tiene este temor, pero que en definitiva, cuando ve a pares, decir, yo lo hice, lo logré y lo hice bien. Uh-huh. Así que súper agradecido de que hayamos compartido este ratito que pasa volando.
1: Sí.
0: Y a la vuelta de la gira, sí o sí.
1: Nos tenemos que reencontrar.
0: O desde allá,
1: ¿no?
0: O desde Colombia.
1: Uy, sería hermoso. Sí. Y bueno, a ti agradecerte obviamente por el espacio, ¿no? Por abrir estos lugares como para poder informar, para poder conversar y obviamente ojalá poder motivar.
0: De eso se trata. Uh-huh. Oye, gracias a todas las que y los que nos están escuchando todos los lunes a las 7 de la tarde, en Conexión Creativa. Sigan nuestra sintonía porque vamos con Golazo.
1: Eso.
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1: Son las 7 de la tarde. 57 minutos.
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